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0: Mira, te voy a leer una noticia de última hora. El gobierno propone a Yolanda Díaz para dirigir la Organización Internacional del Trabajo. A ver si nos estamos colocando ya, Sofía Buera. No, no quiero ser mal pensado, pero bueno.
1: Bueno, es una propuesta y qué hace del gobierno. ¿Se querrá sacar de encima a Yolanda Díaz?
0: Ah, bueno, esa puede ser otra. Puede sí, sí, claro, claro, derivada. Claro. Bueno, bueno.
1: Bueno, que vamos, que esto continúa, ¿eh?
0: Pues sí, ya lo sé yo.
1: Continúa hasta la una de la tarde y vamos a comenzar en la hora de los fósforos hablando de aquellas veces en las que con muy buena intención intentamos decir, ¿por qué no arreglamos algo? Que esto está muy mal y acaba saliendo mal. ¿Por qué te cuento esto? Pues resulta que hay un vecino de Mataró que, harto de que el ayuntamiento no le hiciera caso, harto de poner reclamaciones de que no estaba bien su calle, se decidió y empezó a pues arreglar la acera, que esto está bien, cambiando losas, arreglar bancos, poniendo los dos nuevos, a sí, plantar sí. Árboles, viniendo arriba. Y la situación ha acabado con 1.700 euros de multa por destrozos, por lo que el ayuntamiento considera destrozos de esa calle. Y por eso preguntamos en el 900 50 60 06, ¿cuándo es aquella vez que, bueno, pues tomó la iniciativa con buena intención, queriendo arreglar algo, y acabó volviéndose en contra? 900 50 60 06. El ejemplo más famoso lo tenemos en Borja, el ex-Homo. Cecilia
0: sí,
1: Jiménez,
0: sí, sí, sí, sí.
1: Con muy buena intención, decidió hacer una restauración de ese
0: pues
1: cuadro retablo. ¿Y qué acabó siendo? Pues mundialmente conocido, sí, pero un poco feo.
0: Hombre, fue una campaña de publicidad muy a su pesar de Borja, pero claro, un estropicio fue considerable. Oye, ¿tiene que ser a nivel público, por ejemplo, lo de este hombre de Mataró?
1: Hombre, puede ser a nivel casero. Puede ser. ¿Cuántas veces hemos dicho, este fregadero está atascado?
0: Es que yo tengo una...
1: Vamos a ponernos con eso. Tú, yo sé que se te dan muy bien las chapuzas.
0: Sí, sí.
1: Y que en tus ratos libres...
0: Sí, sí, sí. Mira, yo te cuento la situación. Llegué una mañana, yo estaba haciendo entonces el local de Madrid y me encontré una cucaracha que andaba por casa, una cucaracha de estas que te salen en la cocina, ¿no? Que desaparecen los desagües y demás. Bueno, yo vi aquello y dije, esto lo tengo que localizar yo. ¿Dónde está el nido? Me puse allí como los cazafantasmas a buscar por toda la cocina donde podía salir. Y leí por ahí por internet que a lo mejor estaban en lavavajillas. Total, que cogí, sí, sí, cogí, saqué lavavajillas y lo desmonté. Empecé ahí a quitar piezas. Yo, bueno, yo me cargo aquí al ejército de cucarachas, la familia de esta cucaracha no sale de aquí viva. Venga a buscarte. La cucaracha no apareció por ningún sitio, pero cuando quise montar la lavavajillas no había manera. No sabía por dónde iba cada pieza.
1: No había.
0: Bueno, pues te voy a decir una cosa, Sofi. Te voy a decir una cosa. Sudé sangre, pero a día de hoy, que habrán pasado 10 años, el lavavajillas sigue funcionando. Ayer le compré la sal.
1: Oye, pues no salió del todo mal, ¿eh? Te costó más de la cuenta, eso sí, por la cucaracha, pero no salió.
0: Suena
1: no salió
0: algo raro, te lo tengo que decir, pero sigue funcionando, ¿eh?
1: Pues eso es lo importante. Y otra cosa te comento, hoy abrimos también espacio de nutrición, con nuestra nutricionista Verónica Chacín, ya que estamos en plena ola de calor, que hay un montón de comunidades en alerta por altas temperaturas, vamos a conocer los alimentos que mejor nos vienen para hidratarnos, alguno de ellos te va a sorprender, y aquellos que por el contrario no deberíamos tomar para hidratarnos, como el café.
0: ¿El café?
1: El café no es bueno.
0: Pues yo me...

0: Una templa de café que no veas.
1: Pues mejor que no lo hagas porque no te va nada bien. Y por supuesto, Ana Velasco, que viene con su sección de curiosidades de la historia, hablarnos de la ropa de verano, de ropa que usamos todos en la playa. Y hablamos de uno de los descubrimientos del año, lo que te contaba esta mañana, lo de las mamografías, detectar a través de una calculadora el riesgo de padecer cáncer de mama. Con Jorge Alcalde a partir de las 11.
0: Bueno, pues ya sabéis, para los fósforos, la cuestión, ¿qué cosa te has puesto a arreglar con toda la buena intención del mundo y acabó todo hecho un desastre?
1: 900-50-60-06, lo tenía que decir.
0: Lo tenías que colar, ¿eh? ¿Eh? Como a Yolanda Díaz, de la Organización Internacional de Trabajo. Gracias, Sofía.
1: A ti.
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0: Son las 10, las 9 en Canarias.
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0: Cientos de efectivos continúan trabajando los fuegos que siguen activos en varios puntos de nuestra geografía. Seis de ellos están en Castilla-La Mancha. El de la Mierla, que ha quemado ya 33.000 hectáreas, sigue en fase de estabilización, pero el que preocupa ahora es el de Almorox, en Toledo. Ha saltado a la Comunidad de Madrid, donde varias viviendas y vehículos han ardido.
3: ¡Guardia Civil! ¡Desalojen las viviendas!
4: ¡Guardia Civil!
3: ¡Guardia Civil! ¡Desalojen las viviendas!
0: En un polideportivo han pasado la noche cerca de 200 vecinos, Mamen Vizcaíno.
5: Vecinos como María, ella vive justo en la última calle de la urbanización del Encinar de la Alberche, la que linda ya con el monte, con Toledo, estaba en la terraza cuando oyó la megafonía, el aviso de que había que desalojar. En el tiempo que tardó en coger lo básico, en coger algunas cosas del trabajo y medicinas, se vio con el fuego en su patio.
6: Cuando voy a abrir el portón de la casa, pues no encontraba la llave, me puse nerviosa, no encontraba la llave al final. Perdí ahí unos segundos también, ya tenía el fuego ya prácticamente encima, el calor, o sea, abrasador encima. Y la suerte es que habían cuatro guardias civiles enfrente de mi puerta, le dieron un empujón y así pude salir.
5: Todavía no sabe cuándo podrá volver a su casa, aunque sospecha que es una de las más afectadas por las llamas. En el polideportivo de Villa del Prado lleva desde anoche. Ahora mismo hay una nueva reunión del CECOPI. Ahí se analizarán todos los datos de la evolución del incendio, que aún no se da por estabilizado.
0: Fuegos a los que no ayudan en nada las altas temperaturas previstas y que hoy van a dejar máximas de hasta 44 grados, lo peor, en la región de Murcia y en la Comunidad Valenciana con alerta roja por calor. Hay otras 10 comunidades también con avisos naranjas y amarillos. En lo político, hoy todas las miradas están puestas en José Luis Rodríguez Zapatero, que concede este mediodía en Televisión Española la primera entrevista tras su declaración hace ya un mes en la Audiencia Nacional por el caso Plus Ultra. El expresidente aparece también después de la confesión de Julio Martínez Martínez, su presunto testaferro, que ha disparado la inquietud y la irritación en el PSOE. La Moncloa está deseando escuchar a Zapatero, dicen, para aferrarse a su versión, Ricardo Rodríguez.
7: Todo el PSOE espera con auténtica ansiedad las explicaciones de José Luis Rodríguez Zapatero, que ha elegido Televisión Española para romper el silencio ante las revelaciones de su testaferro en la misma Audiencia Nacional. Desde que hace 48 horas Julio Martínez decidiese colaborar con la justicia, la falta de una reacción inmediata del expresidente ha ensanchado el rechazo interno hacia su figura. Crecen las preguntas, pero también el estupor y la decepción. En la Moncloa admiten estar deseando escuchar la versión de Zapatero con la esperanza de que ofrezca argumentos solventes. Con todo, sujetan al antiguo icono. La clave es que va a hablar, subrayan a COPE altos cargos, mientras se encomiendan a Pedro Sánchez, que mantiene personalmente el contacto habitual con su antecesor. Buena parte de los cuadros del partido se muestran escépticos a ver cómo sale de la entrevista. Muchos perciben que José Luis Rodríguez Zapatero ha quedado anulado entre la ciudadanía como un activo político.
0: Y ya se ha confirmado, Yolanda Díaz será la candidata de España para dirigir la OIT, la Organización Internacional del Trabajo. La candidatura de la vicepresidenta segunda y ministra de Trabajo la ha hecho pública hace unos minutos Pedro Sánchez a través de las redes sociales.
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0: Y siguen los homenajes en los municipios de los campeones del mundo, Juanjo Morote.
8: Hoy es el turno de Pedro Porro, que será recibido en Don Benito a las 9 de la noche. Lo cierto es que el tema mundial sigue coleando. Ayer habló Roberto Ayala sobre los incidentes tras la final del mundial. Recordar que Ayala es el técnico de la selección argentina, quien le propinó un puñetazo a Dani Olmo. Lo escuchamos.
9: Yo lo veo a Dani Olmo, obviamente, que le pediré las disculpas en persona. No tengo la posibilidad en estos momentos, pero ya está, ha pasado miles de veces.
8: Siguiendo con el fútbol, es inminente la oficialización del fichaje del delantero alemán Adeyemi por el Barça de Flick. Dos de fútbol internacional, se ha anunciado la renovación de Phil Foden con el Manchester City hasta 2030 y ayer debutaron Lewandowski y Antoine Griezmann en la MLS, este último con gol. Hoy hay un amistoso Córdoba-Sevilla a las 9 de la noche y hoy 18ª etapa del Tour de Francia, recta final de la competición, dará comienzo a la 1 menos 10.
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5: Buenos días, Madrid, 27 grados y cielo despejado en la Puerta de Alcalá. A las 12 se activa la alerta amarilla por altas temperaturas. Continúan cortadas la Nacional 403, la M507 y la M540 a la altura de Villa del Prado por el incendio que afecta a toda esa zona. Complicaciones en la entrada a Madrid, el A4 en Pinto y Getafe y el A42 entre Parla y Getafe. También en la salida por la A4 Villaverde y A5 Alcorcón y Navalcarnero. La M40, ligera retención en el barrio de La Fortuna y Ciudad de la Imagen hacia la A6 en la capital. Muy intensa la entrada por Avenida de América, la incorporación del Nudo Norte al Paseo de la Castellana y el túnel de José María Soler, porque está cortado el acceso a Gran Vía de Hortaleza por un accidente. Muy densas también Santa María de la Cabeza y el Paseo de la Esperanza. Y hace solo unos minutos que se ha abierto la reserva de entradas para visitar la Fuente de Cibeles. 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
5: A ver qué os parece la siguiente noticia. Y nuestro, bueno, protagonista, porque este hombre plantó 5 árboles, reparó 2 bancos y arregló las losas de su calle, pero a cambio ha recibido una multa de 1.733 euros por daños al mobiliario urbano. Esto le ha pasado, como digo, a un vecino de Mataró que, harto de reclamar y reclamar que el ayuntamiento pues arreglase su calle, ¿no?, le hiciera caso, pues tomó la iniciativa y no le acabó saliendo muy bien. 900-50-60-06. Hoy les preguntamos por esa vez que, con buena intención y queriendo arreglar algo, pues usted dijo, voy a tomar la iniciativa, y acabó volviéndose en contra, terminando mal. Vaya. 900-50-60-06.

0: cada día con Goyo González.
1: Buenos días.
0: Con Bárbara Archilla.
2: Buenos días.
0: Y enseguida con John Uriarte. Aquí sigo, Sofía Buera. Esto continúa, esto es Herrera en COPE. Y que seguimos, por desgracia, luchando contra incendios forestales que siguen arrasando pues, hectáreas en nuestro país. El más grave sigue siendo el de la Mierla en Guadalajara, aunque la cosa va bien. Lleva calcinadas más de 30.000 hectáreas, pero permanece activo. La buena noticia es que, como comentábamos ayer, poco a poco los vecinos han ido volviendo a sus casas y sobre todo que ha entrado ya en una fase de estabilización. Los que preocupan, los fuegos de Almorox en Toledo, que este ha saltado al Madrid, al entorno municipal de Villa del Prado. Siguen preocupando también, aunque no ha ido mal la evolución, Burgondo en Ávila, Castropodam en León y Rábano de Aliste en Zamora. Todos ellos o bien han obligado a evacuar poblaciones o bien a confinar. Así que bueno, a lo largo del programa vamos a estar pendiente, vamos a volver a alguno de esos puntos para informar de lo que está pasando. Que ya estamos a jueves, que es 23 de julio. Ayer mañana, decía John Uriarte, ¿mañana qué?
1: Que ya es viernes y pasado sábado, domingo y esto, así todo el tiempo.
0: Barrio
1: desde
0: Sésamo.
1: Que nacimos, pues claro, si es que la vida es Barrio Sésamo.
0: Es la vida. Pues mira, miraba yo las curiosidades del día, que un día como hoy, Miguel Indurain ganó su quinto y último Tour de Francia. Se retiró a partir del día de hoy. Pues yo creo que fue en el 97.
1: Fíjate,
0: tendría que mirar, pero hace ya unos cuantos
1: 30.
0: Años. Fíjate, fíjate.
2: ¿Eso nos hace muy mayores o cómo es esto?
1: No, es que lo somos.
0: Mira, y hace 27 años, veo aquí también, el gobierno aprobó prohibir fumar en aviones.
2: ¡Ostras!
0: En aviones y autobuses. Ahora que hablamos de las terrazas, es que para los de la generación Z, se fumaba.
2: Yo ahora es que no puedo creer que se fumase en un avión.
1: Yo lo recuerdo perfectamente.
2: Yo no me acuerdo de nada.
1: Las plazas de fumadores estaban atrás. Esa segunda fase
0: igual,
1: hubo una primera fase en la que se podía fumar en todo el avión. Luego ya había una reserva de fumadores que era estúpido, porque claro, el humo les llegaba a los de delante también. Quedaba lo mismo. Y después ya se terminó con aquello. Yo he visto fumar en el metro, he visto fumar en el autobús, he visto fumar en cines. Que eso ya es rarísimo. Pero se fumaba en los cines, sobre todo en el Reino Unido. Después de que se prohibiera aquí, allí se siguió fumando durante muchos años.
2: Claro. Se veía la película con una neblina.
0: Pues sí, esas cosas pasaban un día como hoy, un 23 de julio, pero bueno, que no es el tema del día. Hoy, ¿sobre qué preguntamos? En el 900 50 60 06. Pues por aquella vez que recuerdas que con buena intención, diciendo, bueno, vamos a arreglar algo, pues salió mal y se volvió en vuestra contra. ¿Vosotros tenéis alguna de estas?
1: Yo con la electricidad, ahí he hecho picias.
0: Hay que tener cuidado, ¿eh? Con eso.
1: Cada vez que toco la luz saltan chispas. O sea, que no soy capaz. No, con eso no. Con otras cosas soy más.
2: A mí me pasa
1: habilidoso.
2: En la cocina en general.
1: ¿En la cocina?
2: Sí, o sea, es un desastre. Yo
0: Cuando intento arreglar un gazpacho, lo corta.
2: No, yo es que cuando intento hacer algo original, voy a ponerle almendras a esto, pues no pega, o está asqueroso, o se me queman. O sea, pues, claro, pues es que eso, no te conocía cuando empecé a hacer todas estas cositas. Ahora pues te llamaré y seguro que todo sale mucho mejor.
0: Bueno, el caso más conocido, lo decíamos antes con Correas, es el exceomo de Borja.
2: Sí, sí.
0: Cecilia
2: sí,
0: Jiménez, aquella mujer que intentó restaurar de forma amateur y el cuadro del exceomo y acabó
1: terminó
0: resultando fatal.
2: Es que es un arte lo de restaurar.
0: Paquirrín es guapo al lado del exceomo.
1: Hombre, ya lo sé, hija, pero digo que entiéndeme.
0: 900 50 60 06, les recuerdo, ese es el tema del día. Estamos buscando historias de cuando intentó arreglar algo, mejorarlo, tomó la iniciativa y no salió del todo bien. Pero antes, John Uriarte.
3: Hola.
0: ¿Cómo estamos?
3: Muy bien, escuchándoos además atentamente porque yo, fíjate, estaba pensando en este hombre, claro, este hombre no ha hecho nada mal, lo ha hecho bien. Lo que pasa es que por eso de la legislación, pues le han cascado multa,
1: ¿no?
3: No
1: puedes intervenir.
0: Bueno,
3: lo cual cabrea a veces, porque
1: sí,
3: yo tengo un
1: mucho.
3: Amigo que tiene una furgoneta Volkswagen T1, o sea, esas de surfero, para entendernos,
0: sí,
3: clásica,
0: sí, bonitas,
3: del 73, chulas. Preciosa.
1: No.
3: Bueno, pues claro, tiene un montón de asientos, entonces puso en los asientos, aparte de los dos delanteros, puso detrás, que son algo así como 8 en total, el cinturón de seguridad. Y entonces pasaba la ITV sin problema. Hasta que le tocó el listo de la ITV. Y entonces le dijo, no, estos no están homologados. Entonces, y dijo, ¿será mejor, señor, que vayan bien ataditos que no sueltos? Pues no, por cabezonería, no, no, no. Y tendrá razón, porque no están homologados. Pero dime tú si no es mejor que vayan con un cinturón a que vayan sueltos. Bueno, pues son cosas que pasan con la legislación, como le ha pasado a este señor, que estará mejor ahora el territorio y el terreno que lo que estaba antes. Pero me he acordado de una cosa al escuchar a Goyo, que es esa gente que cree que es Manitas, que es un MacGyver, y le pasa esto.
4: ¡Oh! ¡No, no, no, no, no! ¡No puedo prenderle fuego a otra casa! Hola, estaba haciéndome unas tostadas.
3: Dos hombres y medio, homenaje a Goyo.
2: Es que es total, ¿eh? Esa ha sido tirada con mala uva, ¿eh?
1: No, a mí me da igual.
3: No, yo soy igual, ¿eh? Yo soy igual.
2: Por eso muchas veces cuando...
3: En mi casa, sí, MacGyver es Aguirre, no soy yo.
2: No, sí. Es que...
1: La mía.
2: A ver, hay una filosofía de que todo tiene arreglo y de que, oye, hay que intentarlo antes de comprarse algo nuevo, pero es que yo es que ya no puedo seguir esa filosofía por más que quiera, porque pues yo todo lo termino de romper.
1: Ya está.
2: O sea, lo termino de estropear todo, así que no.
1: A veces
0: no,
1: lo barato sale caro, ¿eh?
0: No es buena idea. Decía antes que con hombre, que en el caso de Mataró es verdad que el hombre pues lo había reclamado varias veces al ayuntamiento, claro. Arregló, hizo muy bien, o sea, quiero decir, me imagino que la calle quedó estupenda,
1: sí,
0: porque arregló, arregló losas, pero claro, los bancos eran como los que tenían que ser, los árboles que se puso a plantar, claro, eran como los que el resto estaba en la calle.
2: Mira, yo me acuerdo que mis padres en una casita de la playa, claro, las playas, todo el salitre y todo, va envejeciendo el edificio, el blanco ya no es blanco, y entonces estaba la fachada como amarillenta y mi madre dijo, pues lo voy a pintar de blanco, precioso. ¿Qué pasa? Que ella pintó lo suyo. Claro, ella pinta solo su trocito de terraza con su trocito de descansillo. Claro, luego ves el edificio de lejos y había una línea perfectamente recta de blanco y amarillo, porque la otra vecina pues no siguió los pasos de mi madre.
0: Claro.
2: Sí. Y mira que podían haber compartido la pintura, pero no.
0: Pero no, no. Mejor que se quedó así.
2: Y se veía raro.
0: 900-50-60-06. Hoy estamos preguntando, les recuerden el tema del día por aquellas veces, bueno, pues que dijo, vamos a arreglar algo y no terminó de salir del todo bien. Pero como siempre hace Uriar, a estas horas, antes de decir cualquier cosa, es decir, vamos a dedicar la sección. ¿Y a quién la dedicamos hoy?
3: Pues mira, a alguien que somos todos, en realidad. Lo he mencionado antes, con lo de mi amigo y la ITV. Hoy quiero dedicar la hora a esa gente que tiene que pasar la ITV en estos días. También somos ahí. También somos
2: todos,
3: ahí lo que somos.
2: Ánimo. Sí, sí.
3: Que dejamos ánimo. a última hora todo.
2: Sí.
3: Pero hay gente que le toca ahora, claro, porque esto es por calendario, le toca ahora. Y sí, pocas cosas se estresan más, de todas formas, sea el día que sea.
5: Mueve el coche hacia adelante, por favor.
2: ¿Ahí?
5: Sí, ahí. El intermitente izquierdo. El derecho. Limpio parabrisas.
2: Parabrisas.
5: Las luces de posición. Vale. Las luces de tiniebla.
2: ¿Qué?
5: Las luces de tiniebla, por favor. Las luces de tiniebla.
2: ¿Dónde están las luces?
0: Es que me siento totalmente identificada.
1: Pero
0: totalmente.
1: Hay personas que llevamos muchos años conduciendo, nos pasa.
0: Mira, yo nunca había pasado la ITV, ¿vale? Nunca, jamás. Tengo carnet desde los 18, he cumplido 41, o sea, nunca había pasado la ITV. Y este año me tocó, ¿vale? No podía llevarlo mi marido a la ITV y lo llevé yo. Pues he de confesar que me inventé al de la ITV, que era el coche de mi marido, que era automático y que yo no sabía conducirlo.
2: Perfecto.
0: Para que fuera quien hiciera
2: perfecto
0: los pasos. Porque me empecé a estresar solo diciendo, me enciende el motor, y dije, es que es automático, no lo sé llevar. Y
3: si
0: me lo inventé.
3: Te sirve de consuelo, querida Sofía, si te sirve de consuelo, yo hace años que pido a mi taller que me lo pase. O sea,
1: y yo
3: pago un pelín más y digo, pásalo tú porque no quiero pasar angustias.
2: No.
1: Aparte que ellos se entienden mejor con los técnicos de allí.
2: Bueno,
1: si hay algún pequeño detalle, por ejemplo, lo del gas ese que de pronto sube el nivel de no sé qué, no sé cuántos, pues se lo sabe explicar mucho mejor al del taller que a ti, que no le vas a saber contestar.
2: Yo la moto, la ITV la pasa a mi marido siempre. Porque no quiero pasar por eso. Además, hay una prueba de freno que te pasan por el rodillo y no lo mismo el coche que la moto. Perdonadme, no. Es que yo me caigo. Entonces lo pasa mi marido y tal. Y un día además llevaba un faro con un celo sospechoso ahí, que se había... una motita, un agujerito, y lo puse con un celo y dije, es que no paso la ITV con este celo. Así que el marrón para ti. Pasó la ITV, ¿eh? Pero todos los años mi marido en septiembre coge mi moto y la pasa a él.
0: O sea, que eso es un remedio.
3: Se merece la espada láser, no es por nada.
2: Se merece la espada láser, efectivamente.
0: Vamos con el ¿sabías qué? A ver. Hoy va de inventos la cosa. ¿Sabías que la puerta giratoria fue patentada en 1888 por el ingeniero estadounidense Theophilus Van Cannel? Y la creó porque lo que le generaba era ansiedad al tener que abrir la puerta a las damas. Así que dijo que pasen ellas solas.
3: De una manía o un TOC, acabó, pues fíjate, un invento tan curioso, ¿no? La primera de ellas se instaló en un restaurante, en el restaurante Rector's de Times Square en Nueva York, en el año 1899, o sea, justo pues unos 10 años después. Ya que hablamos de puertas, Oliva Sinache tiene una reflexión que me ha parecido interesante.
6: Cuando se puso de moda todo lo vintage, perdimos una oportunidad buenísima de recuperar las puertas de hoja partida. ¿Sabéis esas que se abrían independiente, la parte de arriba de la de abajo? Que tú estás en casa vestida de cualquier manera y llama el de Seguro, el de Correos. Pues te pones una chaqueta y abres la parte de arriba, de cintura para abajo, como si estás en pijama. ¿Qué hacen los malos cuando quieren entrar en tu casa? Meten el pie para que no puedas cerrar la puerta. Pues si solo está abierta la parte de arriba, ¿qué van a hacer? ¿Meter la mano? No, porque se la pillas.
3: Claro, está todo pensado. Anda, todo pensado.
1: Es verdad. Si existían, era por algo.
3: Claro.
1: Tenían su función, ¿eh? Y sí, se ve todavía en muchos pueblos la puerta partida.
0: Ah, bueno, iba a decir eso, en pueblos, digo.
1: Pueblos.
0: Es verdad. Estas cosas que quedan. Y las puertas giratorias, yo creo que en hoteles y poco más. Y en una tienda de muebles conocida. Poco más. Bueno, hoy familia, es el Día Mundial, como ya sabéis que hay días mundiales para todo, de los delfines y de las ballenas.
3: Sí. Apasionantes seres que tienen mucho que ver con nosotros, mucho en común. Bueno, según Joseba Pérez, mucho más de lo que imaginamos, porque los delfines, por ejemplo, se drogan.
7: En serio, los delfines se drogan. El delfín lame la piel del pez globo, que lleva una toxina, y entonces la lame y se pillan unos pedos. Un globo, ¿no? Claro, y desde que sé que los delfines se drogan, todo tiene explicación. Por eso siempre vemos a los delfines saltando y con la risa floja. ¿Sabéis esto que dicen los marineros? Dicen, cuando vamos en alta mar, los delfines van al lado del barco, guiando al barco. Digo, claro, como los gorrillas van. Venga, dale por el campeón, dale que te cabe, que te cabe, que te cabe. Son junkies. Coño, si el delfín más famoso del mundo se llama Flipper, es por algo.
3: Esto Goyo y yo lo recordamos perfectamente, Flipper.
0: Sí, hombre, y yo también.
1: Y los osos madrileños, hace miles de años, iban ciegos todo el día.
3: Sí, por las plantas que comían, ¿no?
1: Claro. Los madroños tienen alcohol.
2: Sí.
1: Entonces, bueno, en muchas cantidades, claro, pues imagínate los cebollones de los osos. Uh-huh. Así iban.
0: Goyo ha dicho marinero.
1: Osos mareados. Uh-huh. ¿Eh?
0: Ha dicho marinero.
1: ¿Quién? ¿Qué marinero?
0: El Joseba Pérez. Me acordaba.
1: ¿Se ha dicho marinero? Ah, sí, por lo de hola marinero. Espérate, claro, que voy a decir un hola marinero. Venga, para toda nuestra audiencia.
3: Fuera música.
1: Atención. ¡Hola marinero!
3: Ya tenemos.
0: ¡Ay, Dios mío!
3: Un sonido para el móvil.
0: Esto ya.
2: No sé si esto pega en medio de delfines y drogas. No, o bueno, madroños y alcohol.
3: En lo segundo igual sí.
0: El debate sin debate. El 42% de los españoles como que no está contento con la decoración de su casa. Por eso hacen como hoy estamos preguntando en Herrera en COPE. Dicen, vamos a arreglar esto. Voy a darle un restyling a las cortinas. Y acaba quedando peor. ¿No?
3: Sí.
0: ¿Tan importante es que nos guste o no esto de la decoración?
1: Claro.
3: Porque esto puede generar problemas en familia, de pareja, contigo mismo, porque vas cambiando. Hay gente que cambia las cosas cada 10 minutos.
2: No, y el feng shui. El feng shui. Hay gente que cree que va a estar mejor su vida si el armario está en cierta orientación.
1: Nunca pongáis, por ejemplo, un sofá de espaldas a una ventana.
2: Claro.
1: O sea, que el respaldo coincida con la ventana. Según el feng shui, te pueden atacar por detrás y entran por la ventana.
2: Claro, es que
1: apuñalarte,
2: esto de
1: apuñalarte, estrangularte, etc.
0: Suele ser lo normal, ¿sabes? Que entre la gente
1: tampoco
0: por la ventana.
1: Conviene pegar el sofá a la pared.
2: No, pero es verdad, hay
1: la
2: cierta
1: gente
2: armonía.
1: Está muy equivocada. Hay que separarlo de la pared para que cree mayor espacio y circule la energía.
2: ¿No habéis visto las librerías estas que son idílicas, que tienen nada, tres libros, luego un jarroncito y luego todo
0: espacio
2: abierto.
0: Porque vosotros sois raros, la mayor parte
2: yo
0: de la gente
2: todo lleno
0: decora
2: de
0: como le da la gana, o sea, no, sin feng shui ni nada, los colores que de...
2: Claro.
3: Y hay otra cosa que pasa mucho, que por ejemplo la gente dice, tengo que colocar el sofá y dice, a ver cuál entra. No, ya está, fuerza, orca,
2: o a ver cuál es el más barato.
3: Claro. Bueno, ojo que a veces un estilo decorativo puede dañar tu salud seriamente, y esto lo dice Leo Harlem.
8: El otro día fui a ver a un amigo y vi su apartamento. Cuando entré me pegué un susto. Digo, tía, ¿qué te han robado, Tomás? Dice, no, es minimalismo. Digo, no había ni un mueble. Digo, ¿no tienes sofá o qué? Dice, no, es que aquí nos sentamos en puffs. Puffs. Los fabricantes van a medias con los traumatólogos. Los puffs son como la droga. Si caes ahí, no puedes salir sin ayuda, tía.
1: Sobre todo a ciertas edades, cuando eres joven te levantas de cualquier sitio.
3: Claro. Luego está el sofá, ese que te atrapa y no te suelta, ese que te hunde.
1: Sí.
2: Aparte que el minimalismo, efectivamente, claro, no tiene necesidad de guardar nada. Yo necesito un canapé sí o sí para esconder cosas.
0: ¿Y el sofá que te deja, estoy hablando de la gente bajita, como soy yo, con los pies colgando? Porque es tan ancho. Eso no es cómodo.
3: Bueno, luego está lo contrario, ¿eh? Ese en el que te sientas y pareces como un gigante en la casa de los siete enanitos.
1: Eso te pasa a ti que mides 1,80 m, chaval.
2: Claro.
3: Pero no, pero que las pasas que dices, estoy un poco incómodo, pero bueno, no voy a decir nada, con las rodillas en la nuca.
0: ¿Sabéis que somos muy inteligentes? ¿Lo sabíais?
2: No
0: estoy hablando de nosotros, estoy hablando de los españoles, porque en Europa el nivel de inteligencia se sitúa entre los 98 y los 102 puntos, pero es que la media mundial está en torno a 100 y los españoles somos los que lideramos el ranking europeo con más de 102 puntos.
1: Pues,
0: ¿somos inteligentes?
2: Yo desde el posparto considero que un poco menos, la verdad. Bastante menos.
0: Nos quedamos un poco tontas.
1: Sí, muy bien.
0: Eso es verdad, ¿eh? Se pierden neuronas.
2: Se pierden neuronas, sí, totalmente. Está la mía, la pobre, de pared a pared, gritando y nadie le contesta.
3: Pues os digo una cosa, ¿eh? Lo que acaba de decir Sofía es absolutamente cierto, eso dicen estudios. Claro, pero también lo que hay que ser es listo, porque Anaïs Jusfer también nos recuerda esto.
9: Vosotras me veis inteligente y todo, pero yo un día me casé, ¿eh?
1: Oye.
3: Ahí le tienes.
0: Consultorio parental, ahora que hablábamos de madres que se quedan tontas o no. ¿A partir de qué momento es correcto celebrar el paso al siguiente curso o grado? Es decir, ¿tiene que haber graduaciones desde pargulitos, infantil, primaria, secundaria, bachillerato? ¿O lo hacemos como antes hacíamos? Es decir, cuando terminas el bachiller o si haces un grado universitario, pues cuando terminas la universidad.
1: Lo nuestro era el paso del Ecuador. Grandecito. Y se acabó. Hacíamos un viaje a Mallorca y ya.
0: Yo tuve de bachillerato y de universidad, pero es verdad que mis hijos ya han tenido desde la guardería.
2: ¡Uf, qué agotador!
1: Sí, es
2: ¿esto
1: agotador,
2: es lo que me espera?
0: Sí.
2: ¿Esto es lo que
0: y
2: me
0: como
2: espera?
0: Y como lo tripliques, pues yo ya no sé cuántas graduaciones llevo.
1: A ver, es una excusa para hacer fiestas y para organizar eventos y follones. Como no teníamos suficiente con los bautizos, con las comuniones, pues ahora también las graduaciones. Yo no sé qué se van a
3: inventar. Yo os digo una cosa. Quiero que escuchéis una cosa y luego os hago una reflexión. Escuchemos.
10: Vale. Yo me gradué en la universidad y en casa la celebración fue, muy bien, limpia los baños. Y ahora acaban la ESO y parece la gala de los Oscars. Trajes, vestidos, maquillaje, 37 fotos familiares, la abuela llorando como si les hubieran entregado un Nobel. Esto se nos está yendo de las manos.
1: Estoy de acuerdo.
0: No, totalmente.
1: De acuerdo, vamos, completamente.
3: En mi casa solo hubo una fiesta cuando saqué las oposiciones a una radio, a Radio Euskadi, cuando saqué en su día, que llegué a casa, todavía no había móviles, y veo langostinos encima de la mesa.
0: Wow.
3: Y era un día normal, era un martes, un miércoles. Y digo yo, ¿qué pasa aquí? Y de repente también pues unas cositas más de marisco y tal, y me dice mi madre, ¿qué has aprobado? Y entonces es la única vez en mi vida que he tenido una sensación de una fiesta de algún tipo.
1: Bueno, eso son cosas a celebrar, desde luego.
0: Hombre, tú verás, un trabajo de por vida.
3: Luego me largué.
0: Ya, solo tú podías hacerlo.
3: Le di una alegría a mi madre y luego un disgusto al de unos años.
0: Y ella que creía que te había colocado de por vida.
3: Sí, ay.
0: Bueno, ¿tienes algún chiste para este jueves?
3: Tengo uno. A ver, se acerca la vendimia de agosto. Tengo uno, es muy tonto, lo advierto, pero me ha hecho gracia, de Eva Romero.
11: Busco personas para ir a coger tomate a una finca. Interesados, háblenme por aquí, ¿vale? El horario sería muy temprano, antes que se despierte el dueño.
2: Claro, importantísimo, importantísimo.
1: Me ha gustado.
2: Está bien, está bien.
1: Bueno, te recuerdo el tema del día, el día de fósforos. Eso que intentó hacer pues para mejorar, ya sea el aspecto de su casa, de su cocina, ese trabajo de fontanería o de electricidad, esa cocina de la que hablaba Bárbara y no salió del todo bien. 900-50-60-06. 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

0: Y la de gente en el mundo que hay que dice, pues para ir a la peluquería para cortarme un flequillo, pues como que me lo corto yo, ¿no? Solo un poco. Y luego vas a la peluquera diciéndole, es que no sé qué ha pasado, no sé qué ha pasado, que no sabes manejar las tijeras, que he dicho, bueno, corto esto solo un poquito las puntas, ¿no? He hecho un desastre.
1: Aquí Alberto Herrera no ha ido a la peluquería.
0: Lo sé.
1: ¿Ya?
0: A ver, hay que decir que no lo hace mal, ¿eh? Hay que decir que no le sale mal, sobre todo por delante.
2: Y si le sale mal, se pone una gorra y dice,
0: por delante le queda muy bien. O sea, lo tiene pillado. Tiene pillado.
2: Pero es que es más
0: por
2: fácil,
0: detrás,
2: ¿no?
0: No sé.
2: Es más fácil. Es que cuando una mujer intenta desfilarse el pelo, es mucho más difícil desfilarse un pelo que cortarse un flequillo, por ejemplo.
0: Sí, aunque luego, por ejemplo, lo del largo de las puntas es mejor si eres mujer, porque pueden seguir cortando más que hombre, que igual puedes acabar rapado.
2: Sí, pero bueno, acabar rapado es eso. Si yo acabo rapada es un poco más...
1: Llamativo.
2: ¿No? Llamativo.
0: Cuando intentó con buena intención decir, bueno, pues vamos a arreglar algo y se le acabó volviendo en contra, salió mal, 900-50-6006, ese es el tema del día y ese es el teléfono que ha marcado Israel. Hola Israel, buenos días.
3: Hola, buenos días.
0: ¿Cómo estamos?
3: Pues trabajando.
0: Bueno.
3: Con 40 grados ya.
0: Oh, ¿está trabajando en la calle? ¿En dónde? ¿En qué lugar?
3: No. Tengo unas portacoches, me dedico al transporte, pero bueno, nos afecta cada vez que bajamos y hace mucho calor, mucho calor.
0: Ah, ya. Y aunque sean estas horas, da igual, ¿eh? Es que a las 7 de la mañana hoy no corría una gota de aire.
3: A las 7 de la mañana hacía ya mucho calor.
0: Claro. Israel, ¿cuándo intentó arreglar algo y no le acabó saliendo del todo bien?
3: Pues mire, en la gran nevada que hubo en Madrid, yo vivo en una urbanización Nacional 1, que cayó, la nevada cayó brutal. Había un metro de nieve. Uh-huh. Y yo salí con mi hijo, la motosierra, a despejar calles, porque se cayeron muchos árboles. Por el peso se iban cayendo árboles, ramas. Bueno, salí para echar una mano a la urbanización donde vivo. Con tan mala suerte que al podar un árbol que estaba caído, arrancó los cables del teléfono. Y dejé aparte de la urbanización. Además, creo que Goyo conoce la urbanización.
1: Pues vivimos en la misma carretera, la carretera de Burgos. ¿Cómo se llama tu urbanización? Sí.
3: Puente del Fresno.
1: Sí. Hombre, por Dios, allí he estado viviendo durante 25 años, como para no conocerla.
3: Lo sé, porque te he visto tomando café.
1: Muchos años. Y grandes recuerdos.
0: Es que a menudo las cosas se hacen con buena intención, Israel, y tú seguro, o sea, buena intención tenías, la de limpiarlo, pero claro, ¿duró mucho el destrozo?
3: Pues hasta que pudo llegar la telefónica o la que viniera.
2: Pues unos días, entonces.
3: Quien conozca mi urbanización, es una urbanización que tiene calles muy empinadas y con el hielo que se formó estuvimos una semana sin poder mover un coche.
0: Y sin teléfono.
3: Sin teléfono para hacer la urbanización.
1: Porque son postes de telefonía de los antiguos, de madera, esos postes altos. Sí, señor.
0: Madre mía, Israel, pobrecito, muchas gracias por
1: un
0: llamar.
1: Un abrazo, vecino.
4: Ahí has visto, Goyo, el día que te quedaste sin luz, lo que había pasado.
1: Sí,
0: el día que no cogías el teléfono que te estábamos
1: teléfono,
0: reclamando, ya sabías lo que pasaba. Ay, madre mía. Es que eso, lo hacemos con buena intención y acaba saliendo mal. 900-50-6006, cuando intentó arreglar algo y se le volvió en contra. Isabel, buenos días.
5: Hola, buenos días a todos.
0: ¿Qué tal?
5: Mucho calor también.
0: Ah, ¿desde dónde nos llamas?
5: Por todos los sitios. Desde Salamanca.
0: Desde Salamanca. ¿Y fue allí cuando intentaste arreglar algo y no salió del todo bien?
5: No, hija, vivía en Madrid, estaba soltera. Soy la mayor de 10 hermanos.
0: Madre.
5: Y mis padres habían salido, ¿vale? Una tarde-noche. Y me quedé yo a cargo de mis hermanos, haciéndoles la cena y todo. Hace ya muchos años, ¿eh? Y resulta que me llama mi hermana corriendo, Isa, que está Miguel Bosé en la tele. Pues ¿qué hizo la Isa? Cerró la puerta de la cocina y se fue corriendo a ver a Miguel Bosé. Uh-huh. Al ratito me llaman a la puerta, a la vecina, Isa, que están saliendo llamas por la ventana de la cocina.
1: Ay,
5: y yo, ay madre, que deja la sartén puesta. Bueno, se había fundido la, bueno, se había reventado la, el casquillo de la bombilla de la cocina y todo el calor que hacía. Sí. ¿Vale? Y yo digo, ay, madre, esto lo tengo que solucionar yo antes de que venga mi madre. Porque al quemarse el plástico del mango de la sartén había chirivitas de eso de negras por todos los lados. Oh. La cocina estaba toda negra, no se veía nada. Bueno, pues yo me puse a pasar la bayeta por allí. Digo, ya está. Al día siguiente, cuando se levanta mi madre, claro que yo con la luz del día estaba... Dios mío, cómo estaba aquello. Peor que si no lo hubiera limpiado. Y me dice mi madre, pues ¿sabes cómo arreglas tú esto? Digo, eso está arreglado, mamá. Esto lo arreglo yo. Esto lo arreglo yo. Pues nada, ¿qué hice? Desmonté hasta los muebles de la cocina para limpiarlos. Y uno de ellos se conoce que me dejé un tornillo puesto y yo digo, esto está pegado de la grasa o de algo. Dita el tirón del mueble que me llevé los azulejos para abajo, para adelante, y el mueble se fue por la ventana de la cocina.
0: ¡Madre mía!
5: Y todo.
0: Y claro, y le acabó saliendo después más caro, ¿no, Isabel?
5: Hombre, que si salió caro, cristales, azulejos, de todo, por ver a Miguelito.
2: Ay.
5: Al don Diablo, como yo decía mi madre, don Diablo, don Diablo, Diablo eres tú.
2: La de corazones que ha roto Miguel Bosé y hasta cocina.
0: Hasta cocina, y no lo sabía.
2: Ay, ay, ay. Ay, madre mía, madre mía.
1: La cocina tiene muchos peligros, chicos.
0: Mucho,
1: hay
0: mucho.
1: Hay que tener ojo, ojo, ojo. Bárbara,
0: no, claro.
1: Hoy te voy a poner en Instagram, mira, una receta que solo necesita una batidora.
0: Vale.
1: O sea, muy sencillita.
0: Solo es necesario una, no liarla con más, la batidora, ¿no?
1: Nada más, es una sopa fría o crema fría de garbanzos. Ya verás qué cosa más buena.
0: ¿Y no nos puedes adelantar
1: a
0: aquí la receta?
1: Pues muy sencillo. Coges en el vaso de la batidora garbanzos de estos que ya vienen cocidos, de conserva. Sí. Bueno, le das un remojito, los escurres bien, pa' adentro. Luego, medio pepino. Lo puedes pelar o no. Pa' adentro también. Agua fría. Para adentro, unas hojitas, eso sí, de hierbabuena fresca. Uh-huh. También para adentro, un poquito de sal, bates todo eso. Y la segunda parte, dos yogures naturales, un poquito de comino, un chorrito de aceite de oliva virgen extra, vuelves a batir a la nevera una hora y tienes una crema de estas, porque los garbanzos también son para el verano. ¿Eh?
0: Hombre,
1: y además
0: claro,
1: vienen bien para las dietas.
0: De garbanzos,
1: cuidado.
0: Yo tomo
1: sí,
0: un montón en verano.
1: Pero esta es la versión
4: y ensalada.
1: Sopa fría.
0: Oh, qué bueno.
1: Crema fría.
2: Qué rico.
0: Pues crema a partir fría, de la rico. Una en Instagram. 900-50-60-06. Hoy ahora estábamos hablando de cuando intentó con muy buena intención arreglar algo, pero ay, no salió del todo bien. ¿Qué le ha pasado a Diego? Hola, Diego, buenos días.
6: Buenos días.
0: ¿Qué tal? ¿Desde dónde nos llamas?
6: No, le llamo desde un pueblo de Sevilla.
0: Ah, al sur, pues también ahí con lo del calor.
4: ¿Es secreto el pueblo, ¿sí? Se puede decir?
6: No, desde Mairena del Arco.
0: Claro, pues ah, hay que
2: darle publicidad al pueblo, claro que sí.
6: Hombre, ya menos.
0: Claro.
6: Soy del pueblo vecino, pero residente en Mairena del Arco.
0: Mairena del Arco. Mira, qué bonito. El nombre.
4: Es todo espía este hombre. Ahora, ¿dónde vive exactamente? ¿Pero dónde nace?
0: ¿En qué calle?
6: No, ya esto es privado.
0: Esto es privado.
4: Claro.
0: Diego, cuéntanos qué te ha pasado.
6: Que yo hice mi primer pinito en la electricidad y como no me podía estar quieto, me montaron un aire acondicionado en casa y no me gustaba exactamente dónde estaba el tema de la alimentación de luz. Entonces sí. Cogí y le tiré una manguera por la pared y para que mi señora no riñera, pues lo quise grapear a la pared. Y como no tenía otra cosa que un hirti, pues hice los agujeros para la grapa con un hirti. Cuando en uno de los intentos por hacer agujeros me metí en la otra habitación.
0: Oh.
1: Es un clásico.
0: Oh.
6: Sí.
0: Madre
4: ¿Y
0: mía.
4: ¿Y qué pasó?
0: ¿Y era su habitación o no?
6: No, era la de las niñas.
1: Bueno, para tenerla vigilada, se asoma usted por el agujero y a ver, están las niñas dormiditas. Asómate, Pepe.
4: Sí, pero ¿qué pasó después? O sea, ¿la señora qué le dijo?
6: La señora me dijo que lo quería tal y como estaba.
0: Claro,
4: muy,
0: sí.
4: Muy suave me parece a mí, ¿eh?
0: ¿Y te atreviste, Diego, a volver a arreglarlo?
6: No, lo intenté, pero al final tuvo que venir un albañil.
2: Claro, es que es lo que pasa al final.
1: Es como termina la historia.
2: Es que yo, no, ayer no sé quién me dijo, a mí la moto hace 3 días no me frenaba, la maneta derecha. Y bueno, tú vas a ChatGPT y te sugiere cosas que puedes hacer antes que ir a un profesional. Pero yo jamás se me ocurriría no ir a un profesional, porque yo qué voy a tocar ahí en la moto, que me estoy jugando la vida. Y entonces sí, no sé quién me dijo, pero ¿no lo intentaste por lo menos? Digo, que no, que yo no intento nada, hombre, que yo, imagínate, rompo la otra maneta y al final, pues claro, sin frenos.
0: La de gente que intentando cambiar una rueda, se ha cargado más del coche.
2: No, pues esa gente soy yo, no. No,
4: yo,
2: no.
4: Yo, pues mira, yo soy muy bueno cambiando ruedas. Otras cosas no, pero cambiando ruedas soy
2: mira,
4: bueno. Pero
2: la ITV la pasa a tu mujer, pero las ruedas las cambias tú.
4: Sí, sí. No, la ITV, mi mujer odia hasta ir al cajero a sacar dinero. O sea, hay determinadas cosas
1: que no hace,
4: que las ha vetado. Por ejemplo, echar gasolina en el coche. Es una cosa que
0: otra,
4: la tiene vetada.
0: Un clásico, yo tampoco.
4: La tiene vetada.
0: Tampoco, ni ITV.
4: Entonces, ¿tengo que hacerlo yo?
0: No.
4: Un día tendríamos que hablar cosas que en pareja que no hace nunca mi pareja.
0: Venga, sí, la anotamos.
1: Claro. Ese día debería llamar la pareja también, sí, para que nos dijera
0: para
1: qué cosas no hacemos nosotros.
0: Aceptamos, claro.
2: Es un buen tema, ¿eh? Es un buen tema.
4: Llamadas duales, sí, sí. Aceptamos
1: está
4: llamadas
1: bien,
4: duales.
1: Está bien.
2: Pero no confundamos.
0: Lo vamos a apuntar. No tenemos que confundir 900-50-60-06. Hoy estamos hablando de cuando intentó arreglar algo, porque consideraba que tenía que mejorar eso y pues no acabó saliendo del todo bien. Hola, Raúl, ¿qué tal? Buenos días. Hola, Raúl. ¿Raúl?
2: Intentó arreglar el teléfono y seguro que se le ha estropeado.
7: Hola, buenos días.
0: Hola, Raúl, iba a decir, intentó ponerle manos libres y no se le escuchó. ¿Cómo estás, Raúl?
7: Muy bien, pero soy yo, Uriarte, o sea que...
4: hola, digo, qué bien se escucha la llamada. Es que me estaba dando pena. Como si estuviera aquí, vamos.
2: Escucha demasiado bien.
0: Pero ¿dónde está Raúl?
2: Está
0: Raúl,
2: pensando.
0: Vuélvenos a llamar, Raúl.
2: Pero Raúl nos está vacilando.
0: Queremos escuchar. Yo iba a decir, se escucha de lujo. O sea, este hombre, ¿dónde sí está? Por Dios, que quiero enterarme dónde está la conexión.
4: Colado,
0: seguro que no está en Fuente del Fresno, ¿no? Porque se la cargó Diego, pero seguro que está ahí. Hola, José Ángel. ¿Qué tal? Buenos días.
8: Hola, buenos días desde Valencia. Bueno, buenos días por educación, ¿eh? Porque esto es insoportable. Pero bueno, yo os comento. Insoportable lo del tiempo, me refiero.
2: Ah, sí, me imaginaba.
0: Yo iba a decir, luego, bueno, se hace lo que se puede.
8: Lo aclaro mejor.
4: Bueno,
0: iba a decir, nos acaba de dar un totazo.
2: Ay, qué susto.
4: Qué susto me he dado.
8: No, esto parece una sauna auténtica, sí, con la humedad que hay.
4: Está haciendo mucho calor.
8: Sí, pero bueno, mi llamada es más o menos parecida a la del oyente anterior, lo de taladrar. No, el anterior que taladró una pared, yo también lo he hecho, ¿eh? Pero vamos, la historia no era esa. Como le comentaba a vuestra compañera, nos compramos un piso, tenía un niño pequeño, nos compramos un piso, y a la entrada había que colgar el espejo típico que se colgaba a la pared. Entonces yo con mi taladro, más chulo que nada, dije, ay, mujer, esto lo hago yo sin problemas. Y empecé a taladrar. Y yo notaba que estaba cada vez más fuerte. Tenía que hacer más fuerza. Y yo, esto es imposible. Y yo le daba más velocidad al taladro, hasta que llegó un momento que me duché. O sea, literalmente me duché. Porque atravesé una tubería que de la pared contigua es un aseo. Y atravesé la tubería. Y me cayó un agua impresionante. Entonces, como yo no tenía mucha idea de llaves de paso y tal, corté la llave general. Mi hijo era pequeño, le hacíamos el biberón con agua mineral, comíamos con agua mineral, todo, porque tardamos por lo menos 2 o 3 días en que viniese el fontanero, porque eso ya no era cosa mía. Y esa es mi historia. Si me hubiera duchado ahora, me hubiera venido bien, ¿eh?
2: Ah, sí.
8: Ahora lo bueno, hubiera agradecido.
0: Pero el agua de la tubería...
2: Todo ponerse. ¿El agua de la tubería esa sería limpia o sería...?
8: No, era agua limpia.
0: Era de grifo, no voy a
2: estar imaginando...
8: No, agua limpia.
2: Me estaba
8: limpia.
2: Imaginando ya unas cosas.
4: Sí, y luego yo tengo otra pregunta. A partir de entonces, ¿su relación matrimonial qué tal ha ido?
8: Pues bien. Bien.
4: Vale. Se lo ha pensado.
8: Mi mujer entendió mi inutilidad.
4: Vale,
8: bricolaje. Ya no me ha mandado a hacer más cosas, ¿eh?
4: Claro, por lo que sea.
0: ¿Por qué será?
8: También.
4: Por lo que sea.
0: ¿Por qué será, José Ángel? Bueno, lo bueno es que la mujer, por eso, no se lo tomó mal del todo y lo entendió, ¿eh? Porque hay algo que a mí me dejan 3 días sin agua con un bebé que le tengo que el biberón y bañarle y tal, y creo que hubiera entrado un poquito...
4: pánico.
0: No, en conflicto matrimonial. Joaquín, sí, buenos días.
9: Sí, hola, buenos días.
0: ¿Qué tal estamos?
9: Bueno, pues aquí de ruta.
0: Ah, muy bien.
9: Pasando el día aquí en Extremadura, que por lo menos estamos fresquitos ahora.
0: ¿Sí?
4: Mira.
9: Sí, de momento, mira, 20, no llegamos ni a 39 grados. Ni a, o sea, 29 grados.
0: ¡Ay, va a decir!
1: No, es que cuidado. En Extremadura a veces 39 grados es fresquito.
9: Sí, sí, a yo veces. Me echo una rebeca de vez en cuando.
1: A eso es.
9: Hasta los 45 no empiezo a quitarme la ropa.
0: Hay que ser positivo. Y verlo
9: bueno,
0: todo de buen color.
9: Pues mira, os comento, que lo mío es un poquito raro. A ver, yo a tenía ver. Una habitación de una casa que era antigua, tenía un enchufe y dejó de funcionar. Y intenté cambiar el cable interior, pero estaba atascado. Digo, pues pongo un cable por fuera, un enchufe externo, porque en esa habitación solamente había un enchufe. Bueno, pues nada, cojo el enchufe, yo que de electricidad entiendo lo mismo que de astronauta, o sea, nada. Y cojo y digo, pues si este cable va aquí,

0: 1.000 personas mayores han muerto por causas relacionadas con el calor. Es el 99% de los fallecimientos atribuidos a las temperaturas extremas durante ese mes. Los especialistas insisten en que la prevención y la vigilancia continua son esenciales para reducir este riesgo. No sentir sed no garantiza una buena hidratación y esa es la clave para no sufrir un golpe de calor. Esther Martínez es enfermera del Hospital de Villalba.
1: Si vemos que la persona está como con tendencia al sueño, atontada, no vamos a dar agua, solo si la persona ya está recuperándose y nos está diciendo pues darme un poco de agua. Sobre todo también nada de bebidas azucaradas, pues tipo una Coca-Cola, no. En esos momentos es importante. Fresco, llamar al 112 para avisar de la situación, hidratar externamente.
0: Pero estar bien hidratado no se consigue solo bebiendo agua. Hay muchos alimentos que nos ayudan sin darnos cuenta a regular nuestro organismo, como acaba de explicar en COPE Verónica Chacín, coach nutricional.
2: Aunque el agua es la bebida hidratante por excelencia, no es la que más nos hidrata. De hecho, hace años se hizo una investigación, estuvieron evaluando diferentes alimentos a ver cuál hidrataba más y sorprendentemente fue la leche. Porque la leche lo que hace es que no es que hidrate más que el agua, es que el vaciado gástrico es mucho más lento que el agua. En el nivel 1 la leche, seguido del agua de coco, y seguido luego de alguna bebida isotónica.
0: Y es que no siempre es fácil distinguir si se está sufriendo un golpe de calor o una bajada de tensión o simplemente un mareo. Pero las señales están ahí y hay que saber cuáles son.
1: Que esté confuso, desorientado, que tenga así como una conducta un tanto rara y que sobre todo lo vayamos a tocar y que tenga la piel muy caliente. Si hablamos con esa persona y está consciente, nos dirá que tiene dolor de cabeza, puede estar mareado, nauseoso, con vómitos.
0: Así que ya lo sabes, al mínimo síntoma, a hidratarnos. 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Enseguida te cuento más cosas que te interesan.
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2: Más de 9 millones de españoles superan ya los 65 años de edad, un dato que va en aumento y que genera la necesidad de buscar nuevas soluciones para que, llegada y superada esa edad, puedan vivir disfrutando, pero con tranquilidad. Para ellos, y también para sus familiares, hasta ahora las residencias de mayores y los centros de día eran la única alternativa en España. Eso o la compañía continuada de algún familiar o cuidador a su servicio. Pero esta situación, con el paso de los años, la aparición de enfermedades y la soledad, requieren en la mayoría de los casos de una solución a medida. Afortunadamente, ahora cuentan con una alternativa mucho mejor, el Senior Living, la oportunidad de nuestros mayores para independizarse sin renunciar a nada. Sandra Arillo es directora de la oficina comercial Las Arcadias, el Encinar. 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
4: La 1, las 12 en Canarias.
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4: ¿Qué tal? Muy buenas tardes. ¿Cómo va este mediodía? Otro Mediodía COPE que hacemos al calorcito. Mira, de los 44 grados que hay hoy, por ejemplo, en Murcia, o los 42 de Lleida o Zaragoza, los 41 de Albacete. ¡Qué calor! Mucha precaución porque ahora mismo hay varias regiones en aviso rojo, riesgo extremo por esas altas temperaturas, Albacete, región de Murcia, Valencia, Alicante, aunque es verdad que calor va a hacer en toda España. Preocupan además los incendios, especialmente el de Guadalajara y el de Toledo, que ha saltado además a la Comunidad de Madrid. Nos vamos a pasar enseguida por allí en Mediodía COPE, pero antes vamos con el que es el protagonista de esta jornada.
5: Especialmente con los clientes de análisis relevante, ¿no?
6: Usted dio instrucciones para crear una sociedad offshore, para crear una sociedad en Dubái, la UDEF. No solamente dice que está, da el nombre, Landslide Dubai FZCO.
5: La primera vez que oí ese nombre fue cuando salió en los medios de comunicación. Mire, decir que yo he dado instrucciones para
4: es la primera entrevista que da José Rodríguez Zapatero, está siendo en Televisión Española desde que se convirtió en el primer expresidente imputado de la democracia por ser el líder presuntamente de una trama de tráfico de influencias para favorecer, entre otras, a la aerolínea Plus Ultra a cambio de comisiones. No escuchábamos a Zapatero desde que declaró en la Audiencia Nacional cuando negó ante el juez Calama haber mediado para que la aerolínea consiguiera el rescate que le concedió el gobierno. ¿Qué ha dicho a esta hora? Bueno, pues entiende que no habló con nadie de ese rescate a Plus Ultra, niega que intermediara para que le concedieran ese rescate de dinero público y que nunca, dice, desvió dinero a sus hijas. Defiende que es inocente. Declaró ante el juez Calama, como decía, pero aquel día también dejó más dudas que certezas, sobre todo en algunos asuntos.
1: Y ahora vamos a las dichosas joyas. ¿Sobre esto quiere prestar declaración o no quiere prestar declaración?
5: No deseo prestar declaración.
4: Por ejemplo, con esas famosas joyas valoradas en más de 1 millón de euros que encontraron en su despacho, metidas en una caja fuerte, no se encontraba la llave, hasta que la policía amenazó con reventar esa caja. Nos ha dado varias versiones del origen. Veremos si Zapatero dice algo en esta entrevista que está concediendo en estos momentos, porque el juez sigue esperando una explicación interesante también sobre lo que diga, sobre lo que han ido cantando, por ejemplo, su presunto testaferro. Creemos que ya ex amigo Julio Martínez, que ha dicho que efectivamente Zapatero cobró más de 500.000 de euros por mediar en el rescate y que fue él quien le confirmó que la aerolínea iba a recibir ese dinero antes de que el gobierno lo hiciera público. Él dice que, de momento, está diciendo en esa entrevista a Televisión Española, que no se va a meter en la estrategia de ningún otro imputado, en la estrategia de defensa. Tiene mucho interés lo que está diciendo y te lo vamos a contar, pero también tiene mucho peligro porque cualquier patinazo puede complicar todavía más las cosas en la Audiencia Nacional, y ahí sí, ahí es importante lo que vaya a decir el expresidente del gobierno. ¿Por qué decide ahora hablar? Bueno, pues él lo sabrá, también los que asesoran al expresidente, no sabemos si muy bien o un poco regular, por imagen tal vez, o por intentar calmar las aguas en un PSOE que no sabe ya cómo defender a uno de sus referentes.
7: ¿Cree usted la honestidad de José Luis Rodríguez Zapatero?
8: La presunción de inocencia por delante.
7: ¿Tiene la mano en el fuego por Sánchez?
8: Por Sánchez sí.
4: Hay que se delata la presidenta del PSOE, Cristina Narbona, en ese por Sánchez sí, que es lo mismo que decir que por Zapatero no, por mucha presunción de inocencia que se nos quiera vender. Y hasta los más fieles al discurso sanchista, hasta aquellos que son más duros, incluso que la línea oficial como Pachi López, ya pasan de decir que van con él hasta donde haga falta, a fiarlo todo, a confiar en que todo esto pase pronto y sea una pesadilla.
9: Yo lo que espero son explicaciones que despejen dudas. El Zapatero que yo conocí, el Zapatero con el que compartí políticas en momentos muy intensos, es incompatible con ciertas acusaciones que se hacen.
4: Pues eso, todo lo fiamos al Zapatero del pasado, pero como dijo Pedro Sánchez, las cosas de 2007 no son las de 2026. Bueno, pues son las cosas más recientes, las de los últimos años, las que no pintan nada bien para el expresidente del gobierno.
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4: Enseguida vamos con todo lo que está diciendo Zapatero en esa primera entrevista desde que fue imputado, pero hay más noticias. Ana Prismanes, buenas tardes.
10: Buenas tardes.
4: El BCE, por ejemplo.
10: Pendientes de esa decisión del Banco Central Europeo, que previsiblemente va a mantener los tipos de interés en el 2,25%, todo después de que la inflación bajara hasta el 2,8% en junio a raíz del anuncio de alto el fuego entre Estados Unidos e Irán.
4: Yolanda Díaz
10: será la candidata de España para dirigir la OIT, la Organización Internacional del Trabajo, candidatura de la vicepresidenta segunda y ministra de Trabajo que ha hecho público esta mañana el presidente del gobierno.
4: Bajan los divorcios.
10: El año pasado se disolvieron más de 83.000 matrimonios, es un 3,4% menos que el año anterior, según la estadística del INE. La custodia compartida ha sido otorgada en la mitad de los casos y los matrimonios de media duran 16 años.
4: Nuevo obispo chino.
10: León XIV ha nombrado a Giuseppe Chang como el nuevo obispo de Xinfen. El nombramiento es fruto del acuerdo provisional firmado durante el pontificado de Francisco, un nuevo paso en la normalización de las relaciones diplomáticas del Vaticano con la República Popular China.
4: Y la religiosidad y la inteligencia artificial.
10: Los agustinos recoletos han presentado un nuevo documento sobre el uso de la IA y la presencia en el mundo digital desde la espiritualidad. Uno de los ejes fundamentales del texto recuerda a los religiosos que no se puede vivir una identidad para la comunidad y otra distinta para redes sociales.
4: Y en el deporte, Daniel Asenjo, buenas tardes.
11: ¿Qué tal, Ángela? Buenas tardes.
4: El Barça hace por fin oficial su segundo fichaje.
11: Una semana después de aterrizar en Barcelona, Karim Adeyemi ya es jugador azulgrana, Víctor Navarro.
12: Y acaba de llegar a las oficinas del Camp Nou junto a su familia, le llevaba la seguridad del Barça, ahora está dentro de estas oficinas en el ya histórico escudo donde posan todos los fichajes. En el despacho presidencial espera a Joan Laporta. Ahora firmará su contrato para las próximas 5 temporadas hasta 2031 y a la 1:30 está prevista esa presentación ante los medios de comunicación donde posará con la camiseta del FC Barcelona. Veremos sin dorsal o con dorsal. Y el lunes está previsto que se vaya también a Inglaterra con el resto de la plantilla para una semana de pretemporada.
11: Además, el entrenador del Fulham, Álvaro Arbeloa, ha puesto sus ojos en Gonzalo. El Real Madrid descarta que el delantero salga cedido, es decir, solo se iría si es a través de una venta. La intención de Mourinho es que se quede, pero ahora mismo no puede asegurarle cuál va a ser su rol en el equipo. Y en el Atlético de Madrid, pendientes de Kang In-Lee, la llegada del jugador coreano podría ser oficial en las próximas horas. Y al margen del fútbol, llegan los Alpes al Tour de Francia, en marcha la etapa 18, Quique Iglesias.
13: En la ruta de esta etapa 18, camino de Orsier-Merlet, un puerto de primera categoría donde Ocaña superó a Merckx hace ya muchos años. 178 kilómetros para el final, primeros kilómetros de momento sin escapadas que cuajen. No ha tomado la salida el español José Félix Parra del equipo Caja Rural, que ayer sufrió una caída. Pogacar es el líder, Ayuso es quinto, a 2 minutos y medio del podio.
11: El desenlace de la etapa desde las 4 y 5 con el equipo del Tour en COPE.
4: Gracias, Dani. Sigues en Mediodía COPE.
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4: Pues te lo estamos contando en Mediodía COPE, 36 días después de declarar ante el juez Calama en la Audiencia Nacional. José Luis Rodríguez Zapatero está dando su primera entrevista después de ser imputado. Lo hace en Televisión Española.
14: Estaban, yo casi no habíamos hablado nunca de ella, sinceramente, hace muchísimos años. Y estaban con todas las joyas de nuestra familia, de nuestras familias, ¿no? Y algunos otros regalos. Bueno, ha sido sin duda alguna una circunstancia pues muy, muy, muy negativa, ¿no?
15: Pero ¿de dónde salen, presidente? Son 1.323.915 euros, lo que dice la UDEF, que vale
14: esto. Le reitero, eso va a ser sometido a una contradicción. Y segundo, debo, por respeto al procedimiento judicial, aclarar todas las circunstancias y todo lo que se va a hacer constar ante la justicia. Debo hacerlo así porque es mi compromiso.
4: Pues está hablando precisamente el expresidente del origen de esas joyas, claro, que se encontraron en su despacho, aquellos joyones que vimos, entre los que había pues collares, relojes, pulseras, valoradas en más de 1.000.000 euros, 1.300.000 euros. De eso no le dijo nada al juez Calama, lo hemos escuchado hace un momento, no quiso declarar sobre eso cuando fue a la Audiencia Nacional. Ahora está defendiendo que el origen es familiar, que dará más detalles ante el juez, pero de entrada ha dicho que el origen de las joyas es familiar. Fue una de las versiones que se nos dio desde su entorno cuando se destapó que la policía había encontrado esas joyas en su despacho. ¿Qué más ha dicho el expresidente del gobierno? Pues dice que nunca habló con nadie del rescate de Plus Ultra. Dice que él no va a entrar a definir la estrategia de defensa de otros imputados, como es el caso de su presunto testaferro, de Julio Martínez, que no solo ha mandado un escrito al juez diciéndole que cobró comisiones por ese rescate, sino también por que lo sabía antes de que el gobierno lo hiciera público. Zapatero está defendiendo que todo fue legal. En algunos momentos se ha mostrado un poco enfadado. Estrategia de defensa. Vamos a escuchar un poquito más y enseguida contamos todos los titulares que está dando
14: ante el juez, dar todas las explicaciones. Pero ya le digo yo que no a esa pregunta.
15: Usted aprobó un código de buen gobierno. Usted, su gobierno, aprobó un código de buen gobierno que leo literalmente, decía: se rechazará cualquier regalo, favor o servicio en condiciones ventajosas que vaya más allá de los usos habituales, sociales y de cortesía.
4: Es que tiene mucha plancha el expresidente, muchas explicaciones que darte. Lo contamos todo enseguida, pero es importante también hacer un repaso hoy a cómo evolucionan los incendios en España. El fuego sigue siendo protagonista en nuestro país. Se han quemado ya 108.000 hectáreas este año en España y Julio, la verdad es que no está dando tregua. Para que te hagas una idea, son 4 veces más lo que se ha quemado hasta ahora que el año pasado a estas alturas, y ya fue, lo recordarás, un verano terrible. Son más de 150.000 campos de fútbol lo que se ha quemado, imagínate. En este momento prestamos especial atención a los incendios de La Mierla en Guadalajara, el cerro de Andévalo en Huelva y Almorox en Toledo. En este último, el rapidísimo avance de las llamas ha obligado a la Guardia Civil a desalojar a los vecinos de la urbanización madrileña del Encinar de la Elche, puerta por puerta además.
16: ¡Guardia Civil! ¡Desalojen las viviendas!
17: ¡Guardia Civil!
4: El fuego ha saltado a la Comunidad de Madrid, donde se ha movilizado la UME y el Servicio de Emergencias 112, aunque aseguran que evoluciona positivamente. Bueno, sigue siendo de alto riesgo y las próximas horas pues van a ser cruciales. Ahí está Paula Martí. Paula, buenas tardes.
16: Buenas tardes, Ángela.
4: ¿Qué noticias tienes desde ahí? ¿Evoluciona favorablemente? ¿Cómo se encuentran los vecinos?
16: Pues bueno, los vecinos pues están ahí intentando sobrellevarlo como pueden. Es verdad que ahora, por ejemplo, no huele tanto a humo como antes, pero sí que hace viento, algo que complica obviamente las labores de extinción. La gente pues sigue preocupada, aunque ahora, bueno, un poco más tranquila, ¿no? Porque les acaban de decir que en estas próximas 3 horas van a valorar el estado de cada una de las casas y pasado ese tiempo ya les dirán pues si pueden volver o si tienen que esperar un poco. Lo ha anunciado a los vecinos Javier Guijarro, director general de Emergencias.
17: En principio vamos a manteneros aquí durante las próximas 3 horas hasta que tengamos claro que no hay ningún, que no hay que hacer ningún trabajo de emergencia dentro de la propia urbanización, porque todavía tenemos muchas zonas de puntos calientes y están los camiones interviniendo.
16: Y aquí en este polideportivo hay unas 200 personas desalojadas. Es el caso de Bárbara, que está aquí conmigo. Bárbara es vecina de la fase 7 del Encinar del Alberche. Bueno, Bárbara, ¿cómo estáis vosotros?
18: Buenas tardes. Pues mira, en principio estamos ahora mismo un poco en la incertidumbre, que no sabemos qué es lo que va a pasar, cuánto tiempo vamos a estar aquí, cómo están sobre todo las viviendas, animales que se han quedado en nuestras casas, y sobre todo queremos respuesta por parte de las personas que tienen pues un poco más de pues a la hora de decidir, ¿no? Sobre todo para limpiar lo que son las laderas, los montes, que nos den respuesta sobre esto, porque se podría decidir en otras fechas, sino que cuando ocurra algo así se tomen las medidas, que es algo clave.
4: Bárbara, buenas tardes.
18: Buenas tardes.
4: ¿Tú con quién te encuentras? ¿Estás con tu familia?
18: Pues estoy con mi familia, tengo a mi perro, pero se han quedado gatos en la vivienda y no sabemos cómo se encuentra la vivienda, en qué situación están los animales y esto es agotador, de verdad.
4: ¿Cómo fue ese momento en el que os sacan de casa?
18: Pues fue un momento, bueno, a mí particularmente no nos sacaron, nos sacamos los propios vecinos que veíamos a lo lejos las llamas, unas llamas pues con una humareda impresionante.
4: Madre mía.
18: Un fuego, un sol naranja que veías y te daba pavor porque veías que las llamas se acercaban en minutos, no en horas como ha pasado alguna otra vez. Entonces es entrar en casa, llamar a los niños. Los niños pues al principio se lo toman que no se lo creen, que se creen que es algo pues de risa, pero claro, ya salen afuera y ven que evidentemente, vamos, efectivamente, hay un incendio y pues puerta a puerta, mi marido, mi suegra, llamando a los vecinos inmediatamente, por favor, salir corriendo de las casas que se está incendiando. Y fue, bueno, ha sido muy desolador, con muchísimo miedo, que no saber qué hacer porque no te da tiempo a nada. No coges la maleta que te dicen que tienes que tener preparada. O sea, llevamos con la misma ropa puesta 2 días, no sabemos si será un tercero y que no sabemos qué va a pasar.
4: Me imagino que con el miedo en el cuerpo, ¿no? Porque ya ver las llamas impresiona, sobre todo ahora que no sabéis cómo va a ser las próximas horas.
18: Eso es, un miedo terrible. Gente mayor que no tiene acceso a un vehículo para poder transportar, nosotros con los vehículos intentando volver a subir a la organización y ya no nos dejaban. Ha sido caótico, de verdad. Gente mayor que no tiene pues... bueno, han tenido que entrar a la fuerza en muchas viviendas, como habéis visto, han entrado a la fuerza y gente asustada y, bueno, terrible. Terrible.
4: Pues Bárbara, esperemos que lo peor haya pasado y que las próximas horas, pues lo que lleguen sean buenas noticias, que todo esté bien, que la casa esté bien, los animales y que podáis volver pronto todos juntos a casa. Gracias, Bárbara, gracias,
18: muchísimas
4: Paula.
18: Muchísimas gracias a vosotros por darnos.
4: Este incendio que parte de Castilla-La Mancha no es el único que preocupa en la región. Cuentan con otros 5 activos. El de la Mierla en Guadalajara es sin duda el más grave. Ha devorado ya 35.000 hectáreas y 29 de los 34 pueblos evacuados siguen desalojados. El fuego se ha cebado con el Parque Natural de Sierra Norte, destrozando casi un cuarto de su extensión, que esto se dice rápido, pero es muy grave. Laura Sánchez, compañera, buenas tardes.
19: ¿Qué tal? Buenas tardes, Ángela.
4: ¿Cómo está ahora mismo la situación?
19: Bueno, pues la situación pinta bien. Solo hay llama en el noroeste del incendio, en el llamado Mojón Cimero. Los trabajos de esta noche han permitido que el incendio no siga creciendo, que se queden esas 32.000 hectáreas calcinadas y que los más de 1.000 vecinos que todavía están desalojados de 29 municipios, pues poco a poco puedan volver a sus casas. La consejera de Desarrollo Sostenible, Mercedes Gómez, ha presidido esta mañana el CECOPI, así nos lo contaba.
20: Y seguimos perimetrando el resto del incendio. Les recuerdo que son 120 kilómetros de perímetro y es lo que permite esa desescalada de municipios para que sus habitantes puedan volver a sus viviendas, permitiendo ya que las personas evacuadas de los municipios de Palancares, Almiruete, La Mierla y Muriel ya pueden volver a sus viviendas.
19: Y los que ya han vuelto son los vecinos de los 6 pueblos evacuados por el incendio de Selas, también en Guadalajara. Un incendio que ha bajado a nivel 0, está completamente perimetrado, aunque eso sí, se ha llevado por delante 2.800 hectáreas.
4: ¡Qué barbaridad! Gracias, Laura. Vámonos también hasta Andalucía, hasta Huelva, porque el incendio del Cerro de Andévalo es el único activo de los 5 presentes anoche. Más de 1 millar de hectáreas afectadas, casi 400 vecinos desalojados. Son las cifras que ha dejado un incendio que ha obligado a la Junta de Andalucía a activar la fase de emergencia. Huelva está nuestra compañera Ana Oreiro. Ana, buenas tardes.
21: Buenas tardes.
4: Allí lo más preocupante, sobre todo, el viento, ¿no? Que es lo que más ha complicado las labores de extinción.
21: Sí, la mañana estaba siendo bastante tranquila, pero hace apenas una hora se ha reavivado ese viento. El Infoca ha podido perimetrar la zona durante las labores de esta noche, pero sí es cierto que muchos miembros del Infoca tuvieron que trasladarse a otro incendio, al lado, justo a otro, al pueblo de Alosno, un incendio que ya está controlado. Pero, como te digo, ahora mismo la preocupación, sobre todo, es el del viento. Antonio es vecino de la localidad, tiene una granja con 8.000 pavos y hablaba con nosotros, regresaba a Villanueva de las Cruces, a la zona del incendio, para darle de comer a sus animales. Lo hacía con la Guardia Civil. Nos contaba que no hay que lamentar daños en las viviendas, pero que el fuego se ha quedado a apenas 100 metros de las casas.
22: Hombre, se ve a lo lejos casi nada, vamos, un poco tardía de viento, pero no se ve nada activo y a lo lejos bastante casi nada todo, bastante quemado.
21: Se esperan temperaturas hoy sobre los 40 grados y, según nos decía el alcalde Alonso Limón, no se decidirá la vuelta a casa de los desalojados hasta que no sea absolutamente seguro.
4: Pues gracias, Ana. Seguiremos pendientes también de ese incendio, esos fuegos que hay por Andalucía y sobre todo de pedir mucha precaución a todos, que las temperaturas van a seguir siendo altas, el tiempo no ayuda y cualquier despiste puede ser letal. Sigue el expresidente Zapatero, con esa entrevista en Televisión Española. Ha hablado de sus hijas, ha defendido su inocencia también y ha hablado de las joyas. Vamos a escuchar en directo.
14: Estamos en la fase de instrucción y voy a defender mi inocencia absoluta porque tengo un pleno convencimiento en ella.
15: No van a aparecer conversaciones de Zapatero. Hasta ahora lo que han aparecido son conversaciones de terceros sobre Zapatero. No se ha incorporado la declaración, el móvil de Rodolfo Reyes, que es pieza clave en todo
4: esto. No ha dejado de defender el presidente que él nunca ha ejercido tráfico de influencias, tampoco, evidentemente, dice en el rescate de Plus Ultra, que nunca se ha corrompido en su ejercicio laboral. Y sobre las joyas, que te decía que hablaba también el expresidente, decía que son un regalo fruto de una amistad, una persona que dice que no va a decir quién es, que los detalles los dará, evidentemente, ante la justicia. Ha dicho que esas joyas estaban de ese amigo, al que conocía de hace años, estaban junto con las que tenía de su familia en esa caja fuerte que ya sabes que estaba en el despacho de la calle Ferraz, en una caja fuerte escondida que encontró la policía en el registro a ese despacho. Como digo, un expresidente un poco a la defensiva, diciendo que él no ha cometido nunca ninguna ilegalidad, no ha cobrado comisiones por nada ilegal y que sus hijas también son inocentes. Veremos, te lo contaremos, de todo lo que está diciendo el expresidente del gobierno. Porque hay que parar también hoy en Barcelona, mucha preocupación después de lo que se produjo anoche en la plaza de Sants de la ciudad condal, una fuga de gas en la estación de metro que ha dejado una llamarada impresionante que ha durado horas, al menos 10 horas. 8 operarios se resultaron heridos, 2 en estado grave, que siguen ingresados. El accidente se ha producido por la rotura de una tubería mientras estaba trabajando en las obras de remodelación de la estación. Ya te digo, más de 10 horas estando encendida esa llama de gas en las inmediaciones de la plaza, un accidente que también ha afectado evidentemente a la movilidad de una ciudad como Barcelona. Vamos hasta allí, Yolanda Canales, buenas tardes.
2: Buenas tardes.
4: Entiendo que la cosa ahora está un poquito más tranquila, ¿o no? Cuéntame.
2: Sí, está más tranquila porque ya se ha apagado la llama después de 12 horas al final, porque los bomberos han conseguido obturar todos los puntos por los que seguía fluyendo el gas. Pero esto no quiere decir, ni mucho menos, que se haya recuperado la normalidad. Podría ser a última hora de la tarde-noche. Sí podrán abrir los comercios próximamente. No habrá restricciones para los vecinos, que podrán salir al balcón, pero la movilidad se verá afectada porque hay que retirar la máquina que está clavada en el suelo, un metro madre aproximadamente, mía, y que es la que ha provocado el incidente. Ahora tendrá que venir una grúa a retirarla. Por lo tanto, continuará el desvío de 5 líneas de autobús. ¿Y por qué se ha producido este accidente?
4: Esa es la pregunta, ¿no? Porque claro, ahora estamos todos pensando que cómo se ha podido pasar una cosa así.
2: Bueno, pues es lo que se está estudiando, pero es que han coincidido dos hechos. El problema original, que es una afectación en una cañería de gas por las obras, y posteriormente la deflagración, que tuvo lugar sobre las 10 de la noche, y que se produjo cuando los operarios intentaban reparar precisamente la avería inicial. Y por este motivo, incluso por toda esta sucesión de hechos, es que los bomberos llegaron a la zona mucho antes de la deflagración, que es lo que nos explicaba Elisenda, vecina de Sants.
3: Ya por la tarde empezaron a venir los bomberos, empezaron a sonar sirenas y nada. Y luego, pues sí que durante toda la tarde estuvo cortado y bueno, y a las 10 de la noche empezó la llama. Y bueno, ha estado toda la noche.
2: Ha estado toda la noche, hasta hace prácticamente una hora, poquito más de una hora. Olé. Los 8 operarios heridos evolucionan favorablemente, eso sí, y el ayuntamiento dice que va a pedir explicaciones a la Generalitat.
4: Bueno, pues esa es la mejor noticia, que la llama se apagó y que los operarios, sobre todo, evolucionan bien. Gracias, Yolanda, un abrazo fuerte.
2: Hasta luego.
4: Oye, y déjame que te lleve también a orillas del Mar Caribe, en concreto al municipio de Necoclí, en Colombia, donde han construido una economía diversa en torno al turismo. Esta actividad sostiene buena parte del municipio, pero todos los servicios y atractivos sociales funcionaban de forma dispersa y sin coordinación. Hasta ahora, ¿qué es lo que ha pasado, Gloria Lopendaval? Buenas tardes.
6: Buenas tardes, Ángela. Pues que la Fundación La Caixa ha empezado a colaborar en la zona gracias al programa Work for Progress, una iniciativa que está impulsada también por otras 10 organizaciones de la sociedad civil, entidades financieras, empresas y universidades que operan en este territorio. Andrea Zuluaga es directora de transformación empresarial en la Corporación Interactuar, una de esas organizaciones sin ánimo de lucro que también participa en esta primera convocatoria. Nos explica cómo han conseguido transformar la actividad turística en la zona.
23: Lo que hemos logrado con el proyecto es hacer la unificación de 32 emprendimientos que hay alrededor del sector turismo, como pueden ser restaurantes, guías turísticos, para atraer obviamente más turismo a la región, y ahí es cuando nace la red turística.
4: Pues son muchos los países, entre ellos España, que podrían tomar buena nota, porque sabemos que este es uno de los retos que tenemos, sobre todo esos países que tanto dependemos del turismo para nuestra economía, porque esta red no solo ha impulsado la economía de esa región, sino también ha transformado por completo la vida de muchísimos emprendedores, ¿no? Una de ellas es Katy García. Katy trabaja con materiales que encuentra en su entorno, principalmente en las playas, maderas arrastradas, por ejemplo, por el mar, coco, lienzos. Recupera estas materias primas, las cubre de resina y las convierte en piezas artesanales que vende a través de su empresa Invana Arte y Bisutería.
6: Hasta que Work for Progress se cruzó en su camino, Katy vivía en el día al día, sin pensar en el mañana, a través del laboratorio Impulsando Oportunidades, creado para acompañar a mujeres y jóvenes en Necoclí. Ha conseguido consolidar las ideas de su negocio, mejorar sus ingresos y fortalecer su autonomía económica.
24: Nos han ayudado a tener una visión más clara a futuro, nos han ayudado en marketing digital, a tener una visión empresarial, a fijar clientes y aumentar las ventas.
6: Y este proceso, pues lógicamente, ha ampliado su red de contactos en el municipio y le ha proporcionado un futuro.
24: Hemos participado en ferias donde hemos conectado con otros empresarios, emprendedores, jóvenes y mujeres del territorio. Ya Invanar está siendo reconocido y de hecho queremos que siga así, que ya no sea como algo local, sino que sea nacional e internacional.
4: Impulsando también el empleo femenino, que es otra de los grandes retos que tiene el mercado laboral, no solo ahí en Colombia, sino también, por ejemplo, aquí en España. El programa Work for Progress de la Fundación La Caixa también ha transformado el campo de esta localidad. Carlos Torres representa la asociación Asitapur, formada por 23 familias que se dedican, Gloria, principalmente al cultivo del cacao, ¿no?
6: Claro, uno de los productos más presentes allí. Y gracias a este programa, pues han podido reforzar su organización. Pueden comprar de forma conjunta los suministros y todo esto, pues, que permite pues mejorar su capacidad de inversión.
1: Ha sido un eje interesante para nosotros, muy importante, que nos permite acceder a oportunidades que no hemos tenido anteriormente. Empezamos a creer en nosotros mismos. Esto nos ha permitido que nosotros podamos participar y así buscarle solución a cada una de las problemáticas que tenemos.
6: Por eso Carlos y todos los miembros de su asociación, que no son pocos, miran ahora al futuro con mucha más ambición.
1: De aquí a 5 años ya Asitapur la veo siendo una organización ejemplo en la región de Urabá, que podamos transformar nuestro producto aquí en el territorio y también poder impactar en otros territorios, tanto nacionales como internacionales.
4: Lo que demuestra, Gloria, que se pueden hacer muchas cosas. Mira, desde 2017 la Fundación La Caixa ha destinado más de 42 millones de euros al impulso de programas centrado en los ámbitos de empleo e inclusión, lo que ha ayudado, ojo, a cerca de 6 millones de personas.
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4: La 1:30, las 12:30 en Canarias.
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4: ¿Y qué te tenemos que contar a esta hora de mediodía, COPE? Pues bueno, que José Luis Rodríguez Zapatero ha roto su silencio, está dando su primera entrevista a esta hora en Televisión Española. Ana Presmanes.
10: El expresidente del gobierno asegura que es inocente, que siempre ha respetado la legalidad y niega haber traficado con favores políticos.
11: Nadie va a poder decir que hice ninguna sola influencia, ni siquiera que hablé con nadie, ni de la SEPI, ni del gobierno, para el rescate de Plus Ultra. Eso es así y, por tanto, tengo una convicción absoluta en mi inocencia.
12: Presidente, ¿ha desviado usted dinero a sus hijas?
11: En absoluto, mis hijas han hecho su trabajo. En el procedimiento todo eso va a quedar acreditado, sustanciado. No voy a pedir un acto de fe a toda la gente que me aprecia. Les voy a hablar de los hechos, de las reglas del procedimiento penal y de lo que hice y de lo que no hice.
10: Sobre las joyas, dice que son un regalo de cortesía de hace muchos años que no tenían uso ni destino. No ha querido aclarar, sin embargo, de dónde proceden, solo que lo hará ante el juez. Son algunos de los titulares que a esta hora está dejando Rodríguez Zapatero en esa primera entrevista 2 meses después de su imputación en el caso Plus Ultra, tras su declaración en la Audiencia Nacional y después de esa confesión de Julio Martínez de su presunto testaferro.
4: Aquí en Mediodía COPE te contaremos al detalle lo que está dando de sí esa primera entrevista a José Luis Rodríguez Zapatero. También las reacciones, de la que seguro que están muy pendientes, sobre todo son las señorías que están en el pleno del Congreso, en el último pleno antes de las vacaciones, Ana.
10: Pleno extraordinario que se espera además largo, Ángela, en el que se vota la convalidación del Gobierno con las medidas anticrisis y la nueva senda de estabilidad. Por cierto, que se prevé una nueva derrota. El Gobierno sigue sin contar con los apoyos necesarios.
4: Pendientes también un día más de los incendios que siguen activos en varios puntos de nuestra geografía. 6 de ellos en Castilla-La Mancha. El de La Mierla ha quemado ya 33.000 hectáreas. Y sigue en fase de estabilización. Buenas noticias también en el fuego de Almorox en Toledo.
10: Que ya está perimetrado y ha bajado a nivel 1 de gravedad tras quemar una superficie aproximada de 1.000 hectáreas. Lo que preocupa hasta ahora es el calor y el viento también. Los 200 vecinos de Villa del Prado en Madrid siguen en el polideportivo, donde han pasado la noche y los esfuerzos se centran ahora en revisar casa por casa para valorar los daños y ver si pueden volver sus propietarios. Es el caso de María. Tuvo que salir con lo puesto ante la voracidad de las llamas que llegaron a su patio.
13: Dicen que hay como unas 30 casas destruidas. No sabemos, me imagino que será en la nuestra, por ejemplo, que fue la que le pilló la primera de lleno. Todo el fuego que venía de Almorox nos llegó a nosotros primero. Porque es que yo estoy pegada. O sea, mi calle es la última calle de atrás. Y ya la próxima es monte.
4: Qué barbaridad. Y todo esto además en un día de calor extremo, lo peor en la Comunidad Valenciana y Murcia, que están en alerta roja.
10: En algunas localidades del interior se pueden alcanzar los 44 grados, que se dice pronto. En Alicante se ha prohibido, por ejemplo, el baño en sus playas, se han cerrado parques y suspendido conciertos. A esta hora apenas se puede estar en las calles.
14: Estamos desesperados, con todo abierto, insoportable. Pero ya sabemos que cada año va a ser peor.
15: Bueno, hace un calor horrible y ya no se puede estar en la calle, realmente, del sofoco que hace, pero ahora enseguida a casa, a refugiarnos. Casa y aire acondicionado hasta la noche, si se puede dormir, esperemos.
4: Pues con este calorcito vamos camino de la 1:33, 2:33 en Canarias. Calorcito que mucha gente disfruta ahora mismo de vacaciones. ¿Te has propuesto tú desconectar del trabajo? ¿Lo has conseguido? Hemos salido a la calle para preguntarlo.
16: Cojo pocos días, los reparto mucho y no me da tiempo a desconectar.
17: No siempre se puede, por la responsabilidad de uno, ¿eh? No es porque te lo exijan. Ves los mails y entonces ya lo que es urgente lo contesta.
4: Pues mira, están en línea estas personas con el 82% de los empleados de nuestro país que confiesan contestar WhatsApps, llamadas de teléfono, el correo del trabajo en ese tiempo de descanso. Es más, 2 de cada 10 no desconectan ni un solo día en sus vacaciones. Dime que no eres tú, Sefi García. Buenas tardes.
18: Buenas tardes.
4: Yo procuro... que nuestro trabajo es un poquito complicado de conectar.
18: Por eso
4: todo se ha dicho.
18: Yo procuro, pero ya me entiendes, ¿no?
4: Es verdad que los más conectados son los famosos boomers.
18: Exactamente, los mayores de 60 años, ¿sí? Como yo.
4: Cuéntame.
18: A partir de esa edad, por encima del 87% asegura no ser capaz de olvidarse del trabajo ni fuera de la jornada laboral, ni en días de descanso, ni en vacaciones. Llevan toda la vida de trabajo, toda la vida laboral, con disponibilidad constante.
4: Madre mía.
18: Cipri Quintas es experto en inteligencia relacional y nos explica por qué.
19: Los trabajadores más mayores les cuesta más desconectar por dos motivos. Uno, porque la conexión total hemos encontrado muchas veces el refugio. Y dos, porque el hábito de nuestra vida nos ha llevado a eso, a trabajar. Y si te desconecta, te estás perdiendo algo.
18: Pues no sé, los más jóvenes intentan tener vida después del trabajo.
1: Depende de la responsabilidad que tengas, pues puedes desconectar un poco más o menos. Pero vamos, te diría que de forma general, más o menos sí.
18: Pero es un mal intergeneracional, Ángela, vamos. Casi el 80% de estos chavales menores de 20, 29 años siguen pendientes del trabajo en su tiempo de descanso. Son datos, no nos los inventamos, de un estudio de bienestar y salud laboral en España. Y lo peor es que vamos a más. Este mismo estudio cifraba en el 65% el porcentaje de empleados que no desconectaban el año pasado.
4: Claro, acabamos agotados, lógicamente. ¿Cuáles son las razones de esa no desconexión y también las consecuencias que tiene, claro, para nosotros?
18: Pues mira, el miedo a decir que no y la incapacidad de decir no también son algunas de esas razones por las cuales no desconectamos. Pero también la angustia en la que vivimos habitualmente, explica el experto.
19: Constantemente vivimos como si todo estuviera en peligro. Tenemos que hacer. Y sobre todo, no desconectar nuestro móvil. Nos ayuda a muchas cosas, pero también tenemos el hábito de querer estar constantemente informados, constantemente conectados.
18: Y esta situación, como decías, Ángela, nos agota al punto de que llega un momento en el que se resiente el rendimiento.
19: El cansancio mental o la fatiga mental es algo que termina acorralando al principal capital, al capital social, al capital de las personas.
18: Cipri Quintas, el experto, sostiene que necesitamos en España sí o sí 27 días de vacaciones, el triple que en el resto de los países europeos, precisamente por esa falta de desconexión que tenemos durante todo el año. Pero es un trabajo que debemos hacer todo el año, como decíamos.
4: No solo ahora en verano.
18: Exactamente, todo el año. Recomienda a las compañías que implementen protocolos y que los jefes empiecen por ellos mismos, que también lo necesitan.
4: Pues ahí queda, para que se dé por aludido quien tenga que darse. Gracias, Efi, un abrazo.
18: Gracias a ti, Ángela.
4: Y escucha esto que te voy a contar. Mira, sin riñones, sin vejiga, sin uretra, con solo un 1% de posibilidades de vivir. A los padres de Íñigo les dijeron que su bebé no iba a salir adelante. Bueno, ahora tiene 11 meses de vida, pesa 8 kilos y es una monada. Ana Palacios, buenas tardes.
2: Buenas tardes, Ángela.
4: Es verdad que a sus padres, a Íñigo y a Diana, les dijeron que no iba a sobrevivir, pero Íñigo bebé es un luchador, nació, como decía, sin sus dos riñones, en su vejiga. Tuvo que ser intubado en el paritorio y ha estado a punto de morir 3 veces. Ana, hoy tú estás, ahí te has acercado a conocer a su familia y la historia de este bebé milagro. A ver, cuéntame, ¿con quién estás?
2: Pues estoy con Íñigo bebé, con el bebé milagro, que la verdad es, como decías, es precioso. Es precioso. Tiene unas roscas, ¿verdad?
4: Es precioso.
2: Está aquí a mi lado, Está aquí a mi lado dormido, se acaba de dormir porque estaba aquí jugando y digo, como siga despierto le pongo el micrófono, porque la verdad es que no paraba de hablar. Bueno, hablar bebé, claro, lógicamente. Y Ángela, también estoy con su padre, con Íñigo padre, ¿no? Que para mí es, la verdad, es otro gran luchador. Íñigo Prieto padre, buenas tardes.
3: Buenas tardes, encantado.
2: Íñigo, tu bebé ha nacido a pesar de que os dijeron que no era posible, a pesar de que solo existen otros 6 casos de supervivencia como el suyo en todo el mundo. ¿Qué es lo que le pasa exactamente a Íñigo?
3: Bueno, lo que le sucede es que no tiene riñones. Eso en medicina se denomina agenesia renal bilateral. Y bueno, en la semana 20 de embarazo, en una visita rutinaria, identificaron que no tenía riñones y a priori incompatible con la vida. Así se considera, ¿no?
2: Ángela, pregunta si quieres.
4: Le iba a decir, Íñigo, entiendo que ese momento tuvo que ser durísimo para vosotros. Sí. Bueno, y encima en la semana 20 de embarazo, cuando hasta ahora todo ha ido bien. ¿Cómo os enteráis? Bueno, ¿cómo son esas horas después a enteraros de ese diagnóstico? ¿Cómo reaccionáis?
3: Pues la verdad es que supongo que como cualquier familia, pues estábamos pues muy dolidos, ¿no? Salimos de la sala en la que estábamos con médicos de medicina fetal, estábamos llorando, abrazados. Cogimos un poquito de aire para poder volver a entrar a la sala y hablar con los médicos de nuevo. Preguntamos que si había algún caso anterior, histórico, que hubiese sobrevivido a esa patología y nos dijeron que a priori no, que no había opciones. La única opción sería abortar o bien actitud expectante, esperar a que sobreviviera el tiempo que fuese posible, o bien dentro del vientre de la madre o bien moriría poco después de nacer, ¿no? Entonces, claro, fue un momento durísimo para nosotros.
4: Estamos escuchando llorar a ese...
2: Ángela, vamos a cunarlo un poquillo porque, claro, está aquí dormido. Pero como todo bebé, ¿no? Tiene su momento de lloros.
4: Hombre,
2: que es absolutamente normal.
4: Dale todos los cariñitos, Ana, porque bien.
2: Ay, Estoy disfrutando.
4: me lo creo. Un momento durísimo, Íñigo, cuando os lo dicen también. Esa segunda vez que los médicos os dicen que las perspectivas son... son muy malas, como es el resto del embarazo. Decidís en ese momento que sí, que efectivamente que vosotros apostáis por la vida de Íñigo. ¿Y cómo es todo el resto del embarazo?
3: Pues los dos días siguientes al enterarnos de la noticia, pues estuvimos un poquito masticando esto, ¿no? Pidiéndole a Dios que nos diese fuerzas para vivirlo, entrar en su voluntad y aceptar lo que venía. Pero, bueno, nos pusimos, como cualquier padre, a buscar información en Internet sobre esta patología y de repente encontramos una noticia, al poner agenesia renal bilateral en inglés, de una niña viva en Estados Unidos. Vimos una fotografía y un artículo. Entonces esto de repente pues nos hizo crack la mente, ¿no? Nos dio 180 grados, más bien 360. Y bueno, pues leímos todo el caso, hablamos con los médicos de Estados Unidos, del Hospital Johns Hopkins de Baltimore. Tuvimos una videoconferencia y nos dijeron que sí nos podrían atender, pero que primero probásemos en España. Hablamos con algunos hospitales de España y bueno, justo ahí sucedió que una amiga nuestra, que es ginecóloga,
4: ¿sí?,
3: nos dijo que podía poner nuestro caso en un grupo de WhatsApp de ginecólogos cristianos que había a nivel nacional, de la Fundación Jerome Lejeune. Y por supuesto le dijimos que sí, lo mencionó en el grupo, y un médico de aquí de Madrid, del Hospital de la Paz, Jaime Sigris, dijo que podíamos venir al hospital a ver si podían hacer algo por nosotros, que él creía que sí, que nos podían ayudar.
2: Y fíjate, Ángela, pasa 9 meses y a pesar de todos los pronósticos, Íñigo nace. Íñigo, ¿cómo fueron esas primeras horas?
3: Bueno, la verdad es que el nacimiento fue complejo, fue en paritorio, le intubaron inmediatamente y después lo llevaron a la UCI. Un niño sin riñones no puede hacer pipí.
4: Claro.
3: Entonces, la única forma de sacar el líquido que tiene es a través de diálisis. Entonces, directamente le dializaron, le pusieron una cánula en la yugular y a través de una máquina que se llama hemofiltro, pues le estuvo dializado 24 horas.
4: Madre mía, entiendo que estos meses han sido, pues eso, una lucha constante con la alegría de que Íñigo está con vosotros, pero también por todo lo que el proceso que estáis pasando. Habéis estado en la UCI, esto que decíamos, Íñigo ha estado a punto de morir 3 veces.
3: Sí, la verdad es que, o sea, me gustaría destacar que estamos enormemente agradecidos a la ayuda que hemos recibido en el Hospital de la Paz, un trabajo profesional increíble y humano más grande todavía. También estamos enormemente agradecidos a toda la gente que ha rezado por nosotros, que nos ha mantenido con fe, con fuerza y con esperanza. Y es verdad que nos hemos enfrentado a momentos duros como estos, ¿no? De que estuvo a punto de morir justo al nacer, saturaba el 50%, pudimos bautizarlo, nos dieron una palanganita con agua y mi mujer y yo pudimos bautizarlo. Fue un momento del cielo, la verdad. Luego, a los 4 o 5 meses en Navidad, tuvo una sepsis generalizada. Una bacteria que se llama Staphylococcus aureus le produjo escaldadura, se le peló la piel del cuerpo entero, se puso muy malito. Y nos advirtieron los médicos, bueno, que estaba en un momento muy crítico. Finalmente también lo superó. Y también ha superado 2 operaciones de catéter que eran bastante complejas, ¿no? Entonces, bueno, pues la verdad es que después de haber pasado por todo eso, por todas estas pruebas, ¿no? 6 meses y medio en la UCI, lo que destacamos es la ayuda del Hospital de la Paz, de los médicos, las enfermeras, los auxiliares, todo, ¿no?
4: Ahora Íñigo creo que vive conectado a una máquina, un oxígeno, otra de diálisis, ¿no? Unas horas al día, 14 horas puede ser.
3: Sí, para, claro, como igual, ¿no? Como no tiene riñones y no puede, hay que sacarle el líquido de alguna manera del cuerpo, hay 2 técnicas, o bien hemodiálisis, como los adultos,
4: ¿sí?,
3: o bien diálisis peritoneal. Esto permite que se pueda hacer en casa. Consiste en un tubito que va hacia el peritoneo, que es la zona que recubre las vísceras,
4: ¿sí?,
3: y cada media hora se infunde líquido dializante. Ese líquido sale y le permite al bebé poder tener una vida medianamente normal.
2: Porque el siguiente objetivo, Ángela, es el trasplante, uh-huh, que se lo van a hacer cuando tenga al menos 2 años y tiene que pesar también 10 kilos. Y ahora recordemos que tiene 11 meses y pesa 8 kilos 200 gramos. O sea que van bastante bien. Es una alegría absoluta, ¿eh?
4: Oye, ya no estáis en el hospital, además, Íñigo, ¿no?
3: Sí, cierto. Salimos hace un mesecito, estuvimos los 10 primeros meses de vida y llevamos 1 mes en la casa Ronald McDonald, de la Fundación Infantil Ronald McDonald, aquí en Madrid, que la verdad es que hacen un trabajo impresionante porque estamos compartiendo vida con 30 familias, tenemos todo cubierto, tenemos una habitación que está fenomenal, zonas comunes para comer, zonas de juego, tiene muchísimas actividades. Y la verdad es que estamos en deuda con Madrid, ¿no? Con el Hospital de la Paz, con la Casa Ronald McDonald, con todos los que nos han ayudado. Nos sentimos en deuda y, de hecho, nos vamos a hacer madrileños porque nos mudamos aquí el mes que viene.
4: Claro, es que hay que explicar que sois de Córdoba, entonces que sí, es otro añadido más a toda esta historia, la dificultad que tiene siempre estar lejos cuando una especialidad hospitalaria te pilla.
2: Y otros 5 hijos, ¿eh?
4: Eso es, pero
2: claro,
4: entiendo que
2: toda una familia.
4: Claro. Pero haber podido salir del hospital supongo que es también libertad para estar juntos, que no sea todo el rato, ¿no? Y estar también con el resto de los hijos.
3: Un momento muy grande porque hemos podido ya por fin, mi mujer y yo estamos juntos. Hasta ahora estábamos en Córdoba, otro en Madrid. Cada semana intercambiamos con un ave. Ahora podemos vernos, podemos estar con los niños. Estamos aprendiendo a hacer los cuidados del bebé, ¿no? Las cuidas quirúrgicas de los catéteres, etcétera. Le hacemos nosotros también la conexión con la diálisis y muy bien.
4: Pues Íñigo, ha sido un placer teneros con nosotros en Mediodía COPE. Dale un achuchón fuerte a Íñigo, que es que me ha mandado una foto Ana y es, vamos, una maravilla, qué cosa más bonita. Os deseamos lo mejor, seguro que va a ir todo bien, pasito a pasito. Y nada, espero que nos lo contéis aquí en el programa. Esperaremos buenas noticias en Mediodía COPE.
3: Muchas gracias de corazón.
4: Un abrazo fuerte.
3: Un abrazo grande. Hasta pronto.
4: Y a esta hora es momento de escuchar la firma de José Luis Restán, que hoy reflexiona sobre la importancia de la paz para León XIV. Buenas tardes, José Luis.
5: Hola, Ángela. La Editorial Vaticana ha publicado un libro que recoge varias intervenciones de León XIV sobre la paz desde que fue elegido. Incluye un texto suyo inédito como introducción. El Papa subraya en él que la paz es el primer don que Cristo resucitado ofreció a sus amigos y al mundo entero, y advierte que ese don no se concedía a la ligera, porque el cuerpo glorioso del Maestro de Nazaret mostraba las llagas de la pasión. Es decir, que para ofrecer la paz, él atravesó primero el odio, sufrió la injusticia, desarmado y desarmante, y resucitó. Dice el Papa con gran realismo que el anuncio evangélico se inscribía y se inscribe en la historia, hoy igual que hace 2000 años. Por eso advierte que la paz es una responsabilidad. Si nuestro primer instinto ante un problema, ante una tensión, ante una ofensa que sufrimos, es juzgar a los demás, acusarlos y condenarlos, será inevitable que el odio se desarrolle a nuestro alrededor. Hay una forma de vivir que destruye y no construye. En cambio, observa el Papa, la paz empieza por nosotros. No podemos pedir la paz a los poderosos del mundo si no empezamos a vivirla en nuestras familias, en nuestros hogares, en nuestras ciudades, en los lugares donde trabajamos. La paz, añade el Papa, necesita testigos, y menciona las figuras del beato congoleño Floribert Buana y de los siervos de Dios Giorgio Lapira y Dorothy Day. Pero junto a esas cumbres, la paz se encarna en protagonistas desconocidos que han seguido su propia conciencia. Y la conciencia de un solo hombre puede valer tanto como el mundo entero. León concluye citando al Papa Pío XI, que daba gracias a Dios porque nos hace vivir en tiempos difíciles, de modo que a nadie le está permitido ser mediocre. La paz, en definitiva, necesita esperanza, y la Iglesia tiene claro que Jesús resucitado es la única fuente de esa esperanza. Por eso no nos rendimos a una desesperanza que tantas veces parece como el aire que se respira.
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12: Seguimos muy pendientes de la evolución del incendio originado en el municipio toledano de Almorox y que está afectando y mucho a la Comunidad de Madrid. Los bomberos han conseguido perimetrar el fuego y esto ha permitido bajar hasta el nivel 1 de alerta. Sin embargo, las condiciones meteorológicas que hay hasta ahora en la zona no están favoreciendo su extinción. Fernando Martín es el delegado del Gobierno en Madrid.
13: Como saben, el incendio todavía no está controlado. Y de hecho, las previsiones meteorológicas son preocupantes para las próximas horas, con una previsible un previsible incremento del viento a partir de mediodía, que nos va a obligar a extremar la vigilancia.
12: De momento, el fuego ha arrasado 1.000 hectáreas, de las que 600 pertenecen a nuestra región. Los vecinos de algunas urbanizaciones de Aldea del Fresno ya han podido volver a sus casas. Sin embargo, los 200 evacuados de Villa del Prado siguen todavía realojados en el Polideportivo Municipal. En un par de horas les dirán si pueden volver. Soy Gloria López Navas, estás escuchando Mediodía COPE en Madrid. Este fuego ha afectado también a varias carreteras de la región, así que vamos a acercarnos a la DGT.
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0: En la Comunidad de Madrid hay más de 200.000 personas dependientes y prácticamente la mitad necesitan las atenciones de un cuidador. Pensando en estas personas a las que les toca cuidar de algún familiar, el Ayuntamiento de Móstoles ha puesto en marcha un proyecto pionero, una línea de ayudas económicas para que los cuidadores puedan descansar este verano sin que sus familiares dejen de recibir la atención que necesitan. Juan Castilla es psicólogo y especialista en gerontología. Buenas tardes, Juan.
1: Hola, buenas tardes, ¿qué tal?
0: Qué importante es que los cuidadores también se sientan cuidados, ¿no?
1: Es fundamental porque a veces tienen que asumir unas funciones y una labor tan fuerte y tan durante mucho tiempo que la verdad produce un desgaste bastante fuerte, sí.
0: ¿Qué afecciones pueden sentir los cuidadores?
1: Pues mira, sintomatología depresiva porque está viendo que pierde contacto con su familia, está perdiendo facultades, la ansiedad que le produce la incertidumbre de lo que va a poder pasar, insomnio, somatizaciones, llorar, culpa, pues un burrillo emocional bastante complejo y difícil de abordar a veces.
0: ¿Nosotros podemos detectar que un cuidador necesita ayuda, que está quemado, Juan?
1: Directamente cuando tú veas a esa persona desbordada, que llora, que se siente culpable porque parece que no llega a todo y que tendría que llegar, pues un síntoma de que necesita ayuda. A veces pensamos que pedir ayuda es el síntoma de debilidad o de fracaso, y esto lo contrario, es una estrategia para seguir cuidando bien y mejor a tu ser querido.
0: La iniciativa de Móstoles pasa por sufragar estancias temporales en centros de día y residencias para que precisamente los cuidadores puedan irse de vacaciones, pero ¿son capaces de desconectar o están tan metidas en esa rutina que no pueden?
1: Pueden, lo que pasa es que tienen ese enganche. Tú ten en cuenta que son familiares que llevan mucho tiempo alrededor y girando alrededor de su familiar, entonces irse, se sienten esa culpabilidad de que estoy disfrutando, ¿no? Y ellos tienen que asumir que el autocuidado no es un lujo, el pedirse tiempo para sí mismo es recargar pilas para poder cuidar muchísimo mejor a su ser querido. Y la culpa es una señal de agotamiento y de saturación, y eso te está diciendo que necesitas el apoyo de alguien más, y eso no es un fracaso, es una estrategia de saber cuidar mejor.
0: Si nosotros detectamos que el cuidador de un familiar nuestro necesita ayuda, ¿cómo le podemos brindar esa ayuda, Juan?
1: Si lo detectamos, pues intentar ofrecer apoyo, a veces tenemos que acompañar a la persona, que muchas veces se aísla solo cuidando a su ser querido, pues el acompañamiento, visitas, contacto, salir, y sobre todo si ya vemos que es una situación que está de desborde, pues hay un tratamiento psicológico que los psicólogos estamos para buscar estrategias personalizadas y poder ayudar a la persona en concreto a tomar medidas de autocuidado y de gestión de la situación.
0: Pues muchísimas gracias, Juan Castilla, psicólogo y especialista en gerontología, por abrirnos los ojos con esta

0: realidad y darnos estos consejos.
1: Muchas gracias a vosotros. Buen día.
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0: Y volvemos a estar en alerta amarilla en toda la comunidad por las altas temperaturas que un día más están registrando a lo largo y ancho de toda la región. A esta hora tenemos ya 36 grados en la Puerta de Alcalá, pero la previsión es que el mercurio llegue hasta los 39 en las horas centrales del día y sobre todo en el sur. En la sierra se espera llegar hasta los 36 grados. En 20 minutos, más noticias de Madrid y ahora seguimos contándote todo lo que te interesa en Mediodía COPE.

0: Las dos, la una en Canarias.
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0: Aquí seguimos en Mediodía COPE desde la una de la tarde contándote todo lo que está pasando y contándote también esas primeras declaraciones de José Luis Rodríguez Zapatero. Mira, 2 meses y 4 días han pasado desde que él se convirtió en el primer expresidente imputado de la democracia y envió aquel vídeo en el que defendía su inocencia y aseguraba que no tardaría en dar explicaciones. 36 días desde que declaró ante el juez Calama, la Audiencia Nacional, dejando muchos interrogantes, por ejemplo, sobre el origen de las joyas que encontraron escondidas en el despacho que el PSOE le puso en la calle Ferraz, y unos días después de que los suyos, sus panas, sus amigos, empezaran a cantar. Hoy el expresidente ha decidido hablar, lo ha hecho en Televisión Española.
3: La tramitación fue de la propia SEPI, luego la aprobación del Consejo de Ministros, no intervine nada de la tramitación, no lo supe, y por tanto, pues esa es la verdad. Yo no supe en ningún momento, cuando el procedimiento anterior quedaban días, que se iba a rescatar o no se iba a rescatar, es así de claro.
0: Te contamos enseguida, en Mediodía COPE, todo lo que ha dicho el expresidente del gobierno en esa entrevista, pero de entrada una cosa está clara. Lo importante no es lo que haya dicho en televisión, lo importante es lo que diga o las consecuencias que esto tenga ante el juez de la Audiencia Nacional. Y con esta entrevista ha celebrado Pedro Sánchez que hace 3 años exacto que perdió las elecciones y 3 años ya de las últimas elecciones generales que convocó después de que el Partido Popular arrasara en municipales y autonómicas, desde que salió a aquel balcón aquella noche a decir que iba a seguir, que iba a seguir en el gobierno. Lo hacía rodeado, ojo, de Santos Cerdán, su mujer a punto de sentarse en el banquillo ante un jurado popular, de Cristina Narbona, a la que de momento han citado como testigo en el caso Cloacas, y de María Jesús Montero, la mujer, ya sabes, más poderosa de la democracia, esto según ella, que ahora se dedica a recoger lo que queda del PSOE andaluz. 3 años en los que vivimos prácticamente en el día de la marmota. Este es, mira, Pedro Sánchez, el verano pasado. Propuestas para la lucha contra los incendios. Agosto de 2025.
4: Que desde el Gobierno de España vamos a proponer un gran pacto de Estado para la mitigación y la adaptación a la emergencia climática del país.
0: Y este es Pedro Sánchez, ayer mismo, 22 de julio de 2026.
5: Una reflexión que hice ya el año pasado. Fíjense, y es que España necesita un gran acuerdo, un gran pacto de Estado contra la emergencia climática.
0: Vivir del anuncio, porque si a estas alturas la coalición de gobierno no puede mantener el apoyo de los socios que permitieron su investidura, más difícil tiene sumar a otros que están absolutamente en la oposición, que es de lo que se trata cuando buscas un pacto de Estado. Y no es algo excepcional, lo de vivir del anuncio. El anuncio sobre anuncio lo hemos visto en vivienda, en asuntos como la violencia machista. Esa inactividad hoy mismo se va a volver a ver en el Congreso, en el último pleno del curso político, donde vuelven a llevar la misma senda de estabilidad que le llevaron la semana pasada y que ya tumbó la oposición con los votos también de Junts, que hizo posible la investidura de Pedro Sánchez, lo que hace todavía más complicado poder sacar unos presupuestos otro año más. Te recuerdo que seguimos manejando los de 2023 y estamos en 2026, estirando un chicle que ya no da más de sí, viviendo de un posturo del de que hace ver que algo, pues en realidad no hace las cosas porque no quiere, cuando en verdad es porque no puede. ¿Quieres más señas de que el barco se hunde? Pues mira, que todo el que puede se pone el salvavidas y salta del barco. La última, Yolanda Díaz, que llevaba días pidiendo plaza en la Organización Internacional del Trabajo y que ya ha conseguido que el gobierno la proponga candidata para liderar ese organismo. La misma que va a pasar a la historia, ojo, entre otras cosas, por haber roto el diálogo con los mismos empresarios siendo ministra de Trabajo. Te doy los detalles enseguida. 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
0: Porque así viene este jueves, este 23 de julio, que hay más noticias que tienes que conocer hasta ahora. Lorena Fernández, buenas tardes.
6: Buenas tardes, Ángela.
0: Los incendios han quemado este año en España 125.000 hectáreas.
6: Es el triple que en el mismo periodo del pasado. La atención está puesta en estos momentos en 3, el de la Sierra Norte de Guadalajara, el de Almorox en Toledo, que ha dado el salto a la Comunidad de Madrid, y el de Castropodam en León. Hoy, por cierto, hemos conocido que el fuego de los Gallardos en Almería se propagó a 128 metros por minuto, 4 veces más rápido de lo normal.
0: Y esto en medio de la tercera ola de calor del verano.
6: Lo bueno es que termina, lo peor está ahora mismo en todo el este de la península, con parte de las provincias de Valencia, Alicante y de la región de Murcia en aviso rojo. Los termómetros van a superar los 44 grados.
0: Ojo a esto, nueva actividad sísmica en Tenerife.
6: El Instituto Geográfico Nacional ha detectado en las últimas horas más de 550 terremotos bajo el Teide, un nuevo enjambre sísmico sobre el que el propio instituto llama a la tranquilidad. Asegura que no aumenta de momento la posibilidad de erupción en la isla.
0: Y la Unión Europea acuerda un nuevo paquete de sanciones a Rusia.
6: Extiende el tope al precio del petróleo para privar de ingresos a Putin, mientras en paralelo los jefes de la diplomacia estadounidense y rusa, o lo que es lo mismo, Rubio y Lavrov, se han reunido en Filipinas para abordar el fin de la guerra en Ucrania. Las posiciones se mantienen sin cambios.
0: Y en los deportes, Daniel Asenjo, buenas tardes.
2: ¿Qué tal, Ángela? Buenas tardes.
0: El Barça presenta a Adeyemi.
2: Muy bien, Adeyemi. Adeyemi.
0: Ya sabía yo que no lo había dicho bien.
2: Adeyemi, muy bien. Pero está bien.
0: Adeyemi, Adeyemi, me lo apunto.
2: Aunque de momento, Ángela, la puesta de largo del atacante alemán, su primera imagen con la camiseta azulgrana, se está haciendo de rogar Víctor Navarro.
7: Sí, estamos en la sala comercial del Camp Nou, donde será presentado, está todo preparado, se está haciendo fuego. Tu familia, y por cierto, Ángela, Dani, ahora nos dirá, a lo mejor ahí se dice de otra manera, ahora en la presentación, ahora le escucharemos, le podremos hacer preguntas, pues hará con una camiseta, el número 2031, es el año hasta el que firma, 5 temporadas, está Jorge, superagente que le representa también, no vemos que esa camiseta tenga un dorsal, y Adeyemi, que ya mañana a las 9:30 a.m. podrá entrenar a las órdenes de Hansi Flick, está preparado, con una cazador, una corbata negra y una camisa blanca, unos pantalones tejanos, y ahora aparecerá aquí, hablará y dará sus primeras palabras como nuevo jugador azulgrana.
2: En el Atlético de Madrid, el próximo fichaje será Kang In-Lee. La llegada del jugador coreano será oficial en las próximas horas. Y llegan los Alpes al Tour de Francia. En marcha ya el primer día del tríptico alpino, Quique Iglesias.
8: Y a 136 kilómetros para el final parece que se forma la fuga que puede ser buena en el día de hoy, con Mats Pedersen y con Pablo Castrillo, el jacetano, de nuevo en la fuga buena, al contragolpe Guillaume Martin, y por detrás sufriendo visiblemente enfermos dos compañeros de Pogacar, Magnus Tippelens, que están por detrás de un pelotón que rueda a toda velocidad camino del primer puerto de primera categoría del día.
2: El final de esta etapa 18 con el equipo del Tour en COPE desde las 4 y 5.
0: Gracias, Dani. Sigues en Mediodía COPE.
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0: Pues te lo estamos contando. Zapatero ha roto su silencio. Ha sido en una entrevista que acaba de terminar en Televisión Española.
3: En absoluto. Siempre mi actividad profesional como consultor ha sido respetando la legalidad.
9: Presidente, ¿ha vendido usted influencias?
3: Jamás, absolutamente. Y este procedimiento que va de eso, pues se va a acreditar.
0: El expresidente del gobierno, imputado por tráfico de influencias y blanqueo de capitales, se ha defendido así de estas acusaciones. Niega ser comisionista, niega haber mediado para que la aerolínea venezolana Plus Ultra fuese rescatada con 53 millones de dinero público. Ricardo Rodríguez, buenas tardes.
10: ¿Qué tal, Ángela? Buenas tardes.
0: Explicaciones que ha salido a dar solo 48 horas después de que su presunto testaferro le haya señalado como mediador en esa operación, precisamente.
10: Sí, 65 días después de su imputación, José Luis Rodríguez Zapatero se ha declarado consciente de su deber de explicarse y defender su inocencia. Así, el intento de disipar dudas de propios extraños ha pasado por reafirmarse en que el suyo fue un trabajo de consultoría dentro de la legalidad. Por supuesto, jamás participó en el rescate de Plus Ultra.
3: En absoluto. No hablé con nadie, ni de la SEPI, ni del gobierno, con ninguna autoridad pública. No es que no influyera, es que no hablé con nadie del rescate de Plus Ultra. Por tanto, ya a partir de ahí, en fin, el conjunto de imputaciones que la acusación hace, pues quedan muy en entredicho.
10: Según su versión, nunca participó en ninguna sociedad, tampoco en la sombra sobre análisis relevante, ni formalizó contrato con clientes. Zapatero eludía interpretar a Julito Martínez ante el vuelco propiciado por quien fuera su amigo.
3: Yo no voy a entrar en la estrategia de defensa de Julio Martínez. No va con mi estilo ni con mi código de conducta renegar de que he tenido una amistad dilatada en el tiempo con él. Y las relaciones humanas tienen su ámbito y lo que es el proceso judicial el suyo.
10: Con su credibilidad en entredicho, ha sostenido que pudo ser un error aceptar las joyas y asevera ahora que le producen alergia. Él dará explicaciones ante el juez sobre el origen de las mismas. En ningún momento ha especificado cuándo, Ángela, y habla de regalo de cortesía personal.
3: Lo teníamos ahí como un regalo, eso de cortesía personal, sin ninguna intención, sin uso, sin destino, no iba a tener nada. Es que no entramos con una joyería, ¿no? O sea, es así de claro. Pero desde luego me produce una alergia profunda.
10: Nadie puede decir que ha delinquido hasta que haya una sentencia firme. Zapatero ha sido... Ha lanzado ese aviso a navegantes, imputado por media docena de delitos, se ha atornillado en el victimismo.
3: Estoy preocupado, esto ha sido una situación para mí tan imprevista, ha sido lógicamente, muy, si le puedo decir la palabra, ¿no? Muy duro, un factor muy impactante para ellas. preocupante, pero puedo decir una cosa, ¿no? Estamos muy unidos, la familia.
10: El expresidente se aprovecha de que la investigación está en fase indiciaria. Su partido tampoco le pide actos de fe, agradece las muestras de cariño y admite, por cierto, que ha hablado no hace mucho, esto es textual, con Pedro Sánchez.
0: Bueno, pues esto es el resumen de lo que ha dicho en esa entrevista José Luis Rodríguez Zapatero. Unas palabras que, como nos has venido contando aquí, Ricardo, todo el PSOE esperaba con auténtica ansiedad, ¿no? Había ganas de que el expresidente saliera a dar explicaciones, muy consciente él mismo de llegar con la imagen hundida en gran parte de las filas de su propio partido.
10: Sí, de hecho, él ha repetido varias veces, dirigiéndose al partido, de que no les pedía un acto de fe y que podían creer en su inocencia. El expresidente ha ensanchado estas últimas horas el rechazo interno hacia su figura después del relevante giro en la causa. Los síntomas de estupor e inquietud han venido agolpándose en el PSOE, cuando a ojos de mucho el caso se presenta más complicado aún de gestionar, sobre todo entre dirigentes territoriales han venido marcando distancias. Nuestra gente, alertaba en estas últimas horas, no es Superman. En la misma Moncloa han admitido que sus vínculos con Zapatero entrañan enormes riesgos, con todo al más alto nivel, para parecían darse por satisfechos con el mero hecho de la entrevista. La clave es que habla, subrayaban, sin dejar de encomendarse a Sánchez, que mantiene el contacto habitual con su antecesor. Buena parte de los cuadros percibe que Zapatero resulta irrecuperable como faro moral socialista, y quienes creen que el expresidente solo ha ganado algo de tiempo con esta entrevista. Y ahora mismo la última hora es que desde Ferraz se mantiene exactamente, como se podía esperar, la misma posición que ha defendido desde el primer día: apoyo al presidente José Luis Rodríguez Zapatero.
0: Bueno, pues gracias, Ricardo. Nos creemos o no las explicaciones de Zapatero, aquí lo importante es que se las crea o no el juez Calama. En cualquier caso, para la secretaria general de Podemos, Yone Belarra, no son creíbles.
11: Yo sé que hay muchísima gente, millones de personas que confiaban en el presidente Zapatero, que pensaban que estaba totalmente limpio de corrupción, y hay sospechas más que razonables que lamentablemente creo que eso no va a ser aclarado por el propio interesado.
0: Patricia Rossetti, buenas tardes.
12: Hola, Ángela, buenas tardes, bienvenida.
0: Gracias, gracias, ya estamos de vuelta, a tope de power. Mira, gobierno y PSOE siguen de cerca cada paso judicial en el entorno a Zapatero, lógicamente, pero también sobre otro hombre que lo ha sido todo en Ferraz. Me estoy refiriendo a Santos Cerdán. COPE ha tenido acceso al auto en el que el juez que le investiga pide a varios bancos información de las cuentas de la familia de quien fue secretario de organización del PSOE.
12: Estamos en la pizza de los amaños, presuntos amaños por adjudicaciones de obra pública. Información que pide el juez Ismael Moreno a raíz del informe de la UCO del pasado viernes sobre el patrimonio de Cerdán, petición que le hizo esta unidad de la Guardia Civil con el apoyo de Anticorrupción para saber si la familia Cerdán se habría beneficiado de fondos de la trama, investigación patrimonial que el juez extiende a la mujer de Cerdán, a su hija, a su hermana y a su cuñado. El juez pide a 5 entidades bancarias información sobre una veintena de cuentas, movimientos desde 2014 o el día de su contratación hasta la fecha. En el caso de cheques, aportar la cuenta bancaria vinculada, el beneficiario, importe y fecha, transferencias nacionales e internacionales, cambios de divisas u otras operaciones por importe superior a 300 euros, identificación de otros productos bancarios y financieros, así como cajas de seguridad que puedan tener contratadas, también todas las informaciones sospechosas de blanqueo. La UCO destacó que Cerdán manejó una fuente de origen desconocido. Detectó que Cerdán y su familia habrían disfrutado de más de 320.000 euros presuntamente irregulares entre 2015 y 2024 procedentes de Servinavar, empresa de la que era socio con Anchón Alonso. Los beneficios de Cerdán y familia alcanzan sus máximos entre 2019 y el 23, periodo que aglutina la etapa ministerial de Ábalos en Transportes y en la que Cerdán le sustituyó en la Secretaría de Organización Socialista, etapa en la que Acciona resultó adjudicataria de obras investigadas. Dice el juez que no hay meras sospechas, sino que hay constancia de claros indicios de las personas investigadas en la comisión de delitos de pertenencia a organización criminal y otros delitos contra la administración pública.
0: Pues gracias, Patricia. Precisamente la Audiencia Nacional me voy a quedar porque estos días está finalizando el juicio del caso Kitchen. Ya sabes que ese caso es el que trata de dictaminar si durante la etapa de Mariano Rajoy como presidente del gobierno se creó un aparato parapolicial para espiar a Luis Bárcenas, a quien fue tesorero del PP. La Fiscalía pide 15 años de cárcel para el exministro del Interior, Jorge Fernández Díaz, los mismos también para quien fue su número 2, ya que considera acreditada esta trama pagada además con fondos públicos. Juan Baño, buenas tardes.
13: Buenas tardes.
0: Este jueves, hoy, ha declarado quien fue director adjunto operativo de la Policía Nacional, el DAO, en esa época, y que ha encuadrado aquella investigación dentro de la legalidad.
13: Efectivamente, y también pide a la Fiscalía 15 años de cárcel para ese primer uniformado de la policía con Rajoy. Es el comisario Eugenio Pino, el DAO en aquel momento. Efectivamente, hoy su abogado ha pedido en el informe final la nulidad de la causa, parte de la idea de que la inferencia que dio lugar a la investigación es falsa. El operativo policial denominado Operación Kitchen es, en realidad, una operación de inteligencia que buscaba, dicen, el dinero de Bárcenas en el extranjero. La policía puede hacer este tipo de investigaciones sin comunicar nada, en este caso, al investigador de la Gürtel, que sería el juez Pablo Ruz. De ahí que captaran al chofer de Bárcenas como colaborador y le pagaran con fondos reservados. Es, en fin, la tesis de todas las defensas en esta causa. El letrado José Hernán Sanz ha concluido.
14: Operación Kitchen no existe, no existe. Por eso siempre me he referido a la pieza número 7. La Operación Kitchen es una invención o de la prensa, o bautizada por el señor Villarejo, o la interpretación de las palabras del señor Villarejo por la prensa, pero Operación Kitchen no existe.
13: El abogado de Pino ha reprochado a Ignacio Cosidó, quien era entonces director de la policía y ha quedado, por cierto, fuera del banquillo, que se haya puesto textualmente de perfil ante esta causa judicial. Aún quedan, Ángela, por oír 4 informes finales antes del visto para sentencia. Será la próxima semana.
0: Gracias, Juan. Y entre tanto lío judicial, así como las explicaciones que intenta dar Zapatero, te contaba antes que hoy está en marcha el último pleno del Congreso antes de que la Cámara Baja cuelgue el cartel de cerrada por vacaciones. Un pleno extraordinario al que el Gobierno lleva la senda de déficit para el periodo 27-29, que es el paso previo para intentar aprobar unos presupuestos. Marta Ruiz, buenas tardes.
15: ¿Qué tal? Buenas tardes.
0: Es el segundo intento del Ejecutivo en menos de una semana para intentar aprobarlo, pero previsiblemente PP, Vox y Junts van a volver a tumbarlo.
15: Sí, volverá a repetirse la historia y la intención de Hacienda es seguir adelante con esa elaboración de los presupuestos del 27, tomando como referencia la senda fiscal comprometida con Bruselas, que también establece un déficit del 1,8%, pero en este caso sin margen para las autonomías, que no podrían gastar más de lo que ingresan. Lo que sí va a salir adelante es el decreto anticrisis, Ángela. En este caso, Junts sí que va a dar su apoyo, aunque el diputado Cruset echaba en cara al vicepresidente Cuerpo que se quede corto.
16: Desde que ustedes han llegado al gobierno, están ingresando un 57% más a través de los impuestos que pagamos los ciudadanos. Movilicen estos recursos y dejen de poner en riesgo a la clase media y trabajadora del país con sus políticas.
15: Y el diputado del PP, Olano, acusaba a Cuerpo de falta de diálogo.
17: Señor Cuerpo, lo ha vuelto a hacer. Hoy, en un nuevo alarde de su legendaria capacidad de diálogo, nos trae su 7º Real Decreto Ley con medidas económicas. 7 reales decretos leyes con medidas económicas que no ha dejado enmendar a ninguno de los grupos de esta Cámara y ni una sola ley aprobada desde su ministerio. Esa es su capacidad de diálogo. En definitiva, un sanchista de manual, señor Cuerpo.
15: En general, todos los grupos, Ángel, han calificado las medidas de insuficientes, pero el decreto saldrá adelante. Veremos qué hace finalmente PP, si vota en contra o se abstiene.
0: Pues así termina este último pleno del curso político. Gracias.
15: A ti, Ángela.
0: Marta, tiempo ya para la información local y regional de tu COPE más cercana.
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24: Ha bajado a nivel 1 y ya está perimetrado, pero no extinguido, el incendio de Almorox que ha afectado a la Comunidad de Madrid, al municipio de Villa del Prado, a 15 kilómetros de la localidad toledana. El fuego ha afectado a 1.000 hectáreas, de las que 600 han sido en la Comunidad de Madrid, la mayor parte en la urbanización El Encinar del Alberche, donde los vecinos han tenido que pasar la noche en el polideportivo municipal. El fuego ha quemado una treintena de viviendas, 30 dotaciones siguen trabajando en la zona y siguen cortadas la Nacional 403, la M507 y la M540. En el polideportivo de Villa del Prado está Paula Martí. Buenas tardes.
25: Hola, Toñi, ¿qué tal?
24: ¿Cuál es la situación en este momento?
25: Pues mira, el incendio está en fase de control, tú lo decías, pero preocupa el viento, ¿no?, que sopla desde Almorox, así que, bueno, los vecinos están aquí con el móvil pendientes de si reciben noticias, a ver si alguna persona pasa por la zona y puede sacar alguna foto de cómo están sus casas. Aquí hay como unos 200 vecinos que están, mira, ahora preparándose para comer, han empezado ya a comer los niños que, claro, ya son horas, ya llevan mucho tiempo aquí esperando, algunos como milagros llevan, por ejemplo, desde ayer por la tarde en este polideportivo.
26: Pues mira, yo bajé ayer, pues serían las 6:05 o las 6. Llevo aquí en el polideportivo. La Cruz Roja se ha portado muy bien, el ayuntamiento también, nos han dado bien de comer. Hemos tenido las camas que nos ponen, han estado constantemente pasando si queríamos agua, si queríamos, muy bien atendidas. Y ahora mira, están poniendo las mesas porque nos van a ofrecer la Cruz Roja una comida.
25: Aquí la verdad es que la solidaridad es la protagonista, ¿eh? Pese al cansancio, pese a la preocupación, bueno, pues todos se apoyan unos a otros.
24: En las próximas horas se evaluarán los daños en las casas, pero nos lo estás contando, Paula. Algunos vecinos todavía permanecen en ese polideportivo, algunos llevan muchas horas. ¿Cómo se encuentran? ¿Saben ya cuándo podrán volver a sus casas?
25: Pues mira, están muy cansados, ¿eh? Algunos llevan aquí, pues eso, desde las 5 de la tarde de ayer. Lo peor que llevan es, pues, la incertidumbre, ¿no?, de saber cuándo van a volver a sus casas y cómo van a estar esas casas. A esta hora han podido volver a sus casas 5 vecinos de Las Ollas que se encontraban aquí. Es verdad que esta urbanización, bueno, está al suroeste de Villa del Prado y no había sido alcanzada por las llamas, pero bueno, habían sido desalojados por precaución. Lo ha contado Juan Mora, que es el jefe de servicio de la Dirección General de Protección Civil de la Comunidad de Madrid.
27: Ahora mismo se ha vuelto a sus casas los vecinos de la urbanización de Las Ollas, ya que se está completando por acabar los trabajos del perímetro de extinción del incendio. Y hacia esa zona, ayer no llegó el incendio, con lo cual se ha restablecido la normalidad y ya se ha dejado acceder los vecinos a la urbanización de Las Ollas.
25: Ahora tendrán que esperar unas horas, ¿no?, porque los servicios de emergencia, pues, están valorando el estado de las casas del Encinar del Alberche y, bueno, pues eso, en unas horas les dirán quién puede volver y quién no. Muchos sí que saben que se ha quemado a lo mejor parte de su jardín, pero confían en que se haya, pues, salvado a lo mejor la vivienda, ¿no? Es el caso de Aitor, uno de los vecinos afectados.
28: Lo que es todo el patio está quemado, según me han dicho, porque han subido arriba y han mirado la mía específicamente. Estaba súper preocupado, porque claro, no sabes si te vas a quedar sin casa, porque además hay gente que lo tiene aquí de segunda residencia y hay otros que tienen vivienda aquí, ¿sabes?, como primera vivienda. Entonces es muy complicado.
25: Así que nada, ahora paciencia y esperemos que pronto puedan saber algo.
24: Muchas gracias, Paula. Son horas complicadas hasta el sábado, muy pendientes también del viento y también del calor. Hoy seguimos en aviso amarillo en toda la región, con máximas de 36 grados en la sierra y de 38 en la mayor parte de la comunidad, con 39 en el corredor del Henares. Mínimas también altas, aunque esta madrugada notaremos un ligero alivio con 21 grados. Son las 2:24. Vamos a ver cómo se circula por Madrid.
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24: ¿Cómo están las calles de la capital? Gabinete de Información de Tráfico del Ayuntamiento, Beatriz Gómez, buenas tardes.
2: Muy buenas tardes. Comienza a activarse la hora punta de mediodía, de momento sin grandes complicaciones. Es el caso de la M30, donde se ralentiza ya el tráfico en el este, en el tramo entre Avenida de América y Puente Vallecas, sentido A4. Complicaciones en las entradas por la A1 y el nudo norte hacia Plaza de Castilla, y dificultades puntuales también en la salida de la A42 desde Antonio López. Y en el centro, atención a las inmediaciones de la Puerta de Alcalá, Plaza de Cibeles, Glorieta de Atocha y Alberto Alcocer, sentido salida.
24: ¿Y cómo están las carreteras? Dirección General de Tráfico, Daniel González, buenas tardes.
3: ¿Qué tal? Muy buenas tardes. En estos momentos se encontrarán ya complicaciones en las salidas de Madrid por la A3 en Rivas, la A4 en Butarque, A42 a la altura de Getafe, la A5 en Alcorcón y también Navalcarnero, y ya en la M607 a su paso por Tres Cantos se encontrarán tráfico lento también en la M40 en Mercamadrid en sentido a la A4 y ya en la M50 a la altura de Getafe en dirección A3.
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24: La C5 va a estar cortada desde hoy hasta el 16 de agosto entre Villaverde Alto y Embajadores por unos trabajos que está haciendo Adif en Atocha. Durante esos días la frecuencia de los trenes será de 10 minutos.
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24: El patio de los evangelistas del monasterio del Escorial es un nuevo lugar para visitar este verano, un enclave único en la región que abre por primera vez al público después de su restauración. Gloria López Navas, buenas tardes.
34: Buenas tardes, Toñi. Sí, hasta ahora no podía visitarse porque no estaba en muy buenas condiciones, pero tras un año de intensos trabajos se ha conseguido restaurarlo por completo. Y lo más importante, devolverle el aspecto original que tenía cuando fue inaugurado en el siglo XVI. Miguel Lasso de la Vega es el director de la Fundación Arquitectura del Colegio de Arquitectos de Madrid. Y nos explica, COPE, por qué hay que visitar este enclave sí o sí.
35: Se dan cita dos maneras de entender lo que era la obra del monasterio del Escorial. Por un lado, lo que era el pensamiento que tuvo Juan Bautista de Toledo, una concepción más manierista frente a una mayor ortodoxia. Se conjugan ahí dos maneras de entender el propio monasterio.
34: Para que luzca exactamente igual a como fue construido en pleno Renacimiento, se han utilizado planos de 1865 y toda la documentación que había al respecto en el Archivo General del Palacio, una tarea que se ha hecho con sumo cuidado, ya que no hay que olvidar que es un patrimonio de la humanidad.
35: un patio que sigue, por un lado, también lo que es la tradición española en cuanto a darle a los grandes monasterios fundados por los reyes pues una dignidad especial. De hecho, es un patio que es más propio casi de un palacio.
24: Gracias, Gloria. 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

0: Las 2:30, 1:30 en Canarias.
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0: A la defensiva, declarándose inocente y defendiendo que todo lo que ha hecho a lo largo de su vida y de su profesión ha sido legal. Es el resumen de las primeras declaraciones de Rodríguez Zapatero después de declarar en la Audiencia Nacional. Ha sido en una entrevista en Televisión Española.
3: En absoluto. Siempre mi actividad profesional como consultor ha sido respetando la legalidad.
4: Presidente, ¿ha vendido usted influencias?
3: Jamás, absolutamente. Y este procedimiento que va de eso, pues se va a acreditar.
0: Había mucha expectación con lo que podía decir y realmente se ha mantenido en lo esperado, ¿no? Dice que nunca tuvo nada que ver con el rescate de la aerolínea Plus Ultra, a pesar de que es un presunto testaferro. Y hasta hace poco, amigo Julio Martínez ha asegurado que el expresidente sí cobró comisiones por mediar en ese rescate que, te recuerdo, aprobó el actual gobierno de España. Ni va a negar que fueran amigos, dice, ni va a interferir en la estrategia de defensa de Julio Martínez.
3: No entro en la estrategia de defensa.
4: Pero miente, Julio, miente,
3: no
4: Julio
3: entro
4: Martínez.
3: En la estrategia de defensa. Cada imputado tiene su estrategia de defensa y yo no voy a entrar. Yo entro en los hechos que yo conozco, lo que no he hecho y de lo que lógicamente me estoy defendiendo con una convicción plena y absoluta en este caso.
0: La misma defensa ha hecho para sus hijas, dice, trabajan bien y nunca han hecho de testaferro de su padre. Sobre el origen de las joyas, ¿qué? Te preguntarás. Bueno, dice que fueron un regalo personal, no ha dicho de quién.
3: Lo teníamos ahí como un regalo, eso de cortesía personal, sin ninguna intención, sin uso, sin destino, no iba a tener nada. Es que no entra nunca en una joyería, ¿no? O sea, es así de claro, pero desde luego me produce una alergia profunda.
0: Dice que había también alguna pieza familiar. En fin, ya ha contado algo más en Televisión Española que en la Audiencia Nacional ante el juez Calama, que es donde realmente tiene importante lo que diga Zapatero. La reacción del juez Calama es la realmente importante, pero ha habido más. ¿En el Partido Popular qué? Pues dicen que hace falta muchas explicaciones. Esther Muñoz es la portavoz del partido en el Congreso.
5: Ha sido una auténtica tomadura de pelo. No ha respondido a ninguna de las preguntas. Ha ido únicamente a defender su inocencia y la del presidente del gobierno porque sus futuros están ligados. Si uno es culpable es porque el otro también hizo algo mal. Y por lo tanto yo creo que el señor Zapatero, lejos de mostrar, informar, explicar y que alguien pueda creer en su inocencia, ha hecho todo lo contrario.
0: Y en el resto, pues lo esperado, ¿no? El PSOE, lo contaba Ricardo Rodríguez hace un momento, insisten en aferrarse a la presunción de inocencia y en confiar en todo lo bueno que dicen hizo el presidente Zapatero, aunque nadie puede ocultar ya que esto se está yendo de madre, que está haciendo mucho daño, sobre todo entre aquellos socialistas que de verdad confiaron en la figura del expresidente, en aquello de ser socialista es tener poco y dar mucho, y que parece que ha quedado ya muy atrás.
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0: Pero hay más cosas, Lorena Fernández, buenas tardes.
6: Buenas tardes, Ángela.
0: Denuncia, ojo, contra David Sánchez, contra el hermano de Pedro Sánchez, para que devuelva las nóminas que cobró en la Diputación de Badajoz.
6: La ha presentado ante el Tribunal de Cuentas una de las acusaciones Justicia Europa, que quiere que tanto el hermano del presidente del gobierno como su amigo en Moncloa, Luis María Carrero, devuelvan los ingresos públicos que recibieron una vez que ambos han sido condenados a 9 años de inhabilitación para empleo público. Una denuncia que, ojo, se ha formalizado tras no requerirla ni la Diputación de Badajoz, tampoco la Fiscalía. Se calcula que la suma de las dos supera los 427.000 euros.
0: Más de la mitad, ojo a esto, de los perceptores del ingreso mínimo vital cobran al menos otra prestación pública.
6: Así lo revela hoy la Autoridad Independiente de Responsabilidad Fiscal, quien dice además que el 16% de quienes reciben ese ingreso mínimo también perciben otras dos o más ayudas, especialmente el subsidio de desempleo para mayores de 52 años. El organismo alerta de que hay retos estructurales que limitan su eficacia.
0: Y hoy tenemos en Mediodía COPE el testimonio del padre de Íñigo, conocido ya como el bebé milagro.
6: Íñigo tiene hoy 11 meses de vida, a los que ha llegado tras nacer sin riñones, sin vejiga, sin uretra y con todas las estadísticas en contra, asegurando que solo tenía un 1% de posibilidades de vivir. Solo hay 6 casos más de supervivencia en el mundo como el suyo y está a la espera de un trasplante. El bebé vive conectado a una máquina de oxígeno y a otra de diálisis durante 14 horas diarias. Íñigo es el padre de este pequeño gran héroe.
7: Pues la verdad es que supongo que como cualquier familia pues estábamos pues muy dolidos, ¿no? Salimos de la sala en la que estábamos con un médico de medicina fetal, estábamos llorando, abrazados, pidiéndole a Dios que nos diese fuerza para vivirlo, entrar en su voluntad y aceptar lo que venía.
0: Un bebé precioso, ¿eh? Además, que lo hemos podido ver en Mediodía Cope. Gracias, Lorena.
6: A ti.
0: Y a partir de las 3 de la tarde, en la tarde de Cope, todo el deporte. Daniel Asenjo, buenas tardes.
2: ¿Qué tal, Ángela? Buenas tardes. Karim Adeyemi acaba de ser presentado como nuevo jugador del Barça. Es el segundo fichaje azulgrana, firma hasta 2031 y ha dicho que Hansi Flick ha sido fundamental para su llegada. En el Real Madrid, pendientes de posibles salidas. El Fulham de Álvaro Arbeloa quiere a Gonzalo, pero también podrían estar en la rampa de salida Mastantuono y Asencio. En el Atlético de Madrid, Canguilí está a punto de convertirse en jugador rojiblanco. Se espera el anuncio en las próximas horas. Muy pendientes también de las pretemporadas y los partidos amistosos de los equipos de primera. Ayer ganaron Betis, Athletic y Getafe. De las celebraciones también en sus pueblos y ciudades de los campeones del mundo. Y cómo no, el Tour de Francia llega a los Alpes en esta etapa 18, que se podrá seguir con el equipo del Tour en COPE desde las 4 y 5.
0: Gracias, Dani. Sigues en Mediodía COPE. Y a todo esto seguimos inmersos en esa tercera ola de calor del verano, aunque conviene quedarse con la parte positiva, y es que este tercer episodio de calor extremo parece que finaliza hoy, ¿no? La peor parte se la van a llevar este jueves todo el este de la península y concretamente varios puntos donde en estos momentos meteorología tiene activado el aviso rojo. Uno de ellos es Alicante, donde se han tomado varias medidas, entre ellas la prohibición del baño en sus playas, ante el temor incluso de que esta tarde se produzca un reventón térmico. Hasta allí nos vamos. Juanfran Millán, buenas tardes.
8: ¿Qué tal? Buenas tardes. Medida histórica para esta época del año en Alicante. Temporada alta, con decenas de miles de turistas en las principales playas de la ciudad y sin poder bañarse.
9: Ahora, al final yo creo que lo hacen un poco por tener cuidado y por prevenir que no pase nada y no vaya a mayores. Pero bueno, pienso que en esta zona en concreto no va a hacer tan mal tiempo. Así que esperemos que no vaya para más y no haya ningún problema gordo.
10: Si es por las condiciones climatológicas, muy bien, claro, claro. Igual que con los incendios, prevención. La mejor solución es esa.
8: Se cierran las playas, el castillo de Santa Bárbara, los parques, los veladores y también se suspenden espectáculos como el del Circo del Sol, que estaba programado también para esta tarde. Y es que las rachas de viento pueden superar los 100 kilómetros por hora. Hay alerta amarilla para esta tarde por tormentas y reventones térmicos y alerta roja ahora mismo con temperaturas superiores a los 40 grados en muchos municipios del interior y del sur de la provincia de Alicante.
0: Pues esto en Alicante también está en nivel rojo parte de la región de Murcia, donde se prevén máximas de 44 grados hoy en la Vega del Segura y en el Valle de Guadalentín. Como en Alicante, se han adoptado varias medidas para prevenir. Javier Herray, buenas tardes.
11: ¿Qué tal? Buenas tardes. Pues a estas horas, con ya más de 40 grados, vemos ya muy poca gente por la calle. En el campo y la construcción han cortado a las 12. Algunos mercadillos semanales no han abierto como precaución, por ejemplo en Lorca. Sí lo ha hecho el de Murcia. Hoy algún comerciante hablaba de lo mal que lo están pasando estos días.
12: Tengo quemadura en los dedos de coger los hierros, porque recogemos a las 2 y pega el sol, eso está ardiendo. Te pones guantes, pero es que ni guantes ni nada.
11: En ese mismo mercadillo, ya media mañana, la gente tenía bastante claro cómo viene este jueves en Murcia.
13: Son las 11 de la mañana y ya no se puede estar en la calle, pero ahora enseguida a casa y aire acondicionado hasta la noche, si se puede dormir, esperemos.
11: Pues eso va a ser difícil, hoy va a ser una noche tropical más dentro de las muchas que llevamos, rondando los 28 de mínima. Distinto lo tienen hoy en la parte alta de la región, noroeste y altiplano, donde hay alerta amarilla, en este caso por tormentas y por granizo.
0: Pues además de todo esto, estas altas temperaturas no vienen nada bien para la extinción de nuestros incendios que están activos en estos momentos, ¿no? El mapa de España, este 23 de julio, ya está plagado de fuegos. ¿Cuál es la parte positiva? Bueno, pues que en general el pronóstico es bueno. Aunque todos ya sabemos que cualquier cambio de dirección de viento puede variar la situación en cualquier momento, la previsión, como digo, es positiva. En estos momentos, estos tres son los que más preocupan. El primero, por su extensión quemada, de hecho es el segundo de toda la serie histórica en España, es el de la Sierra Norte de Guadalajara. El fuego que se inició hace una semana ha arrasado 32.000 hectáreas y ahora mismo está en fase de estabilización. En 9 de los 34 pueblos desalojados, sus vecinos están ya en casa, han podido regresar. La Junta de Castilla-La Mancha cada vez está más cerca de permitir que todos los vecinos evacuados puedan volver a sus hogares. El temor es que las previsiones para mañana apuntan a rachas de viento superiores a 50 kilómetros por hora. El viento al que antes me refería precisamente y que tanto complica esas labores de extinción. Mercedes González es consejera de Desarrollo Sostenible.
14: Seguimos teniendo un frente abierto. El frente está en relación con el mojón Cimeros, que sigue estando con llama, que en el que estamos trabajando también con fuego técnico para intentar controlar, y donde tenemos también los destacamientos de UME y que nos están permitiendo hacer su control.
0: Esto en la Sierra Norte de Guadalajara. El otro fuego que nos preocupa es el de Almorox, en la provincia de Toledo, que ha entrado además en la Comunidad de Madrid, en la zona de Villa del Prado y Aldea del Fresno. 700 vecinos han sido desalojados de los 200 que han pasado la noche en el polideportivo de Villa del Pardo. Es el caso de María, quien a COPE nos ha contado los dramáticos momentos que han vivido.
15: Cuando voy a abrir el portón de la casa, pues no encontraba la llave. Me puse nerviosa, no encontraba la llave al final. Perdí ahí unos segundos también. Ya tenía el fuego ya prácticamente encima, el calor, o sea, abrasador encima. Y la suerte es que habían cuatro guardias civiles enfrente de mi puerta, le dieron un empujón y así pude salir.
0: Y luego están los 9 incendios repartidos por toda Castilla y León. De estos 9, 2 se encuentran en índice de gravedad 2. Son el de Burgohondo en Ávila y el de Castropodame en la comarca leonesa del Bierzo. Nuria Ramos es técnico provincial del Mando de León.
16: Las condiciones meteorológicas nos han favorecido, dado que ha habido bastante poco viento y una humedad relativamente alta, pero no obstante queda mucho trabajo por hacer. Se mantiene la evacuación de las localidades de Turienzo Castañero y de San Pedro Castañero y se han mandado muchos medios desde primera hora de la mañana para tratar de contener la situación.
0: Pues así está este jueves el mapa de los incendios. Esperemos que no haya más, pues lo que va de lo que queda de verano, que es mucho lo que nos queda todavía. De momento el fuego ha arrasado 125.000 hectáreas en España. Bueno, y no ha habido sorpresas, ¿eh? El Banco Central Europeo acaba de acordar que mantiene los tipos de interés en el 2,25%. No mueve el precio del dinero porque se agarra a que la inflación en junio bajó hasta el 2,8 a raíz de la tregua alcanzada entre Estados Unidos e Irán. Sin embargo, la realidad es que ese alto el fuego duró más bien poco y ya llevamos 2 semanas seguidas con bombardeos cruzados entre ambas potencias. El barril de petróleo ha escalado, de hecho, ya hasta rozar los $100. Ante esta situación, lo más probable es que en la nueva reunión que el Consejo de Gobierno mantiene en septiembre sí que ya se atrevan a mover ficha y subir los tipos. Marta Ruiz, buenas tardes.
17: ¿Qué tal? Buenas tardes. Habrá que escuchar con atención, Ángela, las palabras de Lagarde, de la presidenta del Banco Central Europeo, durante la rueda de prensa que está a punto de comenzar en Frankfurt. Veremos si da alguna pista de lo que pueda pasar a la vuelta del verano. Todo va a depender de la evolución de los precios, de la energía y de su impacto en la inflación. El objetivo está en el 2% y aún estamos lejos. Santiago Carbó, catedrático de CUNEF Universidad.
18: El petróleo permanece elevado durante un periodo prolongado y acaba contaminando los precios de otros bienes y servicios, pues el Banco Central Europeo tendría que mantener los tipos altos durante más tiempo y, por tanto, no cabría descartar, y incluso sería probable que el Banco Central Europeo subiera nuevamente los tipos en septiembre o una reunión posterior.
17: Traducido, crédito más caro. De momento el Euribor no ha saltado la barrera del 3%, 2,8 de media en julio frente al 2 de hace un año. Así que, eso sí, hipotecas más caras. La revisión anual para tipos variables va a traer una subida media de las cuotas en casi 60 euros.
0: Gracias, Marta. Pues como decías, en unos minutos va a comparecer la presidenta del BCE, Christine Lagarde, y entonces conoceremos las razones que da para mantener el precio del dinero y sobre todo el aviso para navegantes, que seguro que va a dejar alguno. Claro, cuando hablamos de tipos de interés, del precio del dinero, pues todos nos preguntamos, ¿a mí esto cómo me puede afectar? Y sobre todo aquellos que tienen una hipoteca. Bueno, pues tiene un impacto directo, evidentemente, en nuestros bolsillos. Carlos Gutiérrez, buenas tardes.
19: ¿Qué tal, Ángela? Buenas tardes.
0: ¿Qué vais además a analizar en un ratito ya a partir de las 3 en la tarde de COPE?
19: Pues sí, mira, aunque hoy el Banco Central Europeo mantiene los tipos de interés, la clave puede estar en septiembre. Quienes estén ahora mismo comprando una vivienda o negociando una hipoteca deberían estar muy atentos porque esperar unas semanas puede salirles caro. Escucha lo que nos ha dicho José María Camarero, periodista económico de ABC y nuestro experto en economía de bolsillo.
20: Aunque el Banco Central Europeo mantenga los tipos de interés, quienes estén inmersos en la negociación de una hipoteca deberían firmarla cuanto antes, porque el Euribor sigue subiendo día tras día, ya está más cerca del 3%, y lo que provocará es que el importe de las hipotecas que se firmen en agosto o en septiembre sea más elevado del que las que se puedan firmar en estos próximos días.
19: Así que, y esto es interesante, si tienes la hipoteca prácticamente cerrada, quizás no convenga dejar la firma para después del verano. Y además hablaremos de otro cambio que también afectará directamente a nuestro bolsillo. Desde el 12 de agosto, el día del eclipse, pagaremos un depósito, ¿sí?, por cada lata o botella de plástico que compremos. Un dinero que en principio podremos recuperar si devolvemos el envase. Bueno, pues te lo vamos a contar cómo funciona este nuevo sistema y por qué pretende revolucionar lo que es el mundo del reciclaje.
0: Esto lo he vivido yo en Alemania. En Alemania tú vas al supermercado, compras una lata de refresco, una botella, y luego en el mismo supermercado tienes una maquinita, metes el envase...
19: ¿Y te devuelve?
0: Y te devuelve pues unos céntimos.
19: Los céntimos que...
0: O te lo dan en vale descuento para comprar en el mismo supermercado. No sé si será un poco así la medida que se va a aplicar.
19: Suena algo parecido, prácticamente
0: España.
19: Una medida más o menos igual, ¿no?
0: Incluso hay gente que con pocos recursos que se dedica a recoger pues latas y botellas que hay en la calle y a sacarse pues eso, un dinero pues... para poder tirar.
19: Unos cuantos céntimos.
0: Eso es.
19: Bueno, veremos a ver cómo funciona.
0: Te escuchamos en la tarde, Carlos.
19: Gracias, Ángela.
0: A ti. Estamos a puntito de acabar de poner un punto y seguido en este mediodía COPE, en el que, como sabes, hemos escuchado al expresidente Rodríguez Zapatero, que ha declarado por primera vez desde que fue imputado, declarado en un medio de comunicación en público, fuera de la Audiencia Nacional, desde que fue imputado en convertirse en el primer expresidente investigado por la justicia. ¿Qué ha dicho? Pues básicamente se ha puesto un poco a la defensiva para decir que todo lo que ha hecho en su vida laboral ha sido legal, ha defendido el papel que han tenido sus hijas todos estos años y también pues ha animado a todo aquel que tenga pruebas contra él a presentarlas donde las tienen que presentar, que es ante el juez. No ha querido cargar mucho las tintas contra el que fue su amigo y presunto testaferro Julio Martínez, que ya ha dejado claro ante el juez que Zapatero sí cobró comisiones por el rescate a la aerolínea Plus Ultra, rescate aprobado, ya sabes, por el gobierno de Pedro Sánchez. ¿De las joyas qué? ¿Qué es lo más goloso de todo? Pues nada, ha dicho que bueno, hay algo ahí de relaciones personales, fruto de relaciones con algún amigo, algo familiar, pero tampoco ha entrado mucho al detalle, así que esperaremos a ver y te contaremos todas las reacciones que haya a esa primera entrevista que ha dado José Luis Rodríguez Zapatero. Ahora te quedas ya con tu COPE más cercana.
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29: Con un poco de suerte, hoy es el último día que vamos a sufrir los efectos de la ola de calor. Bajan un poco las temperaturas, pero apenas se notará porque vamos a llegar a los 39 grados en buena parte de la región y se mantiene el aviso amarillo por altas temperaturas. Toca volver a buscar la sombra en las horas centrales del día con temperaturas muy altas y por la noche con mínimas que no van a bajar de los 23-25 grados. Y con estas temperaturas el riesgo de sufrir un golpe de calor aumenta, sobre todo en el caso de personas con patologías previas, aunque no no siempre es fácil distinguir un golpe de calor de una bajada de tensión o un simple mareo. Por eso es importante saber cuáles son las señales de alarma. Esther Martínez es enfermera del Hospital de Villalba.
2: Que esté confuso, desorientado, que tenga así como una conducta un tanto rara y que sobre todo lo vayamos a tocar y que tenga la piel muy caliente. Si hablamos con esa persona y está consciente, nos dirá que tiene dolor de cabeza, puede estar mareado, nauseoso, con vómitos.
29: ¿Qué podemos hacer en un momento así? Lo primero, llamar al 112 e intentar bajar la temperatura corporal aplicando agua en el cuello, la cara, en la cabeza, el pecho y las axilas. Lo que no conviene es que la persona beba agua rápidamente.
2: Si vemos que la persona está como con tendencia al sueño, atontada, no vamos a dar agua, solo si la persona ya está recuperándose y nos está diciendo, pues darme un poco de agua. Sobre todo también, nada de bebidas azucaradas, pues tipo una Coca-Cola, no. En esos momentos es importante, fresco, llamar al 112 para avisar de la situación, hidratar externamente.
29: Y estas elevadas temperaturas mantienen a la comunidad en riesgo extremo de incendios. Seguimos muy pendientes del que ayer comenzó en Almorox, en Toledo, y que ha afectado al municipio madrileño de Villa del Prado. Allí todavía permanecen vecinos en el polideportivo. ¿Hay alguna novedad, Paula Martí? Buenas tardes.
3: Buenas tardes. Pues bueno, de momento se sabe que los servicios de emergencia pues están trabajando, ¿no?, en la urbanización del encinal del Alberche para ver el estado de las casas y poder valorar pues quién puede y quién no volver a sus viviendas. A estos vecinos les han propuesto cambiarse, ¿no?, de polideportivo al de San Martín de Valdeiglesia, pero es verdad que se encuentra más lejos de esta urbanización, entonces la gran mayoría han preferido quedarse aquí cerca de sus casas para que en cualquier momento que les digan, ¿no?, de volver, puedan hacerlo. Preocupa el viento, eso sí, que se ha levantado a media mañana y que sopla desde Almorox, por lo que estas horas son decisivas, tal y como ha dicho la presidenta de la comunidad, Isabel Díaz Ayuso.
5: Estos fuegos que están ahora mismo en sus peores momentos, como estamos viendo por las altas temperaturas y por los vientos, que no van a dar tregua en las próximas 24-48 horas y por eso ahora, pues, con la máxima precaución, vamos a seguir muy de cerca cómo evoluciona.
3: Aquí en este polideportivo hay cerca de 200 vecinos que, bueno, tienen muchas ganas de volver a su casa porque, bueno, es que se han tenido que venir con lo puesto. Todos están aquí tumbados esperando ahora para comer, ya que es que el fuego no les dio tiempo a reaccionar. Es el caso, por ejemplo, de Bárbara, una de las vecinas afectadas.
6: A ver, es que la llama estaba casi encima, entonces no te da tiempo de pensar qué me cojo, ropa, maleta, directamente ves la llama y lo primero que piensas es que se te viene encima. O sea, lo primero, los niños, los animales y salir corriendo de casa.
3: Así que nada, Toña, ahora están pendientes a ver si reciben alguna noticia sobre el estado de su...

0: intentando poner su mente en otro sitio que no sea en sus preocupaciones, en sus fuentes de estrés. Evidentemente es mucho más satisfactorio si esto lo haces durante 10 días en un lugar con mar o con montaña, donde cada uno lo pase mejor, pero la conexión con la naturaleza la podemos encontrar un martes de febrero o 15 días en agosto. Es decir, que al final podemos ir entrenando nuestro cerebro, que no tanto nuestro cuerpo, a ser capaz de parar y desconectar y estar aquí ahora, y no estar constantemente pensando en lo que va a venir, en lo que va a llegar y en lo que puede pasar.
1: Pues ya lo habéis oído, es cuestión de entrenar, de practicar y desearte que te salga muy bien
0: y de descansar.
1: Y de descansar en estas próximas vacaciones. Javier Quintero, nuestro psiquiatra de cabecera en la tarde de COPE. Gracias como siempre, Javier.
0: Muchas gracias y buenas tardes.

0: Pues esto no sé si lo habéis visto, ¿eh? Pero la verdad es que impresiona. Un toro se cuela en un bar de Girona. A la hora del desayuno. Se pasea entre las mesas tan tranquilo. Los clientes también permanecen igual de tranquilos que el toro. Y después se marcha por la puerta por la que había entrado, como si nada. Jara Muñoz, buenas tardes.
1: Muy buenas tardes, Carlos. Pues sí, y toda esta historia nos ha hecho pensar en esos sustos que acaban en risa, ¿no? Por eso hoy le estamos preguntando a nuestros oyentes, ¿cuál es el mayor susto de tu vida que terminó siendo de lo más ridículo?
0: Un susto que empieza con susto, de verdad, y luego, claro, te ríes. Puede ser con un animal, un ruido tonto, una persona que aparece, cualquier cosa. Nos puedes mandar vuestra nota de voz a un audio, ¿a qué teléfono?
1: Al 607-150602. Mira, Carlos, pues vamos a escuchar al primer oyente de la tarde que vivió toda una película de terror, ¿eh? De verdad.
2: Era un crío, fuimos a pescar de noche, era una noche muy cerrada. Yo me he separado del grupo y me puse a pescar solo en una playa desierta. Y yo cogí un pescado que se llama el pez roncador y yo no lo sabía. Lo puse en la canasta, como una mochila en la espalda, iba andando y lo escuchaba ronquillo ese. Y yo miraba para atrás y no veía a nadie. Cogí, me pegué una carrera hasta el grupo diciendo que ahí tiene que haber un fantasma como una cabra que me está persiguiendo. Y todo el mundo, y luego me lo enseñaron, dice, escucha, es el pez que tú has pescado.
1: Es para asustarse.
0: Llevaba el susto encima, ¿no?
1: Pues ya sabes, les estamos preguntando qué susto te pegaste que te llevó a unas risas. Nos puedes mandar tu mensaje al 607-150602.
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11: Son las 4, las 3 en Canarias.
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11: Hay una imagen en el caso Andic que cuesta sacarse de la cabeza. Una mujer llamada Jo recibe un encargo bastante insólito. Buscar una ruta de montaña para que un padre y un hijo, enfrentados desde hacía años, vivan juntos una situación límite. No hablamos de una metáfora terapéutica, no, hablamos de Montserrat, de un camino estrecho y de un barranco. Jo es una intérprete británica que colabora o colaboraba de vez en cuando con Julia Luderwatz, la mujer a la que la familia Andic había confiado sus conflictos. ¿Pero quién es Julia Luderwatz? Pues es una terapeuta sin formación sanitaria acreditada, empezamos mal, que desde hacía tiempo trataba a familias de la burguesía catalana. Familias con dinero, con apellidos conocidos y con los mismos problemas que puede haber en cualquier casa. Heridas antiguas, reproches, herencias, padres e hijos que ya no saben hablarse sin hacerse daño. Según la declaración de esta intérprete ante los Mossos, fue Luderbach quien le pidió que localizara un lugar donde Jonathan Andic y su padre pudieran someterse a aquella experiencia extrema. La intérprete eligió el Camí de Les Feixadaes y el 7 de diciembre de 2024 acompañó a Jonathan a recorrerlo. Una semana después, Jonathan regresó allí con su padre, Isaac Andic, cayó al vacío y murió.
13: De momento no hay pruebas directas ni concluyentes, pero sí indicios que apuntan a la posibilidad de que se trató de un homicidio. Las declaraciones de los testigos han sido claves, especialmente las de su hijo. Según los investigadores, ha dado versiones contradictorias.
11: La declaración de la traductora no demuestra que Jonathan empujara a su padre, por supuesto que no. Él mantiene que fue un accidente y será la investigación judicial la que determine finalmente qué ocurrió. Pero el testimonio sí introduce una pregunta inquietante. ¿Por qué Jonathan no contó que había recurrido previamente aquel camino acompañado por la intérprete? Jonathan dio a entender en su declaración que había acudido solo a esas visitas previas y no mencionó en ningún momento que iba acompañado de la intérprete. Y sobre todo, vuelve a colocar en el centro la terapia que seguía la familia. Porque esto no va solo de una excursión extraña, va de algo que puede ocurrir mucho más cerca de nosotros. Una pareja que ya no sabe cómo entenderse, un hijo que lleva años enfrentado a sus padres, una familia desesperada que busca ayuda y encuentra a alguien que habla con seguridad, inventa nombres llamativos y parece tener una explicación para todo. Luderbach hablaba, por ejemplo, de las siete cronologías, una teoría que divide la vida en siete etapas y atribuye a cada una determinados desafíos y conflictos. Suena profundo, ¿verdad? El problema es que los especialistas con los que hemos hablado no conocen evidencias científicas que respalden este método. También utilizaba la llamada confrontación dialéctica, pero confrontar en psicología clínica no es arrinconar al paciente ni llevarlo hasta el límite para ver qué sucede. Una terapia mal indicada tampoco es inocente. Puede reabrir traumas, generar culpa, agraviar un conflicto o crear dependencia hacia quien supuestamente te está ayudando. Y ahí aparece una señal de alarma muy sencilla. El profesional deja de ayudarte a tomar decisiones y empieza a tomarlas contigo o por ti. Opina sobre tu pareja, sobre tus hijos, sobre tu dinero, sobre una herencia, y poco a poco su voz pesa más que la de toda tu familia. Tener dinero, estudios o una empresa conocida no vacuna contra esto. Al contrario, el dolor familiar nos vuelve vulnerables, yo creo que prácticamente a todos. Y cuanto mayor es la desesperación, más tentadora resulta la persona que ofrece una solución rápida, rotunda y envuelta en palabras misteriosas. Todavía no sabemos qué ocurrió exactamente aquel 14 de diciembre en Montserrat, pero el caso deja una advertencia que sirve para cualquier casa. Cuando buscamos ayuda, no basta con que alguien se llame terapeuta. Hay que preguntar qué formación tiene, qué métodos utiliza y qué pruebas existen de que ese método ayuda y no hace más daño. Porque la pregunta no es solo quién estaba junto a Isaac Andic cuando cayó, también quién llevaba tiempo guiando a aquella familia hacia el borde del precipicio. Bienvenido y gracias por la compañía. Están pasando más cosas que ya te cuento. Y comienzo con una última hora. Un incendio cerca de las vías de San Fernando de Henares, en Madrid, ha obligado a suspender la circulación de los trenes de alta velocidad entre la capital y Barcelona. Renfe asegura que hasta que no garanticen la seguridad de los pasajeros, no podrá restablecer la circulación. Seguiremos muy pendientes de las consecuencias de este incendio. Las familias españolas van a destinar de media 1.502 euros a sus vacaciones de playa este verano, según los datos de la Organización de Consumidores y Usuarios. Un 30% de los ciudadanos no tiene previsto viajar, una cifra 5 puntos más alta que hace 4 años. Marta Ruiz.
9: La playa sigue siendo el destino preferente para aquellos que pueden irse de vacaciones. Sigue habiendo un 30% de españoles que no pueden permitirse coger las maletas estos días. Es 5 puntos más que en 2022, según una encuesta de la Organización de Consumidores OCU. Pero los afortunados que pueden desconectar unos días, en un 30% de los casos opta por la playa. Y como segunda opción, los viajes al extranjero, aquí con un presupuesto medio de 2.600 euros. Las opciones más baratas siguen siendo el pueblo o destinos rurales con desembolsos que se mueven entre los 583 y los 935 euros de media. Según la OCU, los hoteles siguen liderando como forma de hospedaje preferente. Lo eligen un 35% de los que viajan en verano frente a un 20% que se decanta por los apartamentos de alquiler.
11: Gracias, Marta. El juez de la Audiencia Nacional, Ismael Moreno, ha abierto juicio oral a 2 directivos y al capitán del barco Pitancho por la muerte de 21 tripulantes durante el naufragio de 2022 en Terranova, en Canadá. Les ha impuesto una fianza de 44 millones de euros. Patricia Rossetti.
14: 4 años de investigación y el juez Ismael Moreno sienta en el banquillo al capitán del barco y a 2 directivos de la empresa armadora, a quienes acusa de 21 delitos de homicidio imprudente y un delito de lesiones imprudentes. A los 3 les da un día de plazo para que depositen 44 millones de euros como fianza para que garanticen las responsabilidades pecuniarias que se puedan imponer en sentencia. El 28 de julio, el próximo martes, están citados en la Audiencia Nacional para que reciban el auto de apertura de juicio oral para evitar cualquier retraso y acelerar la tramitación del procedimiento. Las defensas tienen 10 días de plazo para presentar el escrito de calificación y proponer, en su caso, las pruebas que consideren oportunas de cara al juicio que señalará la Sala Penal de la Audiencia Nacional. El naufragio sucedió a 250 millas de la isla de Terranova, en Canadá, en 2022. 12 de los 21 tripulantes no aparecieron y el resto murió por ahogamiento o hipotermia. El buque faenaba en una zona de intensa formación de hielo.
11: Gracias, Patricia. Polémica en el País Vasco porque el monitor de un campamento organizado por la Diputación de Gipuzkoa impidió a una niña pintar la bandera de España con motivo de la final del Mundial de Fútbol. ¿Qué más sabemos? COPE Vitoria, Elisa López.
15: La ideología se ha colado en algunos campamentos organizados por las diputaciones vascas durante los partidos de La Roja en el Mundial de Fútbol. El PP ha denunciado que los monitores de una colonia de Álava retiraron el dibujo de la bandera de España que hizo una niña guipuzcoana de 9 años para animar a la selección, según el relato de su padre. El portavoz popular de Guipúzcoa, Mikel Lezama, lamenta que algo se está haciendo mal cuando el adoctrinamiento sustituye a la educación en el respeto.
16: En plena euforia o ilusión del Mundial de Fútbol, los monitores impidieron a los niños pequeños pintar la bandera de España.
17: Y se les dijo además que no eran españoles. Es que esto es indignante, que los monitores no están para esto. Están para cuidar, están para educar en libertad, no para adoctrinar.
15: Pedirá explicaciones a las instituciones que ya investigan lo ocurrido y les preguntará si van a depurar responsabilidades. Los monitores señalaron: Euskadi no es España.
11: Gracias, Elisa. Y en los deportes, Adeyemi ya ha sido presentado como jugador del Barça. Miguel Martínez.
18: Lo ha hecho oficial el club esta mañana y a mediodía el futbolista alemán ha comparecido ante los medios de comunicación. En sus primeras palabras como blaugrana ha recalcado que se siente feliz de recalar en la ciudad condal y sobre cómo ha sido esa conversación previa con Hansi Flick.
19: Antes de que se tomara la decisión, tuve una larga conversación con él. No le pregunté por mi posición porque para mí lo más importante era la confianza entre nosotros, la confianza que yo le puedo transmitir. No me lo podía creer, para ser honesto, la temporada pasada no fue la mejor para mí. Estoy muy agradecido por esta oportunidad. Hansi ha sido una pieza fundamental en todo, porque me dijo que quiere que lo dé todo.
18: En el Atlético de Madrid se espera que en las próximas horas se haga oficial el fichaje de Kang Jin-Lee y en la Real Sociedad, John Martin ha renovado hasta 2032. En ciclismo, etapa 18 del Tour de Francia, con final en los Alpes, Erifrade.
20: 46 para meta, un tercera y una ascensión de primera final en alto en Orsier Merlet por delante. Y han empezado los palos entre el grupo de 14 que estaba gobernando la prueba desde el kilómetro 93. En el grupo cabecero de 5, ahora en la punta de lanza, Johannessen, Jorgensen, Smith, Engelhardt y el español del Movistar, Raúl García Pierna. Viene a 14 segundos un grupo de 9, donde tenemos a otro Movistar, a Pablo Castrillo por parte española. Ninguno de los que están por delante son peligrosos para la general. Pelotón desentendiéndose de la lucha por la etapa a 8 minutos 7 segundos. Preocupación en el UAE. Hay gente enferma. Hoy ha dado la cara a la enfermedad en Brandon McNulty y en Tim Villens.
18: La etapa en directo desde COPE Más y en la aplicación de Tiempo de Juego.
11: Gracias, Miguel. Sigues en la tarde de COPE.
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20: Muy buenas tardes, amantes del ciclismo, amantes de la radio, oyentes de COPE. Les saludamos desde Orsier Merlet, donde concluye la 18ª etapa de la edición 113 del Tour de Francia.
21: Tenía hipo.
20: Una jornada de 185 kilómetros y 200 metros que arrancó a las 12 y 58 minutos en
21: Wagon Cap.
20: Con 163 ciclistas. En el kilómetro 40, después de un rosario de ataques, 7 corredores se abrieron hueco, que se convirtieron en 8 en el descenso del Alto de Engin, con una bajada de locos de Romain Grégoire, el campeón de Francia, que tardó 10 kilómetros en engarzar. Eran 8 en el kilómetro 67. En el 93 engancharon otros 6 contragolpeadores para que fueran 14. Y han llegado a tiempo porque hace 5 o 6 kilómetros empezaron las tortas en ese grupo de 14. Y ahora la situación es la siguiente. En cabeza de carrera, 4 corredores: Johannessen, Jorgensen, Raúl García Pierna y Mauro Smith, ganador ya de etapa en este Tour de Francia. No viene demasiado lejos el grupo de Valentin Paget-Peintre con Richard Carapaz, que quiere engarzar. Luego hay otros 7 que vienen a 41 segundos. Luego otros 19 que vienen a 2.39. Luego el pelotón, que viene a 7.58 de la cabeza de carrera, con Tadej Pogačar. Hoy parece que sí se mantiene Dan Yates. Están todos los favoritos y hay preocupación en el UAE porque la gente está enfermando. Hoy vienen quedados Tim Villens, que ayer fue el ángel de la guardia de Adam Yates, y Brandon McNulty. 44 y medio para meta. La carrera en la general va a ser lo que quiera que sea, si se atreve, que yo creo que no se va a atrever, el equipo de Remco Evenepoel o el equipo de Paul Seyssaz. Les presentamos al equipazo que les va a llevar la emoción del ciclismo en COPE hasta las 5 y media o hasta las 6 en punto de la tarde, en función de lo que pase. 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

0: micrófono inalámbrico del enviado especial COPE, Quique Iglesias. Hola, Quique, muy buenas.
1: Queridos, buenas tardes. Era un problema de cable, que creo que tengo vías para solucionarlo. Muy buenas tardes, Orsiers Merlet, la casa de Luis Ocaña, en otro tiempo, luego lo contaremos. Vamos a ver qué pasa en esta fuga que tiene visos de llegar con españoles por delante. Movistar estará contento, de la imagen que están dando tanto Raúl García Pierna como Pablo Castrillo. Y lamentablemente, primera baja entre los españoles. José Félix Parra, el de Osa de Montiel, de Caja Rural, se cayó ayer y lamentablemente no va a poder llegar a París.
0: 43 y medio para meta. Cabeza de carrera. Bueno, más Pedersen hay que reseñar, que ha cogido el botín de puntos en el sprint especial, que era lo que quería. Carapaz ha enganchado, o sea que Carapaz, Johannessen, Jorgensen, Raúl García Pierna, Smith y el jersey de topos rojos, Valentín Páguez Peintre, son los seis hombres cabeza de carrera, principales perseguidores: Bernal, Castrillo, Arensman, Basse, Gregoire, Brichard. Y creo que hay otro por ahí que es Engelhardt, el campeón de Alemania. Están circulando a tan solo 29 segundos. Hoy Castrillo se ha dejado muchas menos plumas para coger la fuga buena en ese kilómetro 40 que formaba parte de ese primer corte de 7, que fue la protofuga que ahora tenemos. Alberto Arauzola, Alberto.
2: ¿Qué tal, Eri? Muy buenas. Hay que hacerles la ola tanto a Raúl García Pierna como a Pablo Castrillo. Se están echando a las espaldas al equipo Movistar. Es impresionante lo que están haciendo. Vamos a ver si tienen un poquito de suerte y consiguen rematar en una etapa que sería preciosa. Y luego, lo que le he dicho a Dani Asenjo ahora en el local de Madrid: el ciclismo está resucitando para todos aquellos que decían que Pogacar lo había sentenciado de muerte con su ambición. Lleva 3 días sin ganar, hoy tampoco va a pelear por la etapa, así que para los que daban el ciclismo por muerto, hoy estarán muy contentos porque el ciclismo ha resucitado.
0: Dentro del rosario, del racimo de uvas desparramadas por las carreteras alpinas que está siendo esta 18ª del Tour de Francia, hay que reseñar que en el grupo que está a 3 minutos, en un grupo bastante amplio de 18 corredores que está a 3 minutos, está, se mantiene a duras penas, pero aguanta Jon Izagirre. O sea que los tres españoles que yo creo que tienen capacidad para ganar una etapa como esta están por delante de la disciplina del gran grupo. Pero los que tienen opciones de verdad son los dos telefónicos, Castrillo y García Pierna. ¿Cómo lee esta situación de carrera el hombre que ganó el Tour de Francia hace 20 años? Óscar Pereiro. Hola, Óscar, muy buenas.
3: ¿Qué tal, Eri? ¿Qué tal, compañeros? ¿Cómo estáis? Pues evidentemente es un día donde la fuga va a triunfar 100%, donde tenemos importantes opciones con corredores y sobre todo corredores de los que mejor están llegando hasta la última semana y últimos días del Tour de Francia. Pero ahora hay que elegir muy bien. Hay gente de muchísima calidad, hay gente muy buena y yo considero que es gente tan buena que no puedes llegar al último puerto con ellos. Tenemos que intentar movernos antes, bien y justo. O sea, no puedes estar gastando más de la cuenta. De momento estamos viendo que no están dando mucho el morro, que eso es importante, pero yo no me la jugaría en la parte final del puerto. Hay que moverse un poquito antes.
0: Y el que sea muy cafetero del ciclismo, siempre digo que durante el último fin de semana, jueves, viernes, sábado final, hay que tener la clasificación general muy encima e incluso las secundarias, porque así comprendes algunos movimientos, como por ejemplo que ahora mismo el Pinarello Q36.5 esté tirando del pelotón a 8 minutos para defender el puestín en la clasificación general de Tom Pidcock, que fue sin duda el gran animador del segundo bloque de este Tour. ¿Qué dice de lo que estamos viendo a 40 de meta Luis Pasamontes, que tiene a Raúl García Pierna en cabeza de carrera, que es buen amigo suyo? Hola, Luis, muy buenas.
4: Hola, muy buenas, compañeros. Pues nada, que a estos dos hombres hay que aplaudirles con fuerza hasta que duelan las manos. No ganan, pero como decía Óscar, hay muchísimo nivel siempre en las escapadas. Castrillo y Raúl están todos los días que tienen que estar, todos los días que tienen un gramo de fuerza están adelante. Los que hemos estado ahí sabemos lo difícil que es meterse en fuga. Raúl ya fue tercero en la primera semana y estamos en la tercera y sigue funcionando, igual que Pablo Castrillo, que hizo una crono tremenda. Así que vale, no estaremos ganando etapas, pero tenemos una presencia, tenemos corredores con una actitud magnífica y vamos a ver lo que pasa. Es cierto que llevan compañeros bastante complicados y gente que quiere ganar porque hay pocas opciones, se va acabando esto, pero al menos están donde tienen que estar y esto es como dices, si no juegas a la lotería, no va a tocar nunca.
0: 39.700 para meta, dos ascensiones puntuables por delante de una jornada que ha tenido 5. Pero que también las ha tenido no puntuables. La etapa es preciosa y la están haciendo preciosa. ¿Cómo? cómo es lo que nos queda. Joan Prats, Wiki Prats. Hola, Joan, muy buenas.
5: ¿Qué tal? Muy buenas, ¿cómo estáis? Empezamos por fin, abrimos el tríptico alpino final de este Tour de Francia. 185,2 kilómetros hoy, 3.900 metros de desnivel. Han pasado, como decías antes, el sprint intermedio de Cor. Pedersen se ha llevado los 25 puntos, suma 477,445. Jasper Philipsen y deja, bueno, bastante encarriladito este maillot verde tan disputado. Ahora la carrera se acerca, como decías, a Saint-Léger-le-Bellay, la última cota antes de esta subida final. Este es un tercera categoría, 2,5 kilómetros al 6,9%, coronada solo 19 kilómetros de meta. Te mete entre los jugados, yo creo que va a hacer daño o va a invitar a movimientos. Y desde allí, un enlace corto conduce al pie del mítico Orsil-Merlet, puerto de primera categoría, 7,1 kilómetros al 6,7%, una pendiente muy constante, no muy dura, sin descansos ni descensos, hasta los 1.825 metros de altitud. Ya digo que no es una subida extrema, pero el desgaste del que ahora hablaba Luis acumulado puede convertirla en una auténtica criba entre esta fuga. Y vamos a ver si alguien de la general se mueve, vamos a ver si se mueve quizá el Red Bull o no, ya veremos.
0: Vemos la imagen ahora mismo de Brandon McNulty, el norteamericano del UAE, justo por delante del coche Escoba, que la verdad que podía dejarle un poquito más de margen para no ir machacándole de esa manera, pasando ahora mismo por el sprint especial. Esto a 38.200 para meta está la cabeza de carrera, a 56.200 de meta está ahora mismo Brandon McNulty.
3: Está fuera de control, este no llega a meta ni loco, es imposible.
6: Imposible.
0: Yo no sé, el coche Escoba yo creo que tendría que ir un pelín más lejos.
2: Es que iba a 3 metros de su culo, para un tipo que lo está pasando francamente mal. Sí, la verdad,
3: bueno,
2: es que
3: está ayudando.
5: Está a 22 minutos del siguiente ciclista, McNulty.
3: Le está intentando, entre comillas, presionar para decirle, chico, que te vas a casa. Pero evidentemente está muerto, o sea, McNulty está muerto. O sea, no va a llegar a más de una hora, meta.
0: Esa es una de las comidillas de este Tour de Francia. La enfermedad que sea, vírica, bacteriana, que tenga el UAE, que no le acabe afectando también a Tadej Pogačar, que yo creo que ese es el mayor miedo también que tiene, claro. Tadej Pogačar, que de momento está defendiéndose muy bien, que en un momento de tanto ataque que hubo un corte siempre le pilla arriba, porque siempre está muy atento. Vamos a contarles lo que resta de esta etapa, que es lo más importante sin duda. Estamos a 37,5 de meta, grupo de 6 en cabeza con Raúl García Pierna, grupo de 7. Con 51 segundos de pérdida, ahí está Pablo Castrillo, pelotón ahora mismo, rodando a la friolera de 8 minutos, 8 segundos de esa cabeza de carrera. A partir de ahora, bienvenidos señoras y señores a este matrimonio perfecto que es Ciclismo más Radio. Bienvenidos por 18ª vez, que esto se acaba, al Tour en COPE.
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0: abierto los sistemas de participación habituales de tiempo de juego que nos presta Jorge Evia para el Tour en COPE y para la Vuelta en COPE. 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
0: Ahora tira hasta el Tudor en cabeza del pelotón para defender también el top 10. Bueno, sí. Pues esto es lo que tiene el estar pendiente de las clasificaciones para comprender según qué movimientos.
2: Pero esto es entendible, Eri.
0: Claro.
2: Quedan 3 días, ¿no?
0: Claro. Es que un top 10 para el Tudor es la leche. Claro.
2: Esto yo no lo entendía hace 8 etapas. Hoy sí. Lo entiendo.
3: Claro, y además de equipos un poco más modestos, el Tudor, el Total Energy, el Pinarello Q36.5, están preocupados por Pidcock, por Boasar y por Llegat, que es lógico, para estos equipos hacer un top 10 es la leche, así que bueno, pues mira, y encima
2: y que aparte no están influyendo en la victoria de etapa, simplemente quieren que la victoria de etapa llegue con menos de X minutos.
0: Es que se les está metiendo ahora mismo Carapaz en el top 10, claro. Porque Carapaz está en el grupo cabecero. Carapaz, la verdad, que vaya bemoles que tiene, ¿eh? Es una cosa.
2: Pero no puede con Parenpentre, ¿eh? Quiere y no puede, ¿eh?
0: Bueno, espera. Vemos ahora imágenes de Eusebio Unzué.
3: El patrón.
0: El patrón, efectivamente, dándole instrucciones a Raúl García Pierna. Algo sabe de esto Eusebio Unzué, que va en el asiento de los invitados, en la parte de atrás, en el lado izquierdo del vehículo. Qué chico,
2: es que chico. El tío más inteligente y que te dice las cosas de una manera más tranquila que yo he conocido en todos mis años como profesional. Evidentemente experiencia, pero su manera de interpretar la carrera te da una tranquilidad y una visión de un visionario, de una persona como tal. Y ahora cuando estabas presentando la etapa y estabas haciendo la presentación del programa y tal, decía yo, es que es verdad, es que yo no puedo decirle absolutamente nada malo este año a Movistar. No, o sea, actitud, no. Compromiso, presencia en carrera, todo. Pero entiendo que el otro día Quique, en una de las intervenciones, dice, ves a Movistar en cabeza y no ves a Valverde, a Purito, a Luis León. Es cierto. O sea, nos estamos conformando, y con todo el cariño del mundo lo digo, con que la presencia en carrera de Movistar ya es importante. Esto quiero decir, que no se me malinterprete. A veces en la Vuelta a España decimos BH Burgos, Caja Rural, no sé qué, tienen que estar en la escapada, tal cual. En el Tour de Francia estamos a esto, y para mí me parece triste, que un equipo como Movistar, que sea referencia mundial y es un equipo de los más históricos del mundo, no tenga la capacidad o el apoyo económico para poder tener un equipo para poder competir con los monstruos que tenemos ahora mismo a nivel internacional. Sí. Es que nos estamos conformando con meternos en las escapadas. O sea, no tenemos ni una opción de ganar una etapa.
3: Sí, sí. Es la cruda realidad del bajón presupuestario.
0: Yo te voy a decir una cosa antes de nada. Confío mucho en Raúl García Pierna en este grupo de 6. Confío mucho, de verdad, además.
2: Pero lleva malos enemigos. Es buenísimo,
0: sí,
2: Raúl.
0: Sí, no, claro, ¿eh? Claro que lleva malos enemigos.
2: Tiene un compromiso de leche, pero tiene unos enemigos terribles.
3: Sí, lo que pasa
0: es
3: que
0: confío mucho en Castrillo porque ha cogido la fuga al primer palo que ha hecho.
3: Sí, y la buena noticia para Raúl es que Orsier Merlet es un puerto que no tiene grandes rampas. Es decir, un Mauro Smith, que el otro día estuvo imponente, o un Richard Carapaz, que evidentemente es un corredor de más calidad que él, quizá no tienen el terreno tan duro o el terreno idóneo para ellos para soltar a Raúl, que es rapidillo, que tiene punta de velocidad. Así que yo también estoy con Eric, que obviamente no somos los favoritos en este sexteto de cabeza, pero que vamos a tener nuestras opciones.
0: Ojo, que en el grupo de 7 que viene persiguiendo y que se está acercando a 1.14 y que pueda acabar llegando, si no todo parte de él, está Pablo Castrillo, en el que también confío mucho, ¿eh?
2: O sea, que sí, no, y Eri, que estas palabras que acabo de decir,
0: nunca he sentido, Perino, se te ha entendido perfectamente, nunca he sentido la posibilidad de ganar de etapa como hoy. Sí. Sabiendo
2: hay
0: que
2: opciones.
0: Es dificilísimo.
2: Sí. Hay opciones. Lo que yo te quiero decir, Eri, que para mí este Tour de Movistar, sin ganar nada de momento, creo que han tenido más presencia y más actitud que otros tours que han hecho quinto y sexto y
4: claro,
2: séptimo en la
4: final. Eso, y eso, un equipo es, que era más fuerte.
0: Eso es por el ajuste de expectativas, si lo venimos diciendo muchos años. Señores, hay que ajustar las expectativas no solo con el Movistar, sino con el ciclismo español. Porque si pensamos que nos vamos a pegar un cacharrazo.
3: Claro.
0: O sea, no sé cuántos nos hemos tenido que pegar con Enric Mas para saber que Enric Mas no estaba para hacer un podio en el Tour de Francia.
2: Pero yo, por ejemplo, yo pienso en Quique. Quique está ahí en meta esperando y dice, pues que es que tiene que pasar un milagro para que yo pueda entrevistar a un ganador de etapa en el Tour. Pienso en él.
3: No pasa desde el 23, que fue ese Tour maravilloso que ganaron Johnny Zaguirre, Pello Bilbao, claro, y Carlos Rodríguez.
5: Y que no fui yo.
3: Claro, sí. Con
0: lo cual, ¿ese problema va a ser ese?
5: Yo no gano una etapa desde hace 8 años.
4: Omar Fraile en mente. Mente.
5: Sí, sí, sí, sí.
3: Correcto.
6: El tema es que, o sea, lo que dice Oscar, se entiende. En este grupo, ¿cuánto cobra cada uno de los que está ahí? Es eso.
2: Eso es.
6: Al final,
2: eso es.
6: Movistar fue quien fue, caes de par. O sea, pero bueno, pues ahora no hay presupuesto. Entonces, tienen corredores muy buenos que se les van. En cuanto empiezan a destacar, ya puede atar al máximo a Raúl, porque es un caramelo de cómo está funcionando, de cómo va creciendo cada año, cómo va mejorando. Y entonces, pues son corredores que para ellos estar ahí me parece que es tremendo. El problema es, claro, que si pensamos que van a tener un ganador, es que no tienen presupuesto para tener un tipo como Jorgensen, un tipo como Carapaz.
3: Lo tenían.
6: Son corredores de contratos altísimos.
2: Es que Raúl va a volar en 2 años. En cuanto acabe el contrato, vuela es este que corredor, porque es una perla.
6: No hay dinero, no puedes tener ganadores. A veces se ficha bien, se ficha mal, eso ya sería otro debate. Pero yo creo que a veces en el mercado también se puede pescar mucho más de lo que pesca Movistar.
2: Imagínate, Luis, los últimos cinco años con, imagínate, André Amador, Raúl García Pierna, Carapaz, ¿cómo se llama el Castro Viejo?
5: Jorgensen.
2: Los Izaguirre. Es que tendría un equipo. Yo creo que Movistar no ficha mal. Pues se puede equivocar como todos nos equivocamos en la vida. Yo creo que le falta pasta para poder retener
3: Y luego lo que ficha Pereiro no rinde al nivel de los
2: porque
3: equipos en los
2: viejo.
3: Que vienen.
2: Claro,
3: bueno,
2: viejo.
3: No, pero Rui Adriano es viejo. Rui Adriano es un chaval bastante joven y no ha aparecido por ningún lado. Es verdad, Formolo es viejo. Pero Formolo.
2: Eso, me refería a Formolo yo.
3: Pasó
2: y a Gaviria y a.
7: Sí, pero después está Romo, que sí que da un salto respecto a Astana, ¿no? Y mejora. Ahí se equilibra. Lo único que yo le exijo, estoy muy de acuerdo con todo lo que comentáis, es que si no hay otro patrocinador, el mercado español lo tienes que tener aún más controlado de lo que lo tenías antes.
2: No,
7: aún
2: no puedes. No puedes. Porque te vuelan.
6: Todos los equipos llevan millones de pegatinas en los maillots. O sea, millones. Parecen equipos, algunos World Tour parecen continentales. Sí. Es que es imposible con una sola marca. Claro, Movistar dice, sí, no, nosotros queremos tener nuestra marca
7: hay
6: limpia
7: que
6: ahí.
7: Más dinero ahí, ¿verdad? Abajo,
6: pues
7: ¿no?
6: Que una marca
0: yo
6: limpia.
0: Cuando pregunté por la veracidad de que Movistar quería deshacerse del equipo, Movistar empresa, Telefónica, quería deshacerse del equipo, me dijeron que no era tan así, que Telefónica, además conozco a quien lo hace y sé que se viste por los pies, no iba a dejar tirado el equipo, pero que si alguien venía para querer ser el patrocinador del equipo, que Movistar se quitaba.
2: Eso es.
0: Pero se quitaba, entre otras cosas, porque parece ser que nadie quiere compartir titularidad en el nombre, en la sponsorización del equipo con Movistar, porque la gran M te aplasta.
3: Claro. Sí. Es un poco lo que le pasa. Mira, el Ineos, yo creo que todo el mundo le sigue llamando Ineos. Net Company, aunque es el patrocinador principal, queda un poco eclipsado. Y yo entiendo eso de un patrocinador, que él quiera ser único patrocinador. Lo que pasa que eso es imposible.
7: Claro, y lo que se necesita es Movistar actual, sí, con otro. Entonces, sumar esa cantidad de dinero, entonces sí que te puede permitir competir, por ejemplo, como ha hecho ahora Netcompany Ineos, ¿no? Con dos patrocinadores da un salto y se acerca a Red Bull, a Lidl, a UAE y compañía, ¿no?
0: Pues estamos pensáis a 29 de meta, GM, que sitúe la carrera, pero la verdad es que es dejarla más o menos como estaba. Porque están sí Jorgensen, Carapaz, Paget Peintre, Smith, Johannesen y Raúl García Pierna del Movistar en cabeza de carrera a 1'15". Viene el grupo donde están Egan Bernal con Vasek, Arensman, Engelhardt, Gregoire, Brugère y Pablo Castrillo, otro Movistar. Y el siguiente grupo, ya bueno, hay uno 2'35, ya viene Pedersen con el trabajo hecho a 4'07 y el pelotón en unos estables 8 minutos.
7: Si entrase Castrillo para García Pierna, es verdad que lleva enemigos ahí también a juntar, ¿eh? Pero tampoco sería trágico, ¿eh? Para la doble baza, no, teniendo en cuenta que son más débiles que la mayoría.
2: Es,
7: ¿eh?
2: Lo que le da Castrillo ahora mismo a Raúl es que Raúl no tiene que moverse a rueda.
7: Claro, claro.
2: Tengo un compañero por detrás y eso le da un poco de tranquilidad.
4: No, tranqui. Simplemente iba diciendo que este puerto no tiene ni una opción, Raúl, ¿eh?
2: Yo me acuerdo de ese puerto.
4: Aquí ganó Roglic en 2020 en un pelotón casi de 15 corredores con Bernal, Quintana,
2: Es de plato, además, ¿verdad? Todo, ¿no?
4: Sí, todo, todo.
3: Sí, pero eso no, no es necesariamente malo para Raúl, ¿eh? No es necesario, porque tampoco es un escalador puro, Raúl García Pierna. Y ahí en ese grupo, rápido es Carapaz, pero ya lo estamos viendo que no tiene ese punch impresionante. Y el otro día, sí, Smith es que está muy bien.
7: Está muy bien y
6: es rápido. Lo hizo segundo,
3: sí,
6: ¿no?
3: Y es el, sí, exacto. Y es el verdadero enemigo, en realidad, yo creo. Pero bueno, Raúl el otro día en un grupo grande fue tercero.
2: Que te llegue Bernal, que aunque está un minuto y pico, o sea, al final Bernal yo creo que si ve la Diana ahí tiene un plus, bueno, pero hay opciones, porque no es un plato de Bale, no es un Tourmalet, no, es un puerto donde se puede...
0: A mí me parece que García Pierna arriba y Castrillo en el grupo perseguidor se están manejando con mucha inteligencia. Pablo Castrillo...
2: Estás empezando a poner cachondo, vamos a ganar hoy, venga.
0: Pablo Castrillo no está pasando, lógicamente, porque tiene un compañero por delante.
3: Algún relevillo está dando, haciendo el chorra.
0: Y García Pierna está muy tapado porque hay gente que es como muy entregada, porque el amigo Tobias Haaland es que va, él no mira para atrás y pues pase usted.
3: Y luego se van a aprovechar mucho, Eric, del trabajo de Carapaz, claro, y Pared Pentre, que quieren coger los puntos del puerto de primera categoría. Así que tiene que ser muy inteligente Raúl ahora, y dar muy poco la cara.
2: Ahora, Alberto, lo que tienen que pensar los dos...
0: Y pasa a dar un relevo, si es que de verdad el mal del comentario... Ah, no. Sí.
7: No.
2: Lo que tienen que pensar los dos, que la victoria de etapa está delante. Por lo tanto... A partir de ahora, los esfuerzos que lo haga el resto. Hay otros intereses. Tú, ahí, claro, en la sillita del rey, y si puedes tener la oportunidad, a machacarlos.
6: Y Raúl escaquearse también, ¿eh? Con Carapaz, con Jorgensen, con ciclistas mucho más escaladores. Tiene la excusa perfecta, con un compañero por detrás, que además puede decir, no, es que nuestra baza es la que está detrás y tampoco me dejan pasar mucho aquí. Y luego lo que decís, aprovecharse también de que a lo mejor es el ciclista menos vigilado. Ya todo el mundo sabe quién es, ha ganado alguna etapa por ahí, ha hecho cosillas... Pero, Carapaz le irán ojo a Jorgensen. Yo creo que a lo mejor hay otros ciclistas que, con eso de dejar al chaval que tendrá que probar un poco antes, cuidado con eso.
3: Es el que menos nombre tiene de todos los fugados, sin duda, Pasamontes. Jorgensen, ya sabemos, es un tío que en su cabeza podía aspirar a ganar una grande. Carapaz tiene un Giro de Italia. Pared Pentre es el rey de la montaña, escalador francés. Mauro Smith está imponente, ha ganado una etapa en este Tour. Y Tobias Haaland Johannessen sabe lo que es ser sexto en un Tour de Francia. Claramente, Raúl García Pierna es el que menos nombre tiene y precisamente por eso puede tener un margen que el resto no.
0: Los únicos que tienen gente detrás en el grupo que viene a 1.23... son Engelhardt, que es compañero de Mauro Smith, que va en cabeza y que tiene piernas, ya lo ha demostrado en este Tour, y el propio Raúl García Pierna, que tiene Castrillo. Los demás, el primer compañero lo tienen a 3 minutos y pico.
3: Sí, sí.
2: Si soy el director de equipo, le digo que no dé ni un relevo. Y la excusa está clara. Tengo a Castrillo atrás, que sube mejor que yo. Punto. Sí. No doy ni un relevo aquí delante.
3: Claro.
6: No, se tiene que escaquear al máximo. Tiene que ser listo, bajar al coche a por comida, a por agua, a mirar el cambio así con la cabeza para abajo, no sé, que esto parece que no cambia, claro, parece que no va.
3: Y luego la otra lectura del día es saber qué pasa por detrás. Yo creo que no va a pasar nada, pero Seisas tira del Toro a 20 segundos, no sé si quiere probar algo, y Evenepoel viene absolutamente subido en la cresta de la ola, ha derrotado 2 días consecutivos a Tadej Pogačar y tal vez quiera probar algo, pero teniendo
0: acaba
3: en cuenta lo que ha
0: hecho. Acaba de hacer un relevo perfecto de 3 segundos, Raúl García Pierna.
3: Sí, así tiene que ser.
7: Ese perfecto es el tipo de relevo que le pedimos. Sí. Yo sí que creo, Alberto, que va a haber algún movimiento quizá de algún equipo, porque el run del virus, de lo que pueda tener UAE, está, todo el mundo está con ello, todo el mundo habla de ello hoy en el pelotón. Yo creo que aunque sea probarlo para quizás el día hoy, quizá mañana ya no es el día, ¿no? Nunca se sabe. Entonces yo creo que algún pequeño movimiento vamos a ver.
3: Pues ese movimiento tendría que venir para mí a manos de Remco Evenepoel, que viene crecido y que es un puerto que a él le viene bien, no muchas muy rampas, muy
2: el mejor larguito puerto, sí.
3: Entonces, bueno,
0: a riesgo de remache.
3: Ah, claro, por supuesto, pero por supuesto, ¿qué más le das?
2: Pero el segundo ya lo tiene,
3: claro,
2: Eri.
3: Exacto. El Tour lo tiene perdido y el segundo, en teoría... Bueno, yo eso, Oscar, lo pongo un pelín entre
2: comillas. No, me refiero que lo máximo que puede luchar, si le remacha Pogačar, por el segundo, me refiero
3: claro,
2: a eso.
3: Claro,
2: o sea,
3: claro,
2: no tiene asegurado el segundo, no, para nada, porque hoy yo creo que va a pasar el puerto bien, porque es un puerto que va muy bien a sus características. Mañana y pasado es otra historia. Sí.
0: Hace tiempo que no tenemos imágenes de la cabeza del pelotón, perdona, pero por reseñar... Está tirando el Q36.5 con Brett Van Boer, pero ya está muy cerca Tratnik, ya está muy cerca Dens, ya están los hombres del Red Bull Bora poniéndose ahí por delante, pensando a ver, supongo, lo que le diga su jefe de fila, si quiere o no quiere, si puede o no puede.
7: En esa línea justo, Eri, hoy había unas declaraciones de Tim Hersker, que este es el entrenador, o había sido el entrenador de Vingegaard hasta el mes de febrero, y lo fichó a golpe de talonario Red Bull Bora, y ha sido el entrenador que ha estado al lado todos estos meses de Remco Evenepoel, el encargado de que Remco no corriera durante 3 meses previo al Tour de Francia.
0: ¡Ostras, perdona! ¡Vaya ataque que Jorgensen acaba de lanzar Mateo Jorgensen en la cabeza de carrera!
6: ¡Cuidado
0: un poquito
6: con este!
0: Antes del cartel de comienza puerto. Hay que estar ahí, efectivamente, pero el ataque ha sido durísimo por parte del ciclista norteamericano. Solo ha estado perfectamente atento Tobias Hannan Johannessen. Y ahora parece que se han vuelto a juntar. Se han vuelto a juntar.
2: Pero falta Raúl.
6: Faltaba Raúl ahí.
7: Faltaba Raúl, sí.
4: No sé qué le ha pasado.
2: Va tocadillo. Sí. Es que ni un relevo tenía que haber dado, hombre. Que no tiene nada que ver, ¿eh? Se hubiera quedado y... Igualmente, ¿eh?
7: Muy listo Jorgensen, por eso. Ha sido hábil ahí, ¿eh? Sabe que el puerto no le favorece.
0: Ha aprovechado una rotonda que cada uno ha elegido por donde ha querido, y en la reunión, después de hacer la raqueta, pues ha pegado un quite saliendo por el córner, que es como hay que salir.
3: Sí, pero bajonazo, ¿eh? Bajonazo para nuestras ilusiones, porque aunque pueda volver a entrar, porque es posible que ahora mismo aquí se paren y demás, ha demostrado que no tiene piernas y lo que es peor, que no tiene punch. Y esto se gana con
0: un poquito de potencia. Sí, porque lo ha visto porque estaba colocado en cabeza. Quique.
4: Este puertecito que viene ahora, muy chulo, he hecho los últimos 70 kilómetros de la etapa en coche, y es muy chulo subiendo y es peligroso de bajada, mucha sombra y una bajada bastante escarpada hasta la base del puerto final.
0: A 8 segundos viene Raúl García Pierna, que se ha quedado en ese quite de Jorgensen. 22 y medio para meta. Antes de que esto se ponga todavía más serio, vamos a ir con la sección turística, siempre aplaudida, público y crítica, quizá ondas. No, seguramente no.
3: No, el Ondas no nos...
0: De Quique Iglesias. No, vamos primero a Publi.
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4: Para mí es la canción del verano. No solo porque ha animado a España y ha ayudado a ser campeón del mundo de fútbol, sino porque la canta esta chica que mola mucho, que se llama Aitana y se apellida como... Ocaña.
0: Ah, es verdad.
3: Iba a decir con Matí, pero no.
4: No. Aitana Ocaña. Y estamos en la cima de Luis Ocaña, con lo cual me lo he venido a hacer bien para contar la historia de esa superestrella del ciclismo mundial, español desde lo más profundo de nuestro corazón. En el 1971 sacó más de 8 minutos a Eddie Merckx. Se enfadó el caníbal porque al día siguiente, desde aquí arriba, atacó de inicio con los Molteni y sacó 3 minutos en las calles de Marsella. Llegó con 2 horas de adelanto sobre el horario previsto, el bueno de Eddie Merckx, y eso hizo que llegara y no estaban ni las vallas puestas. Se enfadó tanto el alcalde de Marsella, que no pudo ver por televisión su ciudad y el Tour de Francia, que tardó 30 años el Tour de Francia en volver a Marsella. Estas son las historias del Tour, y aquí pues convive una superestación de esquí. La base del puerto está pues aquí a 1.800 metros, y de todo esto para arriba un montón de kilómetros esquiables, 100, dicen, 18.000 camas. Estamos en una de las capitales del esquí en los Altos Alpes, porque estamos en el centro de los Alpes, cerca de Gap, de Briançon, y a 3 horas de coche de donde dormimos ayer y donde dormiremos hoy, que es en el Alpe d'Huez. Pero esa será ya otra historia.
7: ¿Qué diablos estamos haciendo? Tengo
0: mensaje de Juan Pereiro, Pereiro Junior, que dice: qué bien, Quique, así sí. Es el que le gusta la música de Aitana.
4: Ay, Raulito García Pierna.
0: Sí,
4: está abandonado. Brandon McNulty, por cierto, ya se ha subido al coche escoba.
0: Efectivamente, vale. Confirmado el abandono de Brandon McNulty. Uno menos en el conjunto UAE. Uno y medio para coronar el Alto de Saint-Léger-le-Mélé. Y está Raúl García Pierna haciendo la goma, intentando volver a llegar a la carrera, a la cabeza de carrera. Eran seis, ahora cinco. Si llegara o llegase, serían seis. Chiringuito.
4: Está dejando la vida, Raúl, para llegar.
2: Tiene que esperar, tiene que esperar a Castrillo, intentar echar un cable atrás. O sea, ya estamos, ya sabemos, con todo el dolor que nos tiene, que le tenemos por el cariño y la amistad que tenemos con Raúl, aquí no tiene opción. Yo esperaría, recuperaría un poquito e intentaría meter a Castrillo lo más adelante posible.
0: Va muerto Castrillo, va en un grupo que está rodando ahora mismo a 1.55 de la cabeza de carrera, que está rodando a 1.49 donde circula Raúl García Pierna, que claro, los tiene tan cerca que yo creo el pasamontes, que por arrestos deportivos el cuerpo y la cabeza y el corazón te invita a intentar seguir.
6: Joder, yo es que no sé si pienso que es un despiste o algo, porque es que no sé, es casi ahí en un momento que tampoco había gran pendiente. Sí, es cierto que lo sorprende a todos, pero y ahora va ahí pues
0: porque
6: pues,
0: la bajada no da tiempo nada tampoco,
7: también va a entrar.
6: Ese cambio que tuvo que hacer también para entrar, porque recordar que entró en el corte de Jorgensen también viniendo desde atrás y tuvo que pegarse un pequeño calentón. Pero bueno, es que yo lo que dice Óscar, al final son dos minutos, es que para mí es mucho tiempo. Es que yo creo que él tiene que seguir subiendo ahí, y si luego le cogen antes del último puerto, pues ahí echar la mano. Pero es que parar dos minutos ahora, bueno, a ver.
7: Llega, pero este esfuerzo lo va a pagar después.
3: Sí, desde luego.
7: Pero si estuviera bien, lo paga después.
3: Sí, pero es muy humano tenerlos ahí a 20 metros y querer ir con ellos, aunque tiene razón Pereiro. Yo creo que desde hace 5 minutos sabemos que hoy Raúl García Pierna no va a ganar porque no tiene las piernas, así que...
0: Ha llegado Raúl García y sus piernas a la cabeza de carrera, vuelven a ser 6 al comando. Y todo esto ha puesto el grupo perseguidor a 2.05, o sea, parece cada vez más claro que el triunfo está aquí.
7: Sí, yo creo que sí. Y el que está imponente es Smith. Además, ¿eh? Smith ha hecho un cierre antes por detrás del movimiento de Jorgensen, que se le ha visto, bueno, como se le está viendo en este tour, o sea, muy, muy fuerte.
0: Luego hay otro grupo de 8 unidades con el Capitán América Simmons. Aquí ya entramos en la lucha por la general por equipos, porque esa es otra historia.
3: Sí, yo creo que el Lidl Trek, entre la enfermedad del UAE y que ellos están metiendo gente por delante, creo que se va a llevar esta clasificación. Que
2: merecida,
3: que
2: tiene
6: merecida.
7: 18-10 ya, claro. De ventaja.
6: 18-10.
0: Y fíjate tú, la remada que se ha pegado Pedersen hasta ahora, y solo le sacaba 7 puntos antes del banderazo de salida a Jasper Philipsen.
7: Sí, ahora 4.52 Pedersen, 4.45 Philipsen.
2: Está haciendo un tour Pedersen que es para quitarse el sombrero, porque si acaba ganando el maillot verde... Es un maillot verde a huevo, a puro huevo, ¿eh? Porque el sistema de puntuación no beneficia a un corredor como Pedersen.
7: No. Lo dijimos el primer día, este cambio le perjudicaba.
3: El pobrecillo ayer de la paliza que se pegó en el sprint, es que no pudo ni sprintar. Llegó séptimo porque estuvo listo y se situó bien antes de la última curva, pero está gastando tanto que ya no le queda ni punta de velocidad.
0: ¿Y qué me decís del tío Valentín Páguez Peintre?
3: Yo de verdad que lo he dicho varios días, pero estoy impresionado que un tío...
0: El de topo rojo, ¿eh? El que lleva el jersey de puntos rojos de la montaña.
3: Un tío con ese peso le esté ganando todos los sprints con una facilidad suprema a Carapaz.
0: ¿Y ahora viene otro?
3: Sí, que es un tío que yo le tengo por rápido a Carapaz. Siempre ha sido rápido.
0: Ahora viene otro sprint porque...
7: Dos puntitos para el que pase.
0: Efectivamente,
7: primero.
0: Hay 2 puntos para el que gane, 1 punto para el segundo... Están a 300 metros de coronar este alto de tercera categoría. La bajada es poca cosa, muy poca cosa. Luego ya empezamos con unos 3-4 kilómetros de falso llano y luego lo que es la ascensión a Orsier-Merlet propiamente dicha.
7: Sí, correcto.
2: Yo no le quito mérito a Valentín Parenpente lo que está haciendo, porque me parece admirable. Pero tengo la sensación de que Carapaz no se está matando en los sprints. Quiero decir... Voy a perder 2 puntos aquí, 2 allí, pero que él tiene en su cabeza probablemente que mañana y pasado mañana se juega la montaña del Tour.
7: Hombre, sí, es que se la juega, etapa, claramente. Si Carapaz mañana pasa por los puertos primero y puntúa primero, claramente
0: es el favorito. Es que no hay sprint.
3: Mira Carapaz.
0: Es que no hay sprint.
3: A los zorros.
0: Ha intentado ir a Trayón.
3: Le ha visto despistado ahí, ha dicho esta mierda.
2: A Trayón, qué bueno la palabra Trayón.
0: Parecía que iba a renunciar al sprint Carapaz y con 3 pedalas. toneladas, ha subido el potenciómetro a otro
7: nivel. Eso demuestra
0: nivel.
7: Que Carapaz, lo que decíamos, está más fuerte de lo que seguramente está guardando para mañana, yo creo.
0: Ha hecho nueve.
6: Pero Raúl, come y bebe, chaval. Recupera un poco.
0: CBR.
7: 65 puntos Pared Pentre, está 5 de Pogacar. Yo creo que hoy se va a vestir ya con el...
0: Porque
7: con
0: la lleva de prestado, efectivamente.
7: Exacto, porque el primero es Pogacar con 70.
6: Oye, ¿dónde se ha caído?
2: ¿Está por detrás Carapaz?
7: Carapaz tiene 52, está a 13.
3: Claro, es que le va...
2: Es que lo tiene hecho.
3: Claro, dices Carapaz, ¿no?
7: Sí.
2: Lo tiene hecho, quiero decir, que está manejándose en plan, voy a perder un punto aquí, sí. dos allí, pero que sabe que hoy no está ganando la montaña del Tour.
3: Claro, claro. Él tiene claro que esto no va a ir de 2 puntos o 3 puntos, sino que...
2: Yo aún no he visto un sprint en la montaña en condiciones, en plan, me ha ganado porque es mejor que yo. Correcto. No lo he visto aún.
3: Sí, sí, sí.
0: ¿Quién vas a preguntar, Pereiro, Pasamontes, por quién se había caído de dónde?
6: Jorgensen, que va vendado, ¿qué etapa? Se fue al suelo, lleva el brazo vendado, ¿no?
0: Sí, se cayó en este tour, sí. No te sabría decir dónde,
7: creo
0: pero...
7: Que era la
6: yo sé
7: la
6: que estuvo
7: cuarta.
6: Enfermo, pero no sé
0: se
6: si...
0: Se cayó, sí.
6: Creo no sé si fue la cuarta, caída de Vinegar, no, yo creo que...
0: No, es antes, mucho antes.
7: Sí, la primera semana.
3: No sé si habéis visto la caída que hubo ayer en un saliente un poco extraño, lo cerquita que estuvo Pogacar de estar afectado por la caída. Lo libró, él pasó un par de puestos por delante de donde se originó aquella caída. Así que lo que
7: ahora
3: decimos
7: la
3: siempre...
7: A la
3: aquí,
7: vez
3: que,
7: ni se inmuta, ¿eh?
4: Tiene suerte. Sí, ayer me hablaba yo en la salida con David Fernández, es el mecánico del equipo Bahrein, David Sky, en mi teléfono, y que dice, no he tenido que utilizar ninguna tercera bici porque no nos hemos caído ni una vez. Y por la noche me mandó un mensaje diciendo, oye, tú, antes hablo, que se cayeron 3 de Bahrein en esa caída de la que libró Pogacar.
7: Ostras, mira, bien, ¿tú sabes si Pogacar está durmiendo solo como es habitual?
4: Sí, todos, ¿no?
2: Todos. Yo decir que hay vídeos por ahí hoy en día, gracias a Dios, tenemos un montón de imágenes. La manera que tiene Pogacar de salvar la caída en la curva donde se va a casa Lipovic,
0: sí,
2: te demuestra el dominio que tiene este tío y la diferencia que hay entre corredores y corredores. Ves que entra en la curva, se va medio pasado, tira freno de adelante, pero con la bici ya levantada, hace un invertido, coloca la bici recta y en el momento que ve que tiene velocidad, la vuelve a colocar. Eso es, primero, que evidentemente tiene tiempo y no estaba jugando hasta el límite, porque es evidente que no estaba jugando hasta el límite, y después que tiene un dominio de la bicicleta de la leche.
0: Eso cada vez es más importante y creo que cada vez lo hacen más ciclistas. Yo me acuerdo que Imanol Erbiti nos confesaba que hacía mucho off-road durante el invierno. Off-road significa, pues eso, pista, piedras, barro,
2: gravel,
0: etcétera.
2: Lo se llama ahora gravel.
0: Sí, gravel, porque te daba mucho dominio, claro. Mucho dominio. Y Imanol Erbiti fue aprendiendo a andar en bici cada vez más. Y más por donde se tiene que manejar él habitualmente.
7: En el otro
0: que es
7: lado
0: el
7: está Jay Vine, ¿no? Que claro. No tiene habilidad y el pobre cada vez las coge todas. Claro. ¿No?
2: Sí. El hielo nunca va bien con la bici.
0: Bueno, 16 para meta, 2:29 del grupo de cabeza, donde se mantiene cerrando Raúl García Pierna, de 6 ciclistas, muy malos enemigos, pero ahí estamos, a 2:30 el primer grupo perseguidor, a 4:47 el de Simons y a 6:42 el pelotón, que por el trabajo de Xavier Mikel Azparren, sí, para el Q36.5 está salvando la situación de la general de Tom Pidcock con respecto a Richard Carapaz.
3: Están yendo muy rápido en el pelotón de los favoritos. Nos han enseñado hoy ahora mismo la única imagen en la última media hora y el grupo va bastante reducido porque hay ritmo, le han recortado más de 1.5 minutos a la cabeza de carrera y eso, o sea, el trabajo de Pinar en la compañía está haciendo efecto.
2: Yo creo que se van a quedar en el momento que cojan al grupo de Simons, ¿eh? Ahí se acabó lo que es el pelotón, el objetivo.
3: No, porque es Carapaz el que les inquieta, Oscar.
2: No creo.
0: Y por cierto, este tipo de jornada, Iglesias, le viene bastante bien para intentar darle la vuelta al cuerpo para el fin de semana definitivo a Juan Ayuso, que ayer le escuchamos a las 8:30, pero bueno, pues si alguien no lo escuchó, poco menos que reconocía que no estaba llegando como quisiera a este rush final del Tour.
4: Sí, que no tenía buenas patas, pero que él tenía a su compañero Skilmos ahí, que tenían que intentar algo, que mucho más atrás no iban a poder, pero que, vamos, que la idea no era reventar, pero sí intentar jugar sus bazas. Estaba un poco resignado ayer Ayuso, pero bueno, dio la cara ahí en a pie de autobús.
0: Igual se tiene que inmolar para Skilmos, ¿eh?
6: Bueno, a ver, yo creo que lo que decís, ¿no? ¿Quién va a probar aquí? Pues el propio Pidcock también, ¿no? Que tiene a sus compañeros ahí y para él eliminar a Juan o ver si realmente los 2 días que ha tenido regulares en montaña y en crono son ciertos o va hacia abajo, pues también es un equipo que puede probar, Pidcock.
3: Mira qué bonito.
2: Yo creo que va a ser Bora. Yo creo que va a ser Bora. El único que tiene aquí, creo, ¿eh?
0: No, debería final, ser. O Seisas, con el Decatrón.
2: Al final, para que

0: Ahora reparte bidones en el grupo de los favoritos, a Verona, a Esquilmós, a Ayuso, subiendo y bajando del grupo por como si fuera el primer regario.
1: Sí, hemos visto un gesto muy bonito de Verona cuando le ha superado Pedersen, le ha dado la mano felicitándole porque obviamente el objetivo de hoy de Pedersen era pasar primero en el sprint, en la meta volante, y lo ha conseguido. Y Verona, que es un muy buen compañero,
2: casi lo tiene ya, ¿no? Pedersen, ¿no? Certificado, ¿no? Casi.
1: A ver. Con un tour al uso, con una llegada en los campos Elíseos tradicional, tendría un serio problema. Pero como yo creo que ese día no se va a llegar al sprint, yo creo que Pedersen lo tiene que tener hecho.
3: A ver, la de mañana no, porque el sprint está en el 89 y tiene
2: hay
3: montaña, se va a hacer la fuga. Bueno, mañana incluso podría superar el Col de Noyer y ahí meterse. Yo creo que mañana sí que lo podría sentenciar si se mete
2: en
3: la
2: fuga.
3: Es
2: que Pedersen, yo creo que Pedersen se va a poner a rueda de Philipsen y Philipsen no sube más que Pedersen.
3: Exacto. No, eso seguro. Seguro. El sábado no, porque el sábado se sube el Coro de la Fera y ahí nada, no tiene ninguna opción. Pero el domingo, lo que decía Alberto. Ahí, ojo, Alberto.
1: ¿Dónde está el sprint? ¿Dónde está
3: el 71?
1: O sea, antes de...
2: Van a ir de paseo hasta el sprint.
3: Sí. Claro, entonces ahí ese sí que es un poco peligroso, ¿eh?
1: Pues entonces...
2: ¿Cuántos puntos hay?
3: Pues tiene 25 puntos.
1: Hay que hacer botín antes, hay que hacer mañana o
2: mañana,
1: y pasado.
2: Mañana,
1: hay que,
2: mañana,
1: hay que coger
4: porque
1: un buen
4: somos
1: botín,
4: muy
1: mañana,
4: de Pedersen. Mañana, como
1: por favor, por favor, entre Pedersen y
5: Philipsen
1: no hay color.
5: Que en el libro de ruta, en la sección premios en metálico, que siempre hay algún ciclista de equipo que está ahí siempre haciendo las sumas, a ver cuánto se lleva el equipo. Yo creo que el maillot verde
2: debería ser
5: un
2: Purito
5: millón,
2: ese, por
5: un
2: catalán,
5: millón de euros.
2: Que estaba todo
3: ya
2: rato
3: estamos, ya nos ha caído, ya nos ha caído.
5: Un millón de euros, maillot verde, 999.999 euros, maillot de líder, el amarillo. O sea, sí. Que lo del verde es una locura. Sí. Es que es una locura.
2: ¿Cuánto hay de premio por el maillot de amarillo?
5: Yo pagaría más, no sé.
2: Vale. ¿Qué pagaría? Digo.
5: Yo pagaría más al verde. O sea, si
2: vale.
5: Decir,
2: pensé que decías que de premio por ganar el maillot verde había un millón de
5: pavos. Estoy loco, pero es que a mí me parece una locura lo del maillot verde.
3: ¿Pero tú crees, Luis, que entonces se meterían por ahí ciclistas de otro perfil, quizás? Sí. Solamente por...
4: Sí, el catalán, ¿cómo se interesa por los dineros?
5: Ya estamos.
3: Oscar, le has dado pie y se ha cogido.
5: Ten en cuenta que cuando hay premios, Joan, en algunas cimas, algún premio 5.000, 6.000 euros, bueno, pues oye... ¿Sabes? Y como dice Oscar, siempre teníamos un contable en el equipo que sumaba todo, porque a lo mejor el puesto 35 eran 230 euros, no lo sé.
3: Pero no
5: había
3: se
5: uno que llevaba las
3: después.
5: Cuentas y decía, a ver, ¿cuánto hemos hecho en el Tour? Bueno.
3: Sí, se reparte.
1: Esto se reparte,
3: ¿verdad?
1: ¿No?
5: Sí, sí, sí, esto se suele repartir entre los ciclistas y luego en nuestra época, ahora no sé en cuánto
4: había
5: estará,
4: un ciclista un imaginario que era el resto del equipo, ¿no?
5: Era un 10%.
2: No, era los auxiliares.
5: Para auxiliares.
2: O sea, eran 9 en aquella época, se repartían 9 partes, pero la novena parte, que en teoría era el líder, donaba su parte para repartir entre todos los auxiliares.
3: Está bien eso.
4: Mira, son 25.000 pavos.
1: Sí, que es muy poco. Es 500
2: 25.000 por ganar el
1: maillot verde, que sí, es verde. Es muy poco.
2: Es que yo ahora mismo, yo creo que para ganar el Tour en aquella época, entre una cosa y otra, yo creo que fueron 600.000 pavos.
1: Ahora, en teoría, 500.000 el año pasado.
4: Y luego son 300 euros cada día que lo vistes. Y
2: digo que en total, sumando todas las clasificaciones, fueron 600 y pico mil.
4: Y cada sprint que ganas, 1.500.
2: Pero tú divides eso en 21 etapas y es una mierda pinchar un palo.
3: Totalmente.
1: Sí.
3: Creo que en total eran 2 millones y pico.
4: Para lo que cuesta, sí, desde luego.
2: Es que, Eri, son 21 días, tío, montando en bici. Lo repartes entre 9 tíos y ¿cuánto te toca?
3: Y sobre todo que si lo comparas con otros grandes eventos deportivos.
2: Claro. Lo mejor de todo, que de los 600... te quedas con 340.
5: Pero tener en cuenta que al final tampoco pueden meter mucho premio en metálico porque gastan mucho en hoteles, de calidad. Entonces,
3: bueno, sí, sobre todo de mucha calidad, es verdad, Luis. Sí,
2: sí, y en controles antidopes nocturnos.
1: Pero bueno,
2: las linternas.
1: Hay que decir una cosa, que esto es un asunto que se lee mucho en redes, que por ejemplo dice, no, es que ganar Wimbledon son 3 millones de euros, que es una barbaridad comparado con el Tour de Francia, pero hay que decir que el tenista no tiene un sueldo. El ciclista sí que tiene un salario por parte de su equipo, que esa es una diferencia que muchas veces la gente no entiende.
4: Pues estamos a punto de entrar en los 10 últimos kilómetros de etapa, quedan 800 metros para ello y parece que el triunfo parcial del día es patrimonio o de Mateo Jorgensen, norteamericano del Visma, o de Richard Carapaz, ecuatoriano del Education First, o de Valentin Paget-Peintre, francés del Soudal Quick Step, o de Mauro Smith, que ya ha ganado etapa en este Tour de Francia, suizo del Jayco Alula, o de Tobias Halland Johannessen, noruego del 1X, o por qué no decirlo, aunque sabemos que va más justito, Raúl García Pierna, español del Movistar.
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0: 9 kilómetros y medio para meta. Ahora ya sí que parece que se empiezan a vigilar, parece que se empiezan a rendir en el grupo que viene por detrás con Vasek, Bernal, Arisman, Engelhardt, Castrillo, Gregoire y Brugiard. El pelotón ni mucho menos, porque el pelotón sigue acercándose ya a un minuto del grupo de Quinn Simmons y de Mark Familia. Viene el pelotón a 6.02 de la cabeza de carrera.
1: Sí. Pero solo lleva uno, solo lleva uno el Q36.5. Después con Pico ya va otro más y, o sea, no tienen gente para hacer mucho más de lo que están haciendo. Vamos a ver después lo que hace Red Bull Bora. Yo en la escapada, evidentemente, me encantaría que se cayeran todos menos Raúl y que Raúl pudiera ganar. Pero como sé que esto no va a poder ser, yo voy al 100%.
0: Mira, imágenes de la cabeza del pelotón, precisamente. Siempre sabía el Mikel Azparren, compañero de Pico del Q36.5, y ahí esperando por lo que pudiera pasar. Sí. Hindley, Van Gil, Cattaneo y, por supuesto, mandando Renko Benepool.
2: Me parece muy interesante la posición del Red Bull, porque yo creo que puede significar que quieren guerra en el último.
3: Claro, a diferencia de ayer con Decathlon, ellos van a probar, claro, es que hay que hacerlo.
0: Storer ahí salvaguardando también las órdenes del Tudor. Sí, Quique.
4: Y como hay tiempo para todo en el Tour de Francia, la gente se ha fijado en un dato que es verdad. En los últimos días, el culote de Pogacar era amarillo, jugó con el maillot. Hoy, por primera vez, el culote es negro.
1: Porque llevaba buzo, ¿no, Quique?
4: No lo sé, pero hoy, desde luego, lo lleva. No sé si lo lleva buzo y con el trozo del pantalón negro. O es negro directamente el culote. Y es, dicen, claro, que es porque tiene problemas estomacales y vete a saber. Pero hoy es verdad, he repasado fotos de los últimos días, que hoy es el primer día que el culote es negro.
1: Por si se caga.
3: Sí, por si hace un domolén.
0: En Román Paladino es eso.
1: No, estos últimos
0: es
1: días.
0: Es eso atrás, lo que piensan algunos, vamos.
1: Yo creo que sí que me he fijado que llevaba buzo y hoy está llevando culote y maillot por si se caga. Si tienes que parar por urgencia, pues evidentemente es mucho más fácil abrirte el maillot y bajarte el culote que quitarte un mono enterizo. O sea, un enterizo al final tienes que despelotarte. Con un maillot y un culote es más fácil. Me imagino que van por ahí los tiros. ¿Qué quieres decir, Quique?
0: Efectivamente van por ahí. Sí, señor. 8.800
1: no por, para no la por la suciedad que pueda producir un escape de
0: por la facilidad de para desvestirte, vamos.
1: No, claro, yo creo que es por si tiene que hacer una parada de urgencia, más que por el color o si se va de vareta.
0: 8.5 para meta, gracias Pereiro por contar las cosas que nadie cuenta. Con ese lenguaje
1: es que
0: tan
1: es
0: claro.
1: Así, ¿no?
0: Oye,
1: es
0: por
1: así,
0: cierto, o sea, que no hemos comentado, ¿eh? Enhorabuena Pereiro, ¿eh?
1: ¿Por?
0: Ya es oficial, ¿no?
1: ¿El qué?
4: Restaurante Trincadeira. Restaurante Trincadeira a fondo da Lúa número 2.
1: Sí. El Trincadeira es nuestro magmánamo.
0: Trincadeira Foncarral.
1: Qué cabrón.
0: Ahí, dinero de Italia, ¿eh?
1: Por cierto, vi hoy a Luis García por aquí por vivo, ¿eh? Nuestro compañero.
0: Sí, otro que está. ¿Dónde te vas tú?
1: Otro Trincadeira. No, me dijeron que lo habían largado.
0: Ah, ¿sí?
1: En invierno, que lo habían despedido.
4: Qué bonito. Qué bonito.
0: Bueno, escritor y dramaturgo, ese es su camino. Y comentarista del partidazo, grande. 8 kilómetros para meta, 8 para meta. Estos 6 se la van a jugar. Raúl García, pierna siempre cerrando. Vamos a ver si ha tenido capacidad de recuperación, aunque es difícil recuperar en una etapa del Tour de Francia. Pero bueno, y que haya sido un accidente, el calentón de tener que haber cogido la rueda. De esa tensión, de ese ataque que propuso Mateo Jorgensen. Pasa Smith. Valentín Palencia.
1: ¿Quién gana esto?
0: Venga, va, ¿quién gana esto? Dilo, empieza tú. Bueno,
1: yo ya he dicho que a mí me encantaría que ganara Raúl. Sí, a todos. No va a ganar Raúl, Carapaz.
0: Yo digo que va a ganar Jorgensen, al que la historia y el Tour le debe una. Más, Pasamontes, por ejemplo.
5: Yo... Va a ganar Raúl o Jorgensen.
3: Por el tipo de puerto que es, Smith, digo yo.
0: ¿Tú, Smith?
4: Yo también, Smith. Yo también.
0: Quique Smith. Y Alberto lo dirá ahora porque está saludando a los espectadores de la primera cadena. Contándole a la gente que está escuchando la tarde. En vez de estar escuchando el Torecope, ¿verdad?
3: Sí. Yo creo que Alberto dirá Smith también. Me la juego.
0: ¿Te la juegas? Pues ahora le preguntaremos. Como sois los amiguitos y los que hacéis un rodillo y estas cosas.
1: Es que si no gana Smith. ¿Quién gana esto, Alberto? Toda la tarde.
2: Lo va a ganar Mauro Smith.
0: ¿Ves?
1: ¡Hombre!
0: Justo como lo que hermanos, había dicho ya. Por ti, pensando en ti, o como tú pensarías, Wiki.
2: Ah, claro. Pues no lo he escuchado, porque vengo de hacer el boletín.
0: Mira qué explosión de Max Pedersen. Así se explota. Sí,
3: claro,
0: señor.
3: Que sí, hombre.
2: ¿Cómo explosión celebramos las explosiones en el Tour en COPE,
4: Sí. No todas, pero sí. Las de Castrovieja, por ejemplo, hace un par o tres de años que hemos explotado. Castro Viejo.
2: El mejor gregario del mundo, que dijimos durante muchos años.
0: En su tiempo, es que desde luego, lo fue.
2: Sí, sí.
1: Otro ex Movistar que no pudo mantener Movistar por dinero.
3: Sí, otro llegó un nivel en la montaña impresionante.
2: Sí, acabó su carrera que parecía un escalador. Un
0: perrea, Raúl. Bien, Raúl. Cerrando este siempre, puerto, pasando nunca.
3: Te presento este el puerto.
0: No nada, siempre listo, nunca tonto.
1: Siempre listo, nunca tonto, siempre. Aparte en la vida.
3: Orsiers Merlet, 7,1 kilómetros al 6,1%. Primer kilómetro al 5,4. Segundo es el más duro, a 8,2% de pendiente media. A partir de ahí, 6, 7,6, 7,4, 6.
1: Arruedita.
3: Y 7
1: arruedita.
3: Al final.
1: Y está pegando viento en contra, o lo poco que hay, creo que he visto alguna bandera por el viento en contra. Arrueda todo el día.
2: Por primera vez en el Tour de Francia, viento en contra.
1: Eso es.
3: Estimación de tiempo, 17 minutos más o menos.
0: Cuidado con esas estimaciones de tiempo, que luego. Sí. Vienen los haters,
3: bueno, fue Remco Evenepoel, que es imposible de estimar.
1: Se acaba de decir que vamos hasta las 6 de la tarde, porque son 17 minutos más 5 y pico que tarda Maillot Amarillo, hasta las 6 vamos hoy.
0: Sí, desde luego. Pues ten cuidado con las estimaciones, casi te vale más decir quién tiene el récord en el Strava.
2: Luis Ocaña, imagínate.
3: Ahí es donde me baso, más o menos, para hacer las estimaciones.
1: ¿Cuántas veces subió este puerto?
4: Ese Tour del 71, 6 veces. Ese Tour del 71 lo ganó Merckx con 37 de media.
2: Sí, ese fue en el Tour Quique, ¿no? Que después de estas batallas que tuvieron en Orsier, Merlet y Marsella, acabó cayéndose en el Col de Mente Ocaña un par de días después o tres.
0: Sí, el grupo de Castrillo ya viene a 4 minutos. Además, viene menguadito porque está Castrillo con Basse, Grégoire, Brichard y Engelhardt, el campeón de Alemania. El pelotón a 5.36. El pelotón ya no ve como amenaza. Bueno, el pelotón no, el equipo de Pico, básicamente. A Richard Carapaz, y ahora será lo que quiera que sea en su porfía por lo menos ver cómo está Tadej Pogačar, lo que quiere hacer con su equipo, el Red Bull Bora. Remco Evenepoel.
2: Está cediendo unos metritos ahí, Raúl, ¿eh? Está ahí. Justito, pero bueno.
5: Va muy justo.
0: Ahí está Carapaz, loco por la música. Chaval, ¿eh? Pasa Smith, a su lado Carapaz, preparado para hacer un relevillo. Jorgensen deja un par de metros a Raúl García Pierna, los deja o es lo que hay. Ya lo veremos. Yo creo que está perreando.
1: Espero que sea que los deje y hace bien, porque esa es una manera de... Primero que ya nadie te va a pedir relevo, porque saben... Dentro de una fuga todo el mundo sabe lo que hay. Todos los que van ahí saben que Raúl se quedó en el único ataque que hubo en los últimos 10 kilómetros. Por lo tanto, si él va un metrito ahí todo el rato y lo está haciendo a propósito, nadie le va a reclamar ni un relevo. Nadie.
0: Ahí está el tío Valentín Farage-Peintre. Ahí pasando sin problema. Carapaz es el más nervioso, ¿eh? Carapaz es el que más le cuesta aguantar los caballos de largo. De largo, y es el que más fácil va, parece, porque esto no deja de ser un poco actoraje también.
1: Bueno, pero Richard es que, no se suele esconder casi nunca, ¿eh?
5: El caso es que es una fuga de unos corredores tremendos y a 6 kilómetros escasos Raúl sigue ahí, ¿eh? Pase lo que pase.
0: Sí.
5: O sea, es que lleva unos compañeros que, madre de Dios, lo que hay ahí. Es que hay ganadores de grandes vueltas ahí. Sí, es una locura con los que va.
2: Pero pasa, llevan demasiados días dando prácticamente únicamente la cara Raúl y Pablo Castrillo. Por ejemplo, Romo, que estuvo muy bien un día que ganó Pogačar y demás, ya lleva varios días escondidos. Y claro,
5: Cepeda llegó ayer último, Alberto.
2: Sí, pero Cepeda debe estar enfermo, está claro. Pero por ejemplo, Javi Romo le estoy echando de menos en los últimos días.
5: Es que son los dos, junto con Einer un poco, que ha asomado también por ahí el colombiano de vez en cuando, pero falta mucha gente Raúl, para que Raúl y Castrillo de vez en cuando también se pudieran tomar un día de recuperación máxima, ¿sabes?
0: O sea, pues Castrillo final... ya se puede relajar porque tienen el pelotón a un minuto casi.
1: No, tiene que pensar en mañana claro. Hay otra oportunidad.
0: Ahora ya es guardar. 5.600 para meta.
5: Sufre ahí, chaval.
0: Valentín Paredes-Peintre, Mauro Smith, Richard Carapaz, Mateo Jorgensen, Tobias Haaland, Johannesen y Raúl García Pierna. Estos seis hombres son los candidatos, parece que ya únicos, al triunfo de etapa a falta de 5,5 kilómetros de esta ascensión a Orsiers Merlet.
3: Vamos a ver. Los lentos tienen que cambiar aquí ya, ¿eh? No pueden tardar mucho a moverse. Cuando me refiero a los más lentos de cara a un sprint reducido, ¿eh? Sí.
0: Abre Jorgensen. Un poquito de gas, parece, en esa curva. Ojo, ¿eh? Mateo Jorgensen, a ver si se acaba de cortar o no ahí, porque nos han cambiado directamente el plano, porque nos querían enseñar que se pone Catanio en cabeza del pelotón. Efectivamente, Matías Catanio, lo que es lo mismo, uno de los hombres de Remco Evenepoel.
2: Muy bien. Esto anticipa que vamos a ver algo. Yo creo que vamos a ver algo seguro. Si yo conozco un poco a Remco Evenepoel, evidentemente yo creo que él tiene casi la certeza de que Pogacar está bien, que no está afectado por ningún virus, pero él está crecidísimo, con la moral por las nubes, y lo tiene que probar. Y si de paso muestra una debilidad de Isaac del Toro o de Seixas o de Ayuso y compañía, pues mira, mejor que mejor. Hay que aprovechar cuando estás en la cresta de la ola, y ahora Remco lo está.
1: Es el último día de los puertos que le vienen ideal a él. Sí. Eso no quiere decir que mañana rinda y pasado también, pero de lo que queda, este es el puerto que más se le adapta a él.
3: Lo que os quería explicar antes es que hoy hablaba el entrenador de él y decía que cree que no va a sufrir en los Alpes como todo el mundo cree y piensa, porque ha hecho una preparación adecuada para no quedarse o sufrir ni viernes ni sábado.
2: Tiene un precedente muy bueno, que es el de 2024, cuando fue tercero en el Tour, y ahí estuvo prácticamente a la altura de Vingegaard durante casi todo el Tour.
0: Tiene Evenepoel, a Gile, a Van Gil y a Matías Catanio para trabajar. Tiene un equipo bastante enterito, ¿eh?
5: Sí, es muy bueno.
1: Que no apareció en todo el Tour, ¿eh? Sí.
5: Catanio está andando de una forma espectacular, ¿eh?
3: En la crono, vamos, se salió, ¿no? Sí.
0: Últimos 5 kilómetros de etapa sobre sus punteras, Valentin Paget-Peintre. Vamos a ver si quiere atacar o simplemente colocarse en la parte externa de la calzada. Por dentro va Mateo Jorgensen, que en el... ¿Dónde fue? En el año pasado, hace dos años, bueno, su último año con Movistar,
2: sí,
0: tuvo una etapa en las manos hasta falta de 100 metros prácticamente.
1: Donde el tren, aquel que subía para arriba, ¿cómo se llamaba aquel tren? En una carreterita. No,
2: hombre, sí, estaba yo,
4: Puy de Dom.
2: Se la levantó Kwiatkowski, yo creo que.
0: No, fue Michael Butch.
2: Butch, perdón, sí, es verdad.
3: Que acabó cuarto él, creo.
2: Sí, sí, Kwiatkowski ganó en el Gran Colombia. Sí,
0: volvemos a ponerle los dientes.
3: Y todos aquellos.
0: Volvemos a ponerle los dientes después del momento vencedora.
5: Los compañeros de Seixas se están quedando ahí unos cuantos, ¿eh? Los hombres de Decathlon.
0: Sí, Seixas va a tener que ir a la contra y mantenerse. Mira, Mauro Smith parece que empieza a abrir un poquito de gas en esta herradura de izquierdas. Ahí aguanta bien Raúl García Pierna, de último, siempre de último. Y trata de cambiar Mateo Jorgensen a 4,5 kilómetros. Tensa Mateo Jorgensen. Vamos a ver cómo aguanta este ataque, que parece que bien con su ritmo Raúl García Pierna.
1: Son ataques de peseta, ¿no? De sí, plato, sí. Tal... Yo al que veo muy bien es a Alambrito, ¿eh? Alambrito va con un gas terrible.
3: Smith ha dejado pasar a Jorgensen, lo ha mirado arriba abajo, cuando ha cambiado ha esperado que pasen todos. Son movimientos de ciclista que va bien, Oscar, de ciclista sí, que va fuerte.
0: A pequeños chepazos llega Raúl García Pierna, madre, pero claro, va a haber otro ataque pero... Pero bueno, se abre un poquito para ver las jaritas, que diría Manolo Lama, Tobias Halland, Johannessen. También se abre Valentin Paget-Peintre, jugando al velódromo. A 3.18 viene el grupo de Castrillo, demasiado lejos. Ahora es Valentin Paget-Peintre el que intenta, pero de peseta también.
1: Está subiendo muy despacio, ¿eh? Se están subiendo muy despacio.
2: Sí, vigilándose, guardando mucho para un hachazo.
1: Que es bueno para nosotros, ¿eh?
2: Sí, sí, sí. Pero bueno, yo creo que ahora mismo, para que ganara García Pierna, Óscar tendría que caer un meteorito.
0: ¿What? Un meteorito que no le dé a él.
2: Selectivo,
3: un meteorito selectivo.
2: Sí. Ojo.
0: Para meta. Este es Richard Carapaz cambiando. Son palabras mayores. Se
5: la
0: queda
5: soltado
0: a su rueda. ¡Qué continuidad le está dando Richard Carapaz! Valentin Paget-Peintre más diésel. Intenta llegar Mateo Jorgensen, descolgadísimo ya. Raúl García Pierna, que no tenía nada más. Pancarta de 4 metros. Carapaz y Valentin Paget-Peintre con 3-4 segundos de avance.
3: Paget-Peintre va sufriendo
2: Sí. Le lleva al límite.
5: Los ataques de Carapaz son espectaculares siempre.
1: Terribles.
2: transmite como mucha potencia, además.
3: Sostenido, Alberto, es sostenido el ataque. O sea, es que lo está aguantando ahí. Sí.
5: Qué bueno es este tío.
0: Pero parece que quiere transmitirle. Voy con facilidad, Valentín Párez Peintre, a Richard Carapaz.
2: Le ha enseñado la rueda, efectivamente, Eri, ¿eh? Alambrito le ha enseñado la rueda.
0: Ya está a 15 segundos, 16 de la cabeza de carrera Raúl García Pierna, que en algún momento se rendirá y en ese momento aplaudiremos un día más.
4: Vale, ya le puedes ir aplaudiendo. Porque se ha quedado ahí solo y bueno, pues bravo por el madrileño.
3: Buah, mira el
5: pues
3: que
5: para arriba, hacerse esto o lo que puedas y ya está, chaval.
3: Ha llegado Smith sin el cambio de ritmo de los otros dos, guardando.
0: Buah. Sí. Carapaz, Jorgensen, Smith, Valentín Párez Peintre, ya ha dejado un poquito de rueda también. Tobias Halland, Johannessen, a 8 segundos, a 18 pone el track. A Raúl García Pierna, que tiene que pasar a defender la posición que tiene en la tapa. ¿Qué puntos son?
1: Está torturando Carapaz al resto, ¿eh? Los está torturando. Por lo menos la cara de Párez Peintre es de tortura.
3: No quiere si ceder, Smith ahí, es listo, aquí no se tiene que mover.
0: Otro cambio de ritmo por fuera de Richard Carapaz, que se había abierto al lado izquierdo de la calzada.
3: Este es el bueno.
0: Cuidado. Y les va a acabar machacando. Richard Carapaz, ahora 3.400 para meta. Claro. Abriendo el hueco, Smith mira a lontananza como intentando llegar al ritmo.
1: Es evidente. Cuando Párez Peintre no le entra al trapo desde el minuto, desde el segundo uno, es que le ha hecho sufrir mucho.
2: Le ha dejado
1: es un ataque definitivo.
3: Y es evidente que todos saben que Smith después es el mejor.
0: Y hasta aquí la etapa, señores.
4: Hacía años que no veía un Carapaz con dos ataques tan fuertes como los que ha hecho ahora, ¿eh?
1: Sí, bueno, ¿cómo,
5: ¿cómo lo merece?
3: Ojalá gane.
0: Hasta aquí la etapa, parece cerradura de derechas que haya hecho Richard Carapaz, que está empezando a abordar el resto. Jorgensen, Párez Peintre, Smith. Poquito más tarde, a 20 segundos de Carapaz Johannessen. Poquito más tarde, a 29 Carapaz, segundos, Raúl García Pierna. Pelotón a 4.12.
1: Siempre hace lo mismo. Cocina, ataque, lo pone ahí el aceite ahí a hervir y de repente, venga, los calamares adentro. Espectacular.
5: Oye, ya identifica la moto Grupo Castrillo, ¿eh? Ya vamos poniendo nombres ahí.
0: Fíjate si lo sabía la gente, que ya le han dado el premio a la combatividad antes del ataque.
4: Claro. Y no es la primera vez que se lo dan este año.
0: Pancarta de tres metas para Richard Carapaz. Ponemos ahí una referencia. Una referencia que va a estar en torno a los 11 segundos aproximadamente. Vale, o un poquito más. Sí, 11 segundos para Jorgensen, 14 para Smith, 17 para Párez Peintre. 27 van a ser, según el GPS, para Tobias Halland Johannessen.
2: A todo esto me sorprende el dato de que Carapaz solo ha ganado una etapa en el Tour de Francia, ¿eh? Acordaos que llegó en una con Kwiatkowski, creo que de la mano, y se la dejó al polaco la victoria.
1: Cuando estaba en Ineos.
2: En Ineos, pero solo ha ganado una etapa en el Tour de Francia, Carapaz.
0: Palmarés de la leche, ¿eh?
3: Bueno, impresionante.
5: Cómo se pone de pie, cómo aprieta los dientes, agachado.
3: Montaña en el Tour,
2: campeón olímpico.
3: Tour, campeón olímpico, tres etapas de la Vuelta, cuatro del Giro. Sí. O sea, va, es impresionante. Sí.
0: 2.5 kilómetros. Enseguida, en 20 segundos, les seguimos contando cómo va a ganar la etapa. Si no pasa nada, Carapaz.
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0: Tiene que venir muy rápido el pelotón porque no para de restar la diferencia con respecto a la cabeza de carrera siempre para Richard Carapaz. Richard Carapaz en cabeza con un margen creo que suficiente para 2.5 kilómetros de 22 segundos sobre Smith y Jorgensen.
1: A esto me refería yo antes, Eri, que los ataques de Carapaz con lo explosivo que es, me extrañaba que no sprintara, que no le ganaba para empeñar los sprints. Hoy le va a meter aquí en línea de meta un rejonazo también al mayor de la montaña, terrible. O sea, va a
3: pero hacer cuarto. Ha sido muy listo, Oscar, porque en los puntos intermedios de la montaña, en los sprints, ha sabido guardar, no cebarse, y él sabía que el punto era este. El punto importante era la etapa y los puntos también para la montaña y mañana, ¿no? Y guardar. Lo ha hecho muy bien.
1: Se va a quedar a dos, tres puntos de para empeñar, ¿no?
3: Sí, se va a quedar, mira, ahora te lo digo.
0: Las noticias que nos llegan del pelotón que apenas estamos viendo es que está subiendo mucho la velocidad Van Gil. Pues con Hindley. Pogacar muy atento a rueda de los Red Bull, metido incluso a veces en medio de Remco Evenepoel.
2: sinceramente no entiendo por qué no nos enseñan el pelotón. O sea, el Tour de Francia, es el maillot amarillo es la gran batalla del Tour de Francia. Está preciosa la lucha por la etapa. Yo creo que ya tenemos ganador. Hombre, de vez en cuando un plano de lo que está pasando entre los mejores no estaría de más.
0: Para eso estamos los de la radio. Pero es verdad que el ciclismo, este Tour, se está corriendo de una manera que con 4 o 5 motos no te da.
2: No da.
0: Es que no te da. No te da. Porque
1: va a batir el récord absoluto de velocidad, ¿no?, de la historia del Tour también este.
0: Pues seguramente. Tiene toda la pinta. Kilómetro y medio para Richard Carapaz. A 30 segundos vienen los principales perseguidores, que no lo son. Smith y Jorgensen. La brecha cada vez es mayor. Páguez Peintre con el jersey de topos rojos de prestado por Pogacar a 47 segundos. Tobias Halland a 1.04. Raúl García Pierna a 1.15.
1: ¿Qué nos importa ahora a nosotros, con todo el respeto al mundo, para el Peintre? Esta moto no tiene que estar ahí, hombre.
2: No, total.
0: ¿Qué dice Wiki?
3: Que solo quedan Pogacar y Del Toro en el grupo. Sí. Groschartner se ha quedado.
2: Mira, yo
5: es francés,
2: estoy viendo,
5: Oscar. Sí, es francés.
2: Claro, estoy viendo en el multicámara que ofrecen los compañeros de Eurosport y ahí van tres hombres y el grupo está muy pequeñito, ¿eh? Con Boisard sufriendo ahí a cola y el grupo es bastante pequeño.
3: Está Higuita, Van Hills, Guy, Simons, Prudhomme, Degat, Verona. Boisard,
0: no Verona, va a pasar nada porque Ayuso, no me parece a mí que vaya muy súper Renko Evenepoel para intentar nada, ¿eh? Sí.
3: No parece, bueno, ¿no?
5: Pero tiene que dar sentido a esa aceleración del equipo, ¿no?
2: Sí, sí, sí.
3: Bueno, y si no, después Seixas que ataque Del Toro, que está a 20 segundos, que le tiene que recortar.
1: Mañana que se prepare otra vez el equipo de Picot, porque este hombre que estamos viendo va a ganar la etapa de Olga y para la fuga otra vez. Sí, sí, sí. Va a tener que tirar.
0: Hombre, es carne, hombre, ¿cómo de top lo sabes?
3: Ten, Carapaz.
1: Carne no, de... es que no le dan los puntos y mañana no se mete en la fuga, no gana en la montaña.
3: No, se tiene que meter. Bueno, él yo cuando hablé con él antes del Tour, me lo dijo, las dos últimas etapas de Alpe d'Huez, lo tenía entre ceja y ceja.
0: Va a entrar Richard Carapaz enseguida en el último kilómetro de etapa. La bandera roja la tiene ahí Iglesias.
4: Sí, señor. La Flamme Rouge está ahí para este último kilómetro, ya entre vallas. Hay mucha gente, evidentemente hay mucha más gente en el Alpe d'Huez por sus dos vertientes. Ya veréis el espectáculo de gente y de aficionados que están estos días allí pasando unos días hasta ver pasar al Tour.
0: Tampoco vamos a crear falsas expectativas, que yo estoy leyendo los dos días de subida al Alpe d'Huez. Se sube un día. Alpe d'Huez como tal se sube un día.
1: Otro día se sube por atrás, que es duro, mañana. Pero no es tan duro como Alpe d'Huez.
2: Dicho eso, Sarén, para mí la etapa realmente dura es la del sábado.
3: Bueno, es que la del sábado es un espectáculo de etapa.
2: Sí.
3: Que en otros tiempos podía explotar todo por los aires. Ahora se controla mucho el ciclismo y tal, pero es una etapa para que explote todo, ¿eh?, por los aires. Un mal día y lo paga.
5: Oye, el ganador de Alpe d'Huez siempre tiene curva. Siempre, sí. Siempre,
2: pero,
5: ¿no?
2: Pero yo creo que en la del... Mira, el otro día escuché ese debate, me parece que fue en Eurosport, y yo creo que la del sábado no te da derecho a curva porque tú no has subido a Alpe d'Huez.
3: Correcto.
2: Tú vas a subir solo los últimos 3 kilómetros y yo creo que no tendrá
4: la
2: curva.
4: La del domingo. La del sábado. Sí, sí, perdón.
3: Quique,
4: sí.
3: Está lleno ya de holandeses y belgas y tal, ¿no?
4: Sí. Yo he dormido ya ayer, anoche ya dormí allí y subí y estaba todo lleno y en sus curvas correspondientes.
5: Hay cerveza.
4: Mucha gente también en la curva Fede Chávez, que tiene una curva ahí muy chula. Sí. Y bueno, pues...
0: ¿Estáis en apartamento? ¿Vais a cocinar y eso? ¿O no?
4: Estoy en un apartamento espectacular, en un chalet, diría yo. Y luego os cuento la anécdota de esta mañana. Pero primero... la etapa, y como tendremos tiempo hasta las 6, os cuento una que es muy buena y lo contaré con gracia.
0: ¡Qué bien! De eso no nos cabe duda, pero Kike Iglesias sabe que está a punto de producirse el triunfo hispanoparlante, pero no español, de Richard Carapaz, el ecuatoriano, que va a apuntarse su segundo triunfo parcial en el Tour de Francia. Richard Carapaz con el jersey rosa de Education First, con los ribetes, orgulloso que luce de la bandera de Ecuador, porque también fue campeón de Ecuador dentro de ese extenso palmarés, además de campeón olímpico, ganador del Giro de Italia y tantas otras cosas más. Se abrocha el maillot como mandan los cánones para que luzca el patrocinador. Aplaude, se aplaude a sí mismo. Lanza el puño, sí, tú, golpes en el pecho. Richard Carapaz, brazos en cruz para Ecuador.
3: Bravo.
0: Para Education First, vencedor de la etapa.
4: No había dudas, lo dijimos en Montjuïc cuando perdió tiempo. Aquí tenéis un ganador de etapa y ha tardado un par de semanas, pero aquí está, celebrando la locomotora del Carchi, una de las grandes victorias de su vida.
0: Grande Richard Carapaz.
5: Tendría que haber un Carapaz siempre en el pelotón, siempre.
0: Ahí vienen Smith y Jorgensen y Smith para cerrar las bonificaciones. 4 horas 26-21, el tiempo del ganador de la etapa, el ecuatoriano Richard Carapaz. Han pasado desde entonces 36 segundos, aprieta Smith, que es más rápido, parece que Jorgensen. Smith segundo, Jorgensen tercero.
4: Segundo para ayer, segundo hoy.
3: Sí, para mí, Oscar Luis, yo si fuera en el Jayco hablaría con él hoy seriamente con Smith, porque era el más fuerte y tenía que estar en ese movimiento de Carapaz.
0: ¿Tú crees?
8: Ahí no puedes hacer nada. Si no está.
0: A mí me parece que un Carapaz con piernas es inabordable para Smith.
3: Sí, sí. Este final iba muy bien, ¿eh?
5: Tiene una arrancada, Joan Carapaz, que hay muy pocos ciclistas que tengan ese cambio de ritmo. O sea, no sé si decirte Tadej, es que es capaz de meter mucho en muy pocos metros.
2: Y además ha hecho una cosa muy buena Pasamontes, que es el primer ataque ha sido durísimo y sostenido, ha dejado a todo el mundo con las piernas temblando, y el segundo ha sido ya el que les ha rematado. Entonces les tenía ya bien maduritos a los rivales.
0: Y ahora lo próximo que tiene que pasar es que llegue el pelotón. Este es Richard Carapaz, a ver si se oye. El abrazo de su gente.
3: Que lo quieren mucho en el equipo.
5: Grande Richie.
0: ¿Cómo no le van a querer claro. si gana etapas una y otra vez?
2: Mira, él ha entendido una cosa importante, Eri. Carapaz, yo creo que podría ser quinto o sexto del Tour de Francia, pero él desde hace un par de años o tres ha entendido que él disfruta y gana más yendo como un llanero solitario, yendo por su cuenta.
5: Sí, señor.
4: Se llevó una desilusión en cuanto le fastidiaron la Vuelta a España ahí en Béjar, donde fue
0: la Cobatilla.
4: Con esta no me vuelvo yo a vivir una de ellas.
5: Ahí viene Raulillo.
0: Ahí entra Raúl García, pierna en la sexta plaza, la quinta para Johannes, en la cuarta para Valentin Paget-Peintre. Tobias Halland a 1'57".
3: 25 bien. Victorias para Richard Carapaz ya como profesional, que el año pasado estuvo hasta el final disputando el Giro de Italia, ¿eh? Recordemos cuando lo ganó Simon Yates ahí con Del Toro y toda la polémica que hubo.
0: Ha entrado 2'12 Raúl García Pierna, y que alguien le diga que se ha acabado la etapa, porque mantenía la cadencia después de pasar la línea de meta.
2: Se ha dejado el alma, ¿eh? O sea, Raúl García Pierna va a acabar el Tour extenuado, porque la carita que tenía al cruzar la meta era impresionante.
5: Es que vaya etapas que lleva, y lo que decimos, bueno, pues es que para él es muy difícil un puerto de estos. Decíamos que no tenía mucho porcentaje, pero bueno, claro, es que va con escaladores puros.
0: Pues ahí está el Red Bull ahora conduciendo el pelotonín, porque no es un pelotón, es un pelotonín que debe tener, ¿qué? 13 unidades, 14,
2: sí,
0: no más.
2: Sí, 13-14 tiene que tener, conducido por el Red Bull. Pogacar ahí en tercera posición, y no ha habido ataques, no ha habido movimientos. Vamos a ver si
0: habrá ataque de 500 metros de Renko.
2: Puede ser, sí. Perfectamente.
3: O del Toro, quizás se puede mover, sí. Pogacar.
0: Vamos a ver si se mueven o no se mueven. Les quedan 500 metros de etapa. Pelín más. Han pasado 3 minutos y 35 segundos desde que ganó Richard Carapaz, con un tiempo de 4 horas 26 minutos 21 segundos. 500 metros, ahí están los hitos de 500 metros para este grupo. ¿Dónde está el líder y dónde están todos los favoritos?
2: Está el top 10 ahí metido, pero no hay nadie más prácticamente, ¿eh? Un compañero del Red Bull, un compañero de Decathlon, y ya no hay nadie más en ese grupo.
0: A ver si alguien lanza para limar algunos segunditos. Va a llegar ahora Pablo Castrillo, algo más de 4 minutos del ganador de la etapa, que ha sido Richard Carapaz, a punto de... ¿Pero por qué aprieta tanto el culo Castrillo? ¿Qué sentido tiene?
3: Inexplicable.
5: Bueno, puntos, ¿no? Yo sí lo sé. Apretan desde el coche para coger puntos.
2: Pitcock, parece que... Mira, Lenny Martínez también progresa.
0: Vamos a ver si alguien trata de lanzar el sprint, o si entran todos de la mano, ¿cómo va a aparecer? Van a entrar de la mano. Sí, van a entrar de la mano. Fuerte. Pitcock, Ayuso, Esquilmose, Pogacar. No, parece que quiere lanzar un poquito el sprint Tom Pitcock, que le va la marcha. Pero es una marcha tardía, pero ahí no se abre hueco. Es Lenny Martínez. A 4'36, 4'37 ha entrado el grupo de los mejores, donde no faltaba nadie.
2: Día de tregua entre los favoritos, ¿eh? La gente que a veces acusa a Pogacar de tener una voracidad inacabable, hoy estará muy contento porque...
0: ¿Deberías decirlo alguna
5: tampoco
0: vez?
5: Tiene equipo,
2: no,
5: Alberto.
2: Es que... ¿Cómo? ¿Perdona?
5: Que tampoco tiene equipo.
2: No, es verdad, sí, por eso te digo, pasa, pero que quiero decir que, bueno, que a mí me gusta. Hoy me ha gustado que la etapa se lo pudieran jugar los escapados, está muy bien. Pero que también cuando hay batalla por detrás y hay ambición, también me gusta. Que a mí me molestó mucho cuando se dijo eso de que Pogacar había acabado con el ciclismo. Me molestó y me hizo gracia a la vez. Con lo cual, por una regla de tres básica, está resucitando el ciclismo porque Pogacar está dejando a los demás.
1: ¿Han dado positivo alguno de los dos? Vinegar o
2: que
1: Pogacar,
2: yo sé, que yo haya leído, momento, no. Que yo haya leído, no.
0: Han entrado a 4.35, 5 segundos por detrás tan solo de Castrillo. Lenny Martínez, Renko Benepul, Tom Pidcock, Jordan Llegat, Juan Ayuso y Tadej Pogacar. Eso es lo que ha picado de momento el cronometrador oficial, Iglesias.
4: A la espera estamos de hablar con Raúl García Pierna. Es que no me llega el cable, Pablo. No me llega el cable. El abrazo con Pablo Castrillo. Y ahora vamos a intentar acercarnos. Estamos detrás de la valla. Ten, Pablo. Es que no llegamos, tío.
0: Hemos tenido que cambiar el cable.
4: Ah, sí, es un cable, enano. En fin.
0: Nada. Te está pasando todo en este tour, ¿eh?
4: No, terrible. Parezco nuevo, además.
3: Bueno,
4: parezco nuevo y nada. Pero no, pero vamos a hablar con él. Vale. Se pone en las...
0: Te ha faltado tipo a mis huevos.
4: Sí, pero pasa que, claro, aquí la gente pregunta y se gusta preguntando, cosa que yo también hago, con lo cual no voy a criticar. Han llegado dos Movistar, evidentemente Pablo Castrillo completamente hundido. Se ha mojado la cabeza y ahora se han abrigado ya todos porque hay que bajar a la zona de autobuses que está en el pueblo abajo. Y nada, pues vamos a hablar con Raúl García Pierna. Están llegando un montón de... Venga, vamos a hablar con Raúl. Raúl, a ver si se acerca por aquí. Bueno, Raúl, felicidades. A veces, bueno, pues no se podía más. Eres el que tenías menos fuerzas al final de los seis, ¿no? De arriba.
9: Sí, he hecho todo lo que sabía para ir ahí ya desde que hemos arrancado y nos hemos ido. Íbamos por ahí por el llano y es que básicamente no podía pasar el relevo. Hacía todo lo que sabía, ya te digo, para ir ahí. Así que, bueno, luego ya se han ido calmando un poco y he podido coger un poco de aire.
10: Pero todos los días, Raúl, o sea, lo que hay un nivel tremendo, claro. Es la misma pregunta, pero tú sigues insistiendo.
9: Sí, tampoco tenemos otra cosa que hacer que darlo todo y ya está. Y mira, pues hacerlo lo mejor que podamos, lucharlo todo lo que podamos y es con lo que nos tenemos que quedar.
4: Claro, es que te gana.
11: Raúl, ganar es muy difícil, en el Tour más todavía, pero al menos tirar aquí con la sensación de haberlo intentado, siempre que hayas podido, ¿no?
9: Sí, el que no lo intenta, pues por supuesto que no lo consigue. Al final mira los nombres que han ganado etapas aquí en el Tour. Y nada, pues intentarlo y ya está.
4: ¿Te achacas algo? Quizá haber gastado demasiadas fuerzas al principio o es que cuesta tanto entrar en las metas que no hay otro remedio, en las fugas.
9: No, todo el mundo gasta para entrar. Creo que nadie entra en la fuga fresco y es que tampoco luego nunca sabes cuándo se va, cuándo no se va, pues hay que intentarlo.
4: Venga, gracias a Raúl García Pierna.
0: Bueno, pues el primer español de la etapa. Esa sexta posición para Raúl García Pierna. Séptimo, Pablo Castrillo. Casi lanzando al pelotón que ha entrado 5 segundos después de los Cense. Bueno, pues es lo que hay. Y es que no son muy buenos todos. Hay que gastar, hay que estar. Y no tenemos otra cosa que hacer.
1: Lo hemos dicho. Hay que aplaudir la actitud. Que al final, a mí la vida a un trabajador lo que le quiero es actitud. Después puede tener más, menos condiciones, más, menos rendimiento. Pero la actitud para mí es fundamental. ¿Vosotros creéis que a Movistar no le encantaría o no le haría una oferta, por ejemplo, a Ayuso si tuviera pasta para hacérsela?
2: Claro, claro.
1: Claro que sí, pero no. Ahora mismo a nivel económico no puede competir. O sea,
2: ya Benjamín Noval, Pereiro y a todos los talentos estos que vienen, pero claro, no hay pasta.
1: Chapó Movistar, o sea, sí. ni un pero le voy a poner en este tour. Otros tours, yo le metí mucha caña a Movistar porque consideraba que tenía corredores para hacer más de lo que hacían. En este Tour creo que no pueden hacer absolutamente nada más de lo que están haciendo.
3: Ni en
1: nada.
3: El pasado Giro tampoco. Carapaz se mete en el top 10, décimo, a 21 minutitos de Tadej Pogacar. No hay cambios en el resto de posiciones. Quita de ahí a Yannis Bozar, del Tudor, que estaba siendo o está siendo una de las revelaciones de este Tour de Francia.
2: Sí, a Movistar le criticábamos, Oscar, los años que venía con Enric Mas, como si Enric Mas fuera un verdadero candidato al podio. Y supeditaba toda la carrera al mayor y no les veíamos casi en todo el Tour de Francia y eso sí que era un poco criticable, pero yo prefiero este equipo de guerrilleros que muy probablemente no van a ganar porque con lo que queda es prácticamente imposible que se lleven una etapa, pero que han tenido tenido presencia todos los días. Con las armas que tenían, yo creo que han hecho lo mejor que podían hacer y les falta el mejor rematador que tienen, que es Iván Romeo, que por desgracia sufrió una gripe terrible a dos, tres semanas del Tour de Francia, no se pudo recuperar, y yo creo que ese es el ciclista que realmente podía soñar con ganar
5: pero
2: una
5: es
2: etapa.
5: Que yo, fijaos lo que os digo, incluso con Underbrooks, no sé si lo pronuncio bien, es un nombre un poco extraño, yo también, o sea, es que no metería a nadie en la general, iría como en el Giro a todos a por etapas.
0: A ver,
5: o sea,
0: Kike,
5: es que no hay más.
4: Sí, aquí escuchando a Pablo Castrillo, que ya va con el peto ahí para bajar el puerto y con el silbato. ¿Lo tienes que usar mucho el silbato para apartar a la gente o no?
12: Bueno, pues si hay mucha gente, la verdad que va bien para eso, para avisar y tener cuidado para la gente.
4: Lo que menos que te apetece ahora es empezar a pedalear para buscar el bus. Yo esto a veces lo pienso y digo, madre mía, ¿por qué no aparcan el bus aquí en la puerta?
12: Bueno, por lo menos es todo para abajo, que tampoco hay que pedalear mucho. Fue peor la del Tourmalet, que sí que tuvimos que pedalear. Pero bueno, ahí a dejarse caer y llegar al bus.
4: Hablando de dejarse caer, en la transmisión aquí en COPE decimos, ¿pero por qué aprietas tanto el culo, Castrillo? Déjate y guarda fuerzas para mañana. Y Pasamontes dice, es que a lo mejor le aprietan desde el coche por lo de los puts. en la intermedio está la verdad, ¿no?
12: No, al final hacer un top 10 en el Tour, pues es algo que es muy difícil de hacer. Y ya que estaba ahí delante, pues tenía que apretar, me encontraba bien. Y bueno, así ha sido, que estaba a punto de pillarme el grupo de amarillo.
4: Mañana y pasado, son duras las dos, la de mañana es menos dura, pero claro, llevas 3 días seguidos en fuga o así, más o menos.
12: Bueno, no quiero pensar mucho en mañana, que prefiero pensar en el descanso que me viene ahora, cenar bien, dormir y ya está, y ya mañana que salgo lo que es ahora.
4: Pablo, gracias, como siempre. Bueno, pues las explicaciones que buscábamos, un top 10 en el Tour de Francia, eso es verdad también.
0: ¿Convencen?
2: Sí, o sea, convencen sí. Porque son verdad. Es lo que ha dicho claro. Pasamontes, te aprietan. Ha quedado séptimo en la etapa. Son puntos para el equipo. A falta de un equipo con ciclistas ganadores, pues habrá que hacer un botín de puntos.
5: Es que con los corredores que hay y con lo que tienen, para ellos hacer hoy en una etapa de montaña sexto y séptimo, detrás de Carapaz, detrás de Jorgensen, es un balance muy bueno. Claro, nosotros decimos, es que a lo mejor no tienen para ganar. Entonces sexto y séptimo, pues está bien. Lo que pasa es que venimos de otras épocas y nos cuesta, pero hay que empezar a entender esto también, que luego también sprintan ahí en el grupo de atrás para hacer el 11 y el 10 y el, ¿sabes?
2: Mirad qué abrazo, ¿eh? Estamos viendo un abrazo de un feliz Carapaz y un feliz Pogacar. Leía esta mañana, ya las redes sociales no hay que darles tanta importancia, pero leía en alguna cuenta de Twitter que ya estábamos viendo a un Pogacar muy tristón, muy apagado y nada más lejos de la realidad. Todo el Tour de Francia.
0: Es posible que esté preocupado.
2: Hombre, claro, normal, pero
11: no. Pero por si se caga, ¿no? Por otra cosa.
2: Eso es.
3: Alerta, ¿no? Pero nada más, ¿no? Como estaría cualquier líder en una situación como la que tiene el equipo.
0: Te tienen que salir las cosas muy bien durante 24 días, aparte de lo bueno que seas para ganar el Tour de Francia. Y este es el mejor, pero el resto de cosas le tienen que salir bien.
13: Claramente,
0: está Richard Carapaz.
13: Esta victoria para usted, para
0: no hace falta
13: para
0: traducción, creo.
13: Significa mucho.
14: Sí, bueno. Ha sido un día especial, ¿no? Creo que para mí el volver a ganar aquí en el Tour ha sido algo que nos ha costado mucho, mucho. Y nada, al final esta es una etapa muy bonita que, bueno, se la dedico a mi familia. Y, bueno, yo creo que al final eso es lo más grato para mí, ¿no? Saber que el trabajo que hago puede ser recompensado con todo esto.
13: Es una victoria después muchas, muchas tentativas en este Tour 2026. Es increíble de ganar la etapa 18.
14: Sí, bueno, al final no, lo habíamos intentado varias veces y ha sido imposible llegar, ¿no? Pero hoy, la verdad, como digo, ha sido un día muy, muy duro. He estado muy atento a los cortes y, bueno, no, cuando ha sido un corte un poco extraño cuando Quick Step atacaba con 3 chicos. He estado listo y al final ese ha sido, creo, el ataque decisivo y hemos podido entrar al primer grupo, ¿no? Pero bueno, luego al final aquí sabía que era una subida dura, ¿no? Y bueno, que se me daba muy bien. He esperado mi distancia, he esperado y he probado un par de veces y al final poder disfrutar de ello ha sido lo más bonito.
13: Una victoria muy diferente de la primera en 2024 en Super de Volvi?
14: Sí, bueno, yo creo que al final, ¿no?, esta también ha sido una victoria muy luchada, ¿no? Y bueno, no es creo que igual de duro, ¿no? Cada año es más difícil ganar, pero bueno, no, yo creo que la recompensa está aquí y sin más, disfrutar ahora.
13: Para usted y también para la IF.
14: Sí, bueno, al final, ¿no?, yo creo que con el equipo sabíamos a lo que veníamos, sabíamos lo que teníamos para hacerlo y bueno, ¿no?, hoy ha sido el día especial para nosotros, ¿no?, el poder disfrutar de algo que, bueno, lo hemos estado buscando casi las dos últimas semanas, ¿no?, y hoy poder hacer esto posible para mí y para el equipo, estamos muy contentos de todo esto.
13: Felicidades.
0: Pues ahí están las palabras de Richard Carapaz, que tiene su victoria en este Tour, la segunda de su carrera, y que nos pone contentos porque da gusto que a la gente valiente le salgan las cosas bien. Sí, sí, señor.
5: Sí, es. Además habla de su familia, ¿no? Su madre falleció a principios de año, a finales de enero, estaba él para disputar Mallorca y se fue. Hay un reportaje por ahí muy chulo de Laura Meseguer allí con su familia que hizo en Ecuador, y seguro que esa dedicatoria para su familia va para ella también. Y lo que digo siempre, es un ciclista que, bueno, de estos de la antigua escuela, de los que todavía siguen atacando, cambiando el ritmo, bueno, es un corredor que siempre da mucho juego y yo creo que es el típico ciclista que en el pelotón y en los aficionados todo el mundo le agrada que gane Carapaz.
4: Sí. Aquí en la meta, simplemente para actualizar, estábamos esperando a Albert Bardeston, que se ha caído, se ha hecho daño, y el doctor de Caja Rural lo está esperando con un dolor muy intenso en el hombro izquierdo. Tiene todo el maillot desgarrado, alguna que otra herida en la zona del pómulo. Y bueno, pues vamos a ver cómo pasa la tarde. Entonces ha llegado a meta Balderston. Le quedan 5 corredores solo a Caja Rural. Sería una pena que no llegaran todos los que están con lo que lo merecen, ¿eh?
0: Se le vio perseguir al pelotón en un momento dado, pero no se le veían las
4: heridas. Fue por una caída.
0: Sí.
4: Por una caída.
0: Sí, lo llegamos a poder pensar, pero no queríamos alarmar sin tenerlo 100% seguro. Ahora sí que está 100% seguro.
2: Sí, lo que tú decías es que justo por culpa de esa caída no le entraba bien la cadena y estuvo ahí persiguiendo un ratito, pero mira, no pensaba que había sido tan grave la caída.
0: En 40 segundos, más Tour.
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0: quitando la salida del Tudor y la entrada de Carapaz en el top 10.
1: Sí, sí, con Pogacar como líder, a 4.32 Remco Evenepoel, Isaac del Toro es tercero a 6.51, Seixas a 7 minutos y 11 segundos, Ayuso quinto a 9.22, Esquilmós a 10.14, Lenny Martínez es séptimo a 12.50, por detrás Tom Pidcock a 12.58, Llegat a 14.04, y aquí se abre un mundo ya. Carapaz, que yo creo que se va a ir acercando mañana y el sábado, cierra el top 10 a 21 minutos. Y la clasificación por equipos, que estamos ahí pendientes de Lidl Trek y UAE, pues aumenta un poquito Lidl Trek. Ahora 22.05 queda UAE de Lidl.
0: Ahí están juntitos y bien juntitos Isaac del Toro y Tadej Pogačar, porque ayer cuando del Toro perdió un poco el Oremus de la etapa, llegamos a pensar que pudo ser un momento de fuerzas, y parece que es evidente que lo que le falló fue el olfato y la colocación dentro del pelotón.
2: Sí, porque ya ha llegado en ese grupo en el que iban todos los del top 10 y se le ha visto sin ningún tipo de problemas, siempre al lado de Pogačar. Más sonriente el esloveno que el mexicano. El mexicano, yo creo que la tercera semana del Tour de Francia se le está haciendo dura, es más joven, solo había disputado la general del Giro de Italia el año pasado y además con muy mal recuerdo, porque el penúltimo día en esa etapa, que además contamos aquí en COPE, en la Finestre, se le escapó la maglia rosa. Pero sí, sí, buen día para Del Toro, porque si albergábamos alguna duda, si lo de ayer fue debilidad o simplemente un despiste, hoy hemos salido más o menos de dudas.
0: Ahora el caballo de batalla para el UAE será saber si salva el día Tim Vilens, que parece que sí. Magnulti ya sabemos que ha abandonado, pero...
3: Bueno, es importante, lo que pasa que dentro de lo malo, dentro de todo lo malo y la desgracia que sería que cualquiera de ellos estuviera infectado con cualquier virus o cualquier bacteria, yo creo que el Tour lo tienen más o menos. Pogačar al final tiene equipos rivales muy fuertes, como es Lidl Trek, como es el caso de Red Bull Bora e incluso del Decathlon, que tienen que jugar sus bazas. Ahora mismo él está líder del Tour de Francia, pero hay dos puestos en la general que bailan ahí entre cuatro corredores, y yo creo que Pogačar al final, si es un poco inteligente, aunque no tenga el equipo fuertísimo, yo creo que debería salvar el Tour de Francia si él no tiene ningún tipo de problema. Yo creo que aquí la carrera mañana y pasado, Eri, está en lo que te estoy diciendo. Estos tres equipazos que estamos hablando, evidentemente vamos a ver la batalla por los 10 primeros de Picot, de Carapaz, etcétera, etcétera. Pero yo creo que aquí lo que realmente se tiene que cortar, el bacalao que se tiene que cortar a partir de mañana, mañana y pasado mejor dicho, son Decathlon, Lidl Trek y Red Bull Bora, para intentar de alguna manera ser el mejor después de Pogačar o de alguna manera subirse al podio en Tour de Francia.
0: A mí que hoy Remco Evenepoel no haya intentado nada en el último kilómetro o medio kilómetro, sabiendo que tiene esa puntita de velocidad.
3: No daba el puerto para nada.
0: Bueno, no sé, pero por eso el puerto no, pero la llegada y tal y cual, a mí eso me da a entender que súper no iba.
4: Llega la meta, se toma su Fanta merecida Javi Romo. Javi, hoy no tan mareado como el otro día, ¿eh? Vaya, estos días de sol, con este esfuerzo, pasan factura.
5: Bueno, no me he mareado, pero lo he pasado peor que el otro día.
4: Hablamos del día de la crono. Oye, hemos visto a Raúl estupendo, que ha hecho sexto. Pablo Castrillo, decía Pasamontes en la transmisión, ¿cuándo le toca a Romo? ¿Mañana o pasado? Venga, va, dime un día.
5: No está ahí para muchos trotes, pero bueno. Espero que mañana encontrarme mejor que hoy. Nada, súper contento de que mis dos compañeros hayan estado disputando la etapa.
4: Es que están estupendos y realmente están haciendo un gran tour, ¿eh? Pero lo que pasa ahí es que tienes que ser top mundial para ganar.
5: Sí, top mundial, y aparte pues estar en buena condición y que todo esté perfecto. Y eso, si no estás al 100%, con el 90 no vale.
4: Bueno, pues venga, ponte el 100% y a intentarlo. Gracias.
5: Gracias a vosotros.
4: Gracias a Javier Romo, que ahora va a bajar el puerto en dirección al autobús. Gracias, Pablo.
0: La verdad es que es como escuchar a Morientes hace cuando era futbolista, ¿eh? Habla igual que Morientes. Parece
4: sí.
0: Mogollón.
4: Sí, sí.
0: A ver, sí. Tiene aire.
4: Hoy se ha quedado como el manchego, mejor manchego en la general, porque lo era José Félix Parra y ahora, claro, caído Parra, pues ha quedado él.
0: Pero su peso en queso, ¿eh? ¿Te imaginas?
2: No pesa mucho. Bueno, Romo es alto, ¿eh? Pero es muy...
4: Si me dan mi peso en queso, macho, puedo hacer 6 fondis.
1: 4 hace. Viene del triatlón, además.
2: Nos debes una historia, ¿eh, Quique? No,
0: ah,
2: no
0: sí, sí,
2: olvides.
0: Sí. Cuando veas que es el momento...
4: Bueno, llego anoche, ya de noche, el puerto, no sé cuántos, tal, tal. Bueno, total, que el apartamento es chulísimo, es un chalet de 5 habitaciones, muy chulo. Y tenía mucha pinta de estar muy parecido, todas las calles son muy parecidas en Alpe d'Huez. Entonces parecía que eso era el recorrido. Bueno, pero digo, bueno, la chica, señora que nos dio de cenar delante en una hamburguesería, me dice, sí, sí, mañana van a poner las vallas. Y digo, hombre, pero será, ya será que pongan las vallas para el día siguiente, tendré tiempo. Pero bueno, ahora el coche aparcado en la puerta del apartamento. Y esta mañana, 8 de la mañana, empiezo a escuchar pip, pip, pip. ¿Sabéis esos pip, pip de los camiones que van marcha atrás, sí, poniendo sí, cosas?
3: Sí. Los toros.
4: Pip, pip. Entonces asomo y estaban vallando todo y estaban engullendo el coche dentro de las vallas. Entonces me he puesto el pantalón del corto, camiseta, he bajado con un ojo y he sacado el coche de las vallas y me he quedado en medio de la carretera. Y entonces voy del otro lado de la calzada y al cabo de un minuto digo, ¿cómo dejo el coche aquí? Lo dejo, subo por la maleta, escucho pi, pi, pi y era el otro camión que de bajada ponía vallas en el otro lado. Con lo cual, a las 8:30 nos hemos ido sin ducharnos, evidentemente, a la meta, porque no podíamos hacer otra cosa. Y ya hoy vamos a tener que dejar el coche en la sala de prensa y caminar 800 metros hasta el...
0: Bueno, 800 metros.
3: Madre mía, 800, wow.
4: Bueno, en altura, ¿eh?
1: Ojo, ¿eh? Oxígeno. Claro.
0: La verdad es que lo has contado con gracia al final, ¿ves? En altura, dice. Bueno, pero la recompensa en la sala de prensa es grande, ¿eh? Sí, sí.
4: En el Alpe d'Huez no te creas, ¿eh? No tengo yo grandes recuerdos de grandes buffets en Alpe d'Huez. Creo que hay que pasar por caja.
0: ¿Qué tal está ese tema? ¿Se están portando bien o no?
4: Sí, sin ser grandes dispendios, te dan de comer. Te dan de comer, sería la definición. Sí,
0: mucho tabulé, mucho tal, ¿no?
4: Eso es. Mucho jamón de dulce, jamón york, mucho queso, de distintas procedencias. Bien, sin más.
0: Bueno, ¿alguien más quiere decir algo de lo de hoy o pasamos página del libro de
3: mañana. Vamos a mañana. Hoy no ha dado más de sí, yo creo.
0: Pues nada.
3: ¿No?
0: Pues pasamos a mañana. Joan Wiki Prats.
1: Pues mira, no sé, es que es un etapón, ¿eh? Mañana llega el gran asalto a Alpe d'Huez, etapa explosiva, corta, 127,9 kilómetros desde Gap, con 3.500 metros de desnivel, la carretera pica hacia arriba desde la salida, primer puerto que se corona ya en el kilómetro 4,5, Col Vallar, 4,7 kilómetros al 7,2%, sin tiempo ya para reorganizarse después, en el kilómetro 25,2 aparece el Col de Du Noyer, de primera categoría también, 7,2 kilómetros al 8,5, después llega el sprint intermedio de Le Perrier, en el 89,4 que hablábamos antes, el Col d'Ornon, 5,4 kilómetros al 6,4, cuya cima está a 28,7 de meta, descenso y entrada directa en las míticas 21 curvas, 13,8 kilómetros que todos conocemos al 8,1%, categoría especial hasta los 1.850 metros de Alpe d'Huez. Bueno, se ha llegado 31 veces en el Tour de Francia, más que ninguna otra estación de montaña, así que mañana vamos a vivir la número 32.
0: ¿Qué esperáis mañana, Pereiro?
3: Bueno, lo dije hace un ratillo cuando estaba haciendo un poquito el resumen de la etapa de hoy. Yo mañana creo que Pogacar no va a ir al ataque, salvo que evidentemente la carrera se le ponga de cara y no va a renunciar a una posible victoria de etapa. Mañana la etapa es una etapa muy corta, muy corta, muy corta. Las fugas en este Tour de Francia están tardando mucho en hacerse, por lo tanto yo creo que mañana la victoria de etapa va a estar entre los buenos de la general o por lo menos entre el grupo principal de la carrera. A partir de ahí, yo creo que UAE le vale, encima tiene el equipo mermado y evidentemente con llevar a Pogacar hasta París saben que van a ganar el Tour de Francia. Y yo espero movimientos por parte de tres equipos como es el Red Bull, el Lidl Trek y el Decathlon, que tienen que hacer algo. O sea, ahora mismo el Lidl Trek es el más necesitado porque es el que está fuera del podium del Tour de Francia, pero todo lo que puedes hacer hoy no lo dejes para mañana. Mañana es un día muy importante y a partir de ahí solo les queda un día para saltar. O sea que yo creo que mañana va a haber movimiento por parte de estos tres equipos.
0: Pasamontes creo que se ha ido ya, que tenía que hacer un recado.
6: Estoy por aquí.
0: Ah, vale. Pues si quieres decir algo antes de irte bien y si no, pues hasta mañana, compi.
6: Bueno, que se acaba esto, que hay que hacer cosas ya. Hoy se ha puesto el bor ahí, pero al final todo el mundo deja el trabajo para el último día. Mañana van a controlar equipos para defender su puesto. Hay que moverse ya, que esto se acaba. Y hoy era una oportunidad para saber si la gente estaba enferma, estaban pasando apuros o no. Y y no se ha aprovechado. Así que vamos a ver estos dos días qué pasa.
0: ¡Hasta mañana, pasa!
6: Un beso, amigos.
0: Alberto.
2: Pues adiós. Yo, para no perder la costumbre, le voy a llevar la contraria a Óscar Pereiro. Yo creo que mañana, salvo que el virus que hay en el UAE se siga extendiendo y corra como la pólvora, no contemplo otro escenario que no sea una victoria de Pogacar. Antes del Tour dijo que le apetecía inscribir su nombre en Alpe d'Huez y espero que sea en el Alpe d'Huez de mañana.
0: Tiene plaquita, ¿no?
2: Sí, y no en el de pasado. Y yo creo que con que Polit, Grosjean, Shatner y, bueno, del Toro no va a trabajar para él porque está peleando por el podio, pero con que
3: Poli... ¿Tienes algo personal contra mí?
2: Al contrario, yo no he dicho que eres mi favorito, pero...
3: yo no he dicho que Pogacar no vaya a ganar.
0: Cuidado con lo que dices,
2: Has dicho que crees que no, que mañana no va a ir al ataque. Y me ha parecido que la exposición empezaba así.
3: Salvo que se le pusiera a tiro la etapa, claro, que va a intentar ganar.
2: Claro, pero es que yo creo que el UAE va a intentar que se le ponga a tiro la etapa mañana, siempre y cuando no sea una locura, que lo puede ser. Y yo creo que como es muy mitómano, yo creo que un tío que va a ganar su quinto Tour de Francia no puede no tener una placa en una curva de Alpe d'Huez, por lo tanto yo creo

0: esperando.
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0: toda la tarde con el alma en un vilo. Bueno, con un susto detrás de otro. Bueno, toda la tarde escuchando vuestros sustos, los que, bueno, en principio daban miedo, pero después hicieron reír y surgieron las carcajadas. Caro Muñoz, tenemos más mensajes.
1: Tenemos más mensajes, Carlos. Mira, tenemos a esta oyente que nos recuerda un susto de esos de todos los días.
2: Y cuando te asustas en la siesta con tu propio ronquido, que luego te mueres de la risa, porque miras para un lado, miras para otro y dices, pero si soy yo.
0: Ay, qué razón tiene.
1: Lo más divertido de esto para mí es verlo desde fuera. Ver a alguien
0: que de repente se despierta porque se ha asustado.
1: Mira, Rubén desde Zaragoza nos cuenta un susto que le pasó al subir a un avión.
3: Yo soy el típico que se duerme en el minuto uno, en que nota la vibración de los motores.
0: Qué suerte.
3: Me quedo frito. Y bueno, noté un golpe muy fuerte, la gente asustada, y le dije a mi compañero al de al lado, ya hemos aterrizado. Me dijo, si es que casi nos matamos, que no hemos despegado. Se ve que el avión fue a despegar y volvió a caer. Yo pensaba que ya había aterrizado, el susto lo pegaron los demás, yo estaba dormido ya.
1: Es que dormirse en el transporte a mí me parece lo mejor, ¿eh?
0: Sí, yo es que no puedo, no tengo esa capacidad.
1: Esa gente, yo soy de todo lo contrario, yo soy igual que Rubén. Vamos a escuchar a la última, ¿te parece?
0: Venga.
1: Mira, tenemos a este oyente que cuando tenía 13 años le pasó esto que vamos a escuchar.
4: Y mi vecina de arriba tenía una confitería y vendía chucherías. Y siempre mi padre le pedía 5 duros, que siempre me decía, tráeme la huerta. Total, que entré en la confitería y estamos allí tan tranquilos, de buena de primera, entró un jabalí pegando bandazos, tiró allí las cosas. Yo salí corriendo, asustado, y lo único que recuerdo que durante 2 o 3 meses estuvo la piel del jabalí en la azotea de mi vecina.
0: Gracias, Cara Muñoz.
1: Muchas gracias, Carlos.
0: No olvides el teléfono 607-150602. Es el teléfono de los oyentes de la tarde. Bueno, si lo pasaste bien, espero que mañana quieras repetir y vuelvas a pasarlo con nosotros. Gracias.
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7: El futuro de José Luis Rodríguez Zapatero dista mucho de aclararse según avanzan las semanas. Tras el testimonio acusatorio de quien fuera su socio y amigo Julio Martínez, el expresidente acudió a Televisión Española para ofrecer su versión de los hechos. Sin embargo, más allá de defender su inocencia y de negar todo lo que se le imputa, no ha sido capaz de despejar ninguno de los interrogantes. Serán los tribunales quienes determinen su inocencia o culpabilidad. Sin embargo, la imputación de Zapatero adquiere una inequívoca connotación política. La dimensión de los indicios que comprometen su honorabilidad, como las joyas valoradas en más de 1 millón de euros que custodiaba en la caja fuerte de su despacho, exige una explicación franca y solvente. No solo los militantes socialistas, sino todos los españoles que cumplen puntualmente con sus obligaciones fiscales merecen saber por qué un expresidente puede atesorar piezas tan valiosas sin haberlas declarado. En su primera comparecencia ante el juez Calama, Zapatero se comprometió a aclarar la procedencia de las alhajas en un plazo máximo de 1 semana o 10 días. La comparecencia televisiva de hoy ha sido una nueva ocasión desaprovechada. Lejos de exponer una justificación creíble, solo atinó a responder con generalidades y evasivas. Dados los indicios y testimonios que le inculpan, tan reveladores que Zapatero siga sin ofrecer explicaciones solventes sobre el origen de las joyas de su caja fuerte, como que el gobierno mantenga su apoyo incondicional.
8: Las 7, 6 en Canarias. ¿Qué tal? Soy Rubén Corral. Encendemos la linterna de este jueves 23 de julio.

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2: Podemos decir que este 23 de julio ha sido el día de Zapatero. Más de 2 meses han tenido que pasar para que José Luis Rodríguez Zapatero hablara en los medios sobre su imputación por el rescate de Plus Ultra y sobre las famosas joyas que guardaba en su caja fuerte. Más de 2 meses en los que solo le habíamos escuchado en un breve vídeo que él mismo se grabó en el jardín de su casa el primer día. Luego le escuchamos ante el juez Calama en una declaración que se filtró días después a la prensa. Desde entonces, hay que decir que han cambiado algunas cosas, ¿eh? La fundamental, que su socio, Julio Martínez Martínez, ha dicho en la Audiencia Nacional que Zapatero no solo participó en el rescate de Plus Ultra, sino que pactó una comisión del 1%. Estamos hablando de más de 500.000 euros. Una versión que al parecer también defenderán a la vuelta del verano ante el juez los directivos de la compañía. Es decir, que Zapatero tiene no uno, sino 2 testimonios en contra. Ante este nuevo escenario, ¿qué ha dicho hoy el expresidente en Televisión Española? Pues que no hizo ninguna gestión para Plus Ultra, que no comenta la estrategia de defensa de los demás y que lo de las joyas, pues ya se lo explicará en algún momento al juez. Pero que son un regalo de cortesía sin importancia de un país que no ha querido desvelar porque debe ser que sigue sin encontrar los tickets. Ricardo Rodríguez, buenas tardes.
3: Buenas tardes. 65 días después de su imputación, José Luis Rodríguez Zapatero sigue atornillado a su versión. Jamás intervino en el rescate de Plus Ultra.
4: No hablé con nadie, ni de la SEPI, ni del gobierno. No es que no influyera, es que no hablé con nadie del rescate de Plus Ultra. A partir de ahí, el conjunto de imputaciones quedan bien entredicho.
3: El expresidente proclama su inocencia. En el camino ha eludido entrar en un careo con Julito Martínez, que le ha complicado aún más la gestión de la causa.
4: Yo no voy a entrar en la estrategia de defensa. Julio Martínez no va con mi estilo renegar de que he tenido una amistad dilatada en el tiempo con él.
3: Las joyas a estas alturas le producen alergia, dará las explicaciones ante el juez sobre su origen, sin especificar cuándo, y las ha encuadrado en un regalo de cortesía.
4: Lo teníamos ahí como un regalo, eso de cortesía personal, sin ninguna intención, que no entra nunca en una joyería, ¿no? Pero desde luego me producen una alergia profunda.
3: Consciente de llegar con la imagen hundida, ha admitido atravesar un momento muy duro. Zapatero ha buscado tranquilizar al PSOE porque acreditará con hechos su verdad.
4: Que no lo hagan por fe, ni por cariño, y en mi corazón estará siempre el apoyo que me ha dado el partido, el presidente de gobierno, tanta gente.
3: Con Pedro Sánchez, de hecho, reconoce estar en contacto. Tanto la Moncloa como Ferraz han trasladado su confianza en el exmandatario, han pedido respeto a la presunción de inocencia y al procedimiento judicial.
2: La verdad es que, más allá de generalidades, no ha dicho nada. Él mantiene que tiene su derecho a que se le considere inocente y quien tiene que demostrar que es culpable son los demás, y en eso tiene razón. Moncloa y Ferraz, como decía Ricardo, mantienen su confianza en Zapatero. Cero sorpresas en ese sentido, pero no ha convencido a casi nadie que estuviera ya convencido. Alberto Núñez Feijóo, por ejemplo, cree que la entrevista solo ha servido para que Pedro Sánchez gane tiempo.
5: Lo que ha hecho el señor Zapatero es seguir las instrucciones del señor Sánchez. Sánchez necesita más tiempo para seguir y ha utilizado a Zapatero para distraer a la opinión pública sobre que él no ha hecho nada, que todo es una injusticia y que todos los informes y la instrucción pues son simplemente un infundio, ¿no? La situación judicial del señor Zapatero a mí no me corresponde valorarla. La situación política es insostenible.
2: Tampoco parece haber convencido a sus socios, a los que le apoyan. Vamos a escuchar, por ejemplo, a Verónica Martínez Barbero, de Sumar, a Gabriel Rufián, de Esquerra, y a Ione Belarra, de Podemos.
6: Esperemos que las explicaciones de Zapatero, más allá de las estrategias de defensa, nos permitan entender por qué, moralmente, esas conductas se consideran intachables.
7: No soy objetivo, como todos ustedes saben, tengo una relación muy buena con Zapatero, pero sí que es cierto que creo que tiene pocas explicaciones o cero explicaciones para según qué cosas.
8: Yo sé que hay muchísima gente, millones de personas que confiaban en el presidente Zapatero, y hay sospechas más que razonables que, lamentablemente, creo que eso no va a ser aclarado por el propio interesado.
2: Pues se va a seguir hablando de esto a lo largo de todo el verano. Y luego en septiembre llegará una segunda fase en la que veremos, por ejemplo, a las hijas de Zapatero ante el juez. Ahora seguimos con el resto de la crónica político-judicial, que es extensa, pero antes es el momento de actualizar la situación de los incendios. Seguimos teniendo muchos, pero van llegando buenas noticias. En Guadalajara, el fuego de la Mierla, en la Sierra Norte, evoluciona de forma positiva y los vecinos han comenzado a regresar a sus casas. También el de Selas, que está en la misma provincia. Ahora preocupa la situación de Castilla y León, con 7 fuegos activos. El más grave, el de Burgohondo, en Ávila. El humo ha obligado a confinar a los vecinos de esa localidad, pero también a los de Navaluenga y El Tiemblo. Pablo Montejo es el director de extinción y admite que la cosa está complicada.
1: Trabajamos en condiciones muy difíciles de viento, como estamos viendo, de orografía y además de falta de accesos para los medios terrestres. Por lo tanto, es un incendio que se tiene que trabajar mucho con medios aéreos. Como vemos, el humo está complicando un poco las labores de extinción. Esperamos que el incendio pues siga avanzando lentamente, pero siga avanzando.
2: Y en la Comunidad de Madrid esta tarde ha comenzado un incendio en San Martín de Valdeiglesias. Ha comenzado por un coche que ha ardido. Este fuego está muy cerca del de Almorox, que comenzó ayer y que ya está afortunadamente estabilizado. Los vecinos desalojados, sin embargo, siguen esperando la orden que les permita regresar a sus casas. Allí está Íñigo Jodra. Íñigo, buenas tardes.
9: ¿Qué tal? Buenas tardes. Arropados por Guardia Civil, policía, miembros de Cruz Roja que reparten víveres o médicos que atienden a los más mayores, se encuentran los vecinos de todas las edades que continúan refugiados en este pabellón municipal de Villa del Prado donde nos encontramos. El sentimiento es común. Tristeza, pena, miedo e incertidumbre por ver qué sucede con ellos y con sus viviendas. Es el caso de Isabel, una de las vecinas desalojadas de la urbanización del Encinar del Alberche, que nos contaba que llevan todo el día esperando buenas noticias.
10: Nos han comunicado a la 1 de la tarde que habían subido la UME, los bomberos, para calificar cómo estaban las casas. Iban a bajar a las 3 horas, o sea, a las 4, a decirnos cómo estaban evaluadas las casas, quién podía ir y quién no. Pero cuando nos iban a dar esa información, nos han dicho que el fuego ha bajado aquí ahora al pueblo, a Villa del Prado, que nos confinaban en el polideportivo.
9: Tras alrededor de 1.000 hectáreas calcinadas en la zona y aunque su evolución parece favorable, se mantiene la precaución por el riesgo de puntos calientes, por lo que continúa el despliegue de efectivos tratando de controlar el fuego, extinguir las llamas y, por fin, permitir que los vecinos regresen a sus hogares.
2: Gracias, Íñigo. Esa es la situación hasta ahora, así están los incendios en España. Y tenemos que volver a los tribunales, en concreto a la Audiencia Nacional, donde hoy hemos seguido escuchando los escritos de defensa de los acusados en el juicio de la Operación Kitchen. Esta mañana hemos oído, por ejemplo, al abogado del exdado de la policía, Eugenio Pino. Juan Baño, buenas tardes.
11: ¿Qué tal? Muy buenas tardes. Efectivamente, al igual que ocurre con el exministro del Interior, Fernández Díaz, o quien fuera su secretario de Estado, la Fiscalía pide 15 años de cárcel para el primer uniformado del Cuerpo Nacional de Policía en aquel momento, el DAO. Hoy ese comisario, Eugenio Pino, ha pedido por boca de su abogado la nulidad de la causa que les ha llevado al banquillo. En un argumento compartido con el resto de defensas, defiende la legalidad de lo que llaman la operación de inteligencia que buscaba el dinero de Bárcenas, el tesorero del PP, fuera de nuestras fronteras. Asegura que la investigación llevada a cabo contra este grupo de policías y la cúpula de Interior se basa en una inferencia falsa. La ilegalidad de ese dispositivo al que, insiste, les autorizaba la ley a hacer y hasta les obligaba. De ahí que captaran al chofe de Bárcenas como colaborador y le pagaran con fondos reservados. No se grabó nada en las bases policiales sobre la existencia de una llamada Operación Kitchen porque simplemente no existió como tal. Escúchalo al letrado José Hernán Sanz.
12: Operación Kitchen no existe, no existe. Por eso siempre me he referido a la pieza número 7. La Operación Kitchen es una invención o de la prensa o bautizada por el señor Villarejo o la interpretación de las palabras del señor Villarejo por la prensa, pero Operación Kitchen no existe.
11: Aún quedan por oír, Rubén, 4 informes finales antes del visto para la sentencia. Será la próxima semana.
2: Gracias, Juan. Por lo demás, hasta ahora estamos pendientes del último pleno del Congreso antes del parón veraniego. Esta noche hay 2 votaciones importantes. El gobierno va a sacar una, la del decreto de ayudas económicas por la guerra de Oriente Medio, pero va a volver a perder otra, la del techo de gasto y la senda de estabilidad, que es la base para que se puedan aprobar los presupuestos. Mientras tanto, el Banco Central Europeo ha hecho buenas las previsiones de los expertos y ha decidido mantener los tipos de interés. Su presidenta, Christine Lagarde, asegura que la decisión ha sido unánime, aunque algunos miembros han planteado la posibilidad de subirlos. Algo que parece que va a suceder en septiembre si la guerra de Irán sigue presionando el precio del petróleo y, por tanto, hace subir la inflación. Rosalía Sánchez, buenas tardes.
13: Buenas tardes. Christine Lagarde, la presidenta del Banco Central Europeo, ha dejado abierta la puerta durante la rueda de prensa, después de la reunión del Consejo de Gobierno, a que pueda haber una próxima subida de tipos de interés en la reunión de septiembre. De hecho, varios miembros del Consejo de Gobierno, según ha comentado, han mencionado hoy esa posibilidad, aunque la decisión de inmovilidad de los tipos se ha tomado finalmente por unanimidad. Lagarde ha explicado también que la inflación seguirá siendo alta hasta la primera mitad del próximo año y que solo entonces empezará a aproximarse al objetivo del Banco Central Europeo del 2%. De hecho, el Banco Central Europeo cree que el shock de los costes energéticos todavía no se ha trasladado a la cesta de la compra, que el impacto inflacionista de la perturbación energética no se ha materializado aún plenamente y que podemos seguir esperando precios más altos.
2: Y hay que hacer memoria, porque hoy hemos conocido la decisión del juez Ismael Moreno de abrir juicio oral por el hundimiento del barco Vila de Pitancho. Seguro que lo recuerdas. Sucedió en febrero de 2022 en Terranova, en Canadá, y murieron 21 tripulantes. Patricia Rossetti, buenas tardes.
14: Buenas tardes, Rubén. Tras 4 años de investigación, el juez Ismael Moreno sienta en el banquillo al capitán del barco y a 2 directivos de la empresa armadora, quienes acusa de 21 delitos de homicidio imprudente. Y les da un día de plazo a los 3 para que depositen 44 millones de euros como fianza para que garanticen las responsabilidades económicas que se puedan imponer en sentencia. Una fianza solidaria junto a la armadora y la aseguradora, responsables civiles. El 28 de julio, el martes próximo, están citados en la Audiencia Nacional para entregarles el auto de apertura de juicio oral y evitar cualquier retraso. Las defensas tienen ahora 10 días de plazo para presentar el escrito de calificación y proponer, en su caso, las pruebas que consideren oportunas de cara al juicio, que señalará la Sala Penal de la Audiencia Nacional. El naufragio sucedió en febrero de 2022 a 250 millas de la isla de Terranova, en Canadá. 12 de los 21 tripulantes no aparecieron y el resto murió por ahogamiento o hipotermia. El buque faenaba en una zona de intensa formación de hielo. La Fiscalía pide para cada acusado 9 años de cárcel.
2: Y a esta hora llega Reyes Calderón para ofrecernos un apunte en femenino singular cuando estamos encendiendo la linterna.

0: Buenas tardes, Rubén. No sé por qué el mar nos seduce tanto. Desconozco por qué para tantos españoles irse de vacaciones es acercarse a esas orillas de arena fina, a esa profundidad, un día verde, otro azul, un día paz, otro guerra de olas bravas. Quizás sea porque, como la vida es siempre igual y siempre distinto, quizá nos fascine que el mar no sea abarcable. Quizá nos fascine que se deje acariciar por todo el que se acerca, sin distinguir raza, credo o clase. Estos días podemos ver en cines La Odisea, una historia tan cambiante como el mar, tan sutil y como él tan inexplicable. Algunos autores han sugerido que Homero fue una mujer, o que al menos fue una mujer joven la que escribió La Odisea. Lo dicen porque hay tantos detalles domésticos, tantas perspectivas, tal precisión en los personajes femeninos que solo parecen haber sido escritos por la pluma de una mujer. Al fin y al cabo, en los puertos se habla de la mar en femenino.
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2: Y en Deportes, Carlos Ganga, me he colado. Claro, es que tengo yo ganas de contar que ya hay equipos de fútbol preparando la pretemporada.
3: Hombre,
2: y eso que acaba de terminar el Mundial.
3: Hombre, claro, y jugando amistosos, ¿eh? Mañana juegan el Madrid y el Barça, si no me equivoco, ya sus primeros amistosos.
2: Anda ya.
3: Sí, sí.
2: Bueno, porque me lo dices tú.
3: Sí, sí. Si no, no te lo crees. Y hay una muy mala noticia de última hora en el Fútbol Club Barcelona. El Barça acaba de hacer público el parte médico de Frenkie de Jong. Tiene una rotura del ligamento lateral interno de la rodilla derecha, así que va a estar varios meses de baja. Vamos a ver cuántos, porque si es una baja de 6 meses o más, es de larga duración, el Barça puede dar de baja la ficha de Jong y aprovechar su salario, su masa salarial, para inscribir a otros jugadores. Hay que estar muy atentos a ese caso. En el Barça, el otro protagonista es Adeyemi. Por fin se ha hecho oficial su fichaje y ha sido presentado. Han pasado 4 días desde que ganamos el Mundial. Ha hablado Luis de la Fuente en Televisión Española. Dice que el comportamiento de Argentina cuando acabó la final es intolerable y repite que quiere estar en el Mundial de 2030. Dos noticias que tienen que ver con otras selecciones. Zidane va a tomar el mando de Francia el próximo martes y, ojo, en Italia se aleja Guardiola. ¿Por qué? Porque, según explica la Gaceta dello Sport, Guardiola quiere 20 millones al año y la Federación Italiana le ha dicho que no está muy dispuesta, no está por la labor.
2: Que no hay pasta.
3: En el Tour de Francia hemos tenido la primera etapa en los Alpes con victoria para Carapaz, sin cambios en la general, y en Fórmula 1 Fernando Alonso ha dicho que el año que viene se queda en Aston Martin.
2: A las 8:30 me cuentas todo, Carlos.
3: Todo y más. Adiós.
2: Gracias.
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0: A menudo escuchamos que vivimos en un país muy polarizado. Izquierda-derecha, Madrid-Barça, si me apuras hasta tortilla con y sin cebolla. Pero hay una división que lleva décadas resistiéndose a cualquier encuesta del CIS, la de fumadores y no fumadores. Hablamos de dos especies que llevan conviviendo siglos y que hoy vuelven a mirarse de reojo porque el gobierno quiere endurecer la ley antitabaco. La idea es ampliar los espacios libres de humo, prohibición de fumar en terrazas, playas, piscinas, instalaciones deportivas, campus universitarios, conciertos al aire libre, parques nacionales y además equipar a los vapeadores al tabaco convencional. Cada vez va quedando menos mundo donde un fumador pueda sacar el mechero sin sentirse observado. Ya lo avisaba la ministra de Sanidad con su particular manera de decir las cosas.
1: Ese piti se acabó, pero no pasa nada. El último piti.
0: Y aquí están las dos Españas, Gonzalo Zavalla y yo. Gonzalo, buenas tardes.
2: Buenas tardes, Rubén. La pregunta que se hace todo el mundo, sobre todo los fumadores, es cuándo va a entrar esta prohibición en vigor. Bueno, pues no hay fecha fijada. La ha aprobado el Consejo de Ministros, lo hizo el martes y ahora tiene que pasar por el Congreso. Esa tramitación va a empezar después de verano. Luego puede aprobarse o no.
3: Nuestro país siempre ha estado a la vanguardia de la lucha contra el tabaco y, igual que la selección ha vuelto a hacer historia, pretendemos con esta ley también seguir marcando un antes y un después en la protección de la salud pública y permitirnos dar otro gran paso adelante.
0: Qué manía con querer relacionarlo todo, no hace falta.
2: Con malabares.
0: Bueno, esta ley no es nueva, es la modificación de la ley que entró en vigor en el 2011, que a su vez es la modificación de la ley que se aprobó en 2005. Y es que el tabaco tiene una historia curiosa, Gonzalo.
2: Sí, no tanto por el cigarro, sino por cómo hemos cambiado nosotros. Y es que la transformación social del tabaco probablemente sea una de las más grandes que hemos vivido sin darnos cuenta. No ha cambiado el cigarro, como digo, ha cambiado la sociedad.
4: Yo no fumo, no me gusta fumar, odio el tabaco.
5: Yo estoy bastante de acuerdo porque considero que son zonas que tienen a disposición otras cercanas que sí que estará habilitado para ello.
6: Que al final el tabaco no hace nada benéfico para nadie.
5: Puede ser positivo una restricción para evitar pues descontentos o incomodidades en las personas que a lo mejor les afecta tener a alguien cerca que fume.
2: Sinceramente, hoy ves a un fumador y casi te inspira ternura, porque está siempre...
0: No a todo el mundo, ¿eh?
2: No, hay gente a la que le caen bastante mal, pero es verdad que este fumador está siempre buscando un rincón, sale del bar aunque esté diluviando, buscan tomar algo en la terraza aunque haya 3 grados bajo cero en la calle, pero hace 30 o 40 años era exactamente al revés. Y es que hace un tiempo, el raro era el que no fumaba. Si alguien decía, yo no fumo, el resto le miraba con la misma cara con la que hoy miramos a quien dice que no tiene WhatsApp.
0: Los menores de 30 años no se hacen una idea, ellos han crecido con bares sin humo, pero nosotros hemos conocido una España donde se fumaba en los aviones. De hecho, en muchos aviones todavía está el cartelito.
2: ¿Sí?
0: Cuando subes de prohibido fumar. Se fuma en los hospitales, hasta los propios enfermos fumaban en los hospitales, en los pasillos mientras esperaban, en las universidades, en las oficinas, y lo peor es que durante un tiempo nadie lo veía raro.
7: Cigarrito. Muchas gracias. Señores, comenzamos la reunión. Quería hablarles de la...
8: Perdón.
7: Ramírez.
8: ¿Sí?
7: ¿Qué hace?
8: ¿Cómo?
7: Le digo que ¿qué hace?
8: No lo entiendo.
7: Vamos a ver, ¿pero cómo se atreve usted a faltarle respeto a sus compañeros no fumando en esta sala?
2: Pero entonces llegó el 2005 y con él la primera gran ley antitabaco. Esa ley prohibía fumar en espacios públicos cerrados e incluso se llegó a plantear que los fumadores pagaran más impuestos por una cuestión sanitaria. Lo decía Alfredo Pérez Rubalcaba.
0: La eficacia de una ley se puede medir en datos. Al año de que se aprobara esa ley había 600.000 fumadores menos, una reducción en las ventas de 500 millones de cajetillas y una caída del 10% de ingresos hospitalarios por infarto. En ese momento todavía fumaba más del 25% de la población.
2: Más del 25%, ¿eh? Es una auténtica pasada. En ese momento se intentó contentar a todo el mundo. Recordarás que se dividieron los restaurantes en zonas de fumadores y de no fumadores. Era una especie de el apartheid del humo. El problema es que había restaurantes donde las dos zonas estaban separadas por una maceta. Sí. En otros era una cristalera que se abría cuando pasaba el camarero. Era como intentar contener una inundación con una cortina de ducha.
0: Claro, por eso 5 años después llegó la prohibición de fumar en todos los espacios cerrados. Estamos hablando del año 2011. Lo explicaba en una entrevista José Luis Rodríguez Zapatero a Carlos Herrera y supuso una polémica brutal. en las calles y entre los partidos políticos.
8: Un pitillito.
9: Y me alegro de saludarle también.
10: Y no tiene nada que ver con ningún afán prohibicionista.
11: El Partido Popular no se ha planteado de ninguna manera cambiar la ley antitabaco.
12: Esta es una norma para proteger a quienes sufren pasivamente el humo del tabaco en los lugares públicos.
2: En ese momento apareció la figura del fumador en la puerta del bar. Tú pasas por cualquier restaurante y siempre hay un corrillo. Da igual si uno es abogado, otro camionero, otro cirujano. En cuanto alguien dice, ¿me das fuego? Automáticamente existe un conato de amistad. De ese cigarro pueden hacer algo precioso.
13: Dos amigos que se encuentran por la calle. Dice, ¿qué tal te va? Dice, ¿cómo me va? Fenomenal. Dice, ¿y eso? Dice, ¿sabes que tenía un problema con el tabaco serio? Estaba totalmente enganchado. Bueno, pues he ido a un médico y me ha quitado totalmente las ganas de fumar. Dice, pero si estás fumando. Dice, ya, pero sin ganas.
0: Claro, y la pregunta ahora es cómo conseguimos normalizar algo que hoy nos parece impensable. Pues la respuesta tiene mucho que ver con Hollywood, con la publicidad y con una industria que durante décadas fue capaz de vender una idea brillantísima, que fumar no era un hábito, era un estilo de vida.
14: Sabor maduro a tabaco, tabaco.
15: Cigarrillos 46, ni fuerte.
2: Por España han pasado un montón de marcas que algunos ya no recuerdan, Montefino, Cumbre, Coronas, que fueron los últimos, pero si te fijas en las marcas actuales, cuando empezaron no anunciaban un cigarro, lo que te vendían era otra cosa. Marlboro no te vendía tabaco, te vendía que eras un vaquero que vivía solo en mitad de Montana, aunque tú fueras administrativo en Móstoles. Camel no vendía nicotina, vendía aventura. Fortuna vendía juventud. Ducados vendía ese aire de tipo duro que luego en la vida real pues consistía en bajar a por el pan en chándal y con el paquete asomando por la manga de la camiseta.
16: Venga a donde está el sabor. Venga al mundo.
0: Ahora los anuncios de tabaco están prohibidos, pero durante años te hacían creer que el cigarro era un complemento imprescindible. Clint Eastwood, El Padrino, uno de los nuestros, estaba en el cine.
2: Fíjate, Peaky Blinders, ahora, literalmente se fuman un cigarro cada 35 segundos. De hecho, hace unos años hubo bastante debate porque las plataformas empezaron a recibir críticas por la cantidad de tabaco que aparecía en pantalla. Y han sido muchas, sobre todo las principales que todos conocemos, las que han dicho que van a reducir la presencia de tabaco en sus producciones.
0: Y es que cuando uno se pone a mirar qué lleva realmente un cigarro, se te quitan las ganas bastante rápido.

0: Al final, las cajetillas de tabaco son el único producto que prácticamente te insulta cuando lo compras. Tú compras leche y pone rica en calcio, compras aceite y pone virgen extra, y aún así compras tabaco y te dice, esto te puede matar. Y aún así hay gente que dice, sí, sí, pues lo voy a comprar, dame dos.
1: Bueno, pero gracias a eso, el consumo ha ido bajando poco a poco. Al final, lo que demuestra todo esto es que el tabaco va sobreviviendo a modas, leyes, campañas, anuncios, impuestos, pero ha perdido una batalla que probablemente sea la más importante, la de la salud. Unos dirán que fumar en la terraza no es para tanto y otros que sí. Pero bueno, vamos a ver cómo se acopla a partir de ahora esta nueva ley. Gracias, Gonzalo.
0: A ti.
1: Y Paloma Serrano trae un mensaje de Línea Directa.
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1: 7:30, 6:30 en Canarias.
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1: Miércoles 23 de julio, día en el que José Luis Rodríguez Zapatero ha comparecido en una entrevista en Televisión Española para regarlo todo. Ya veremos a ver cómo sigue evolucionando la investigación del juez. Y a esta hora hay varias claves que tienes que conocer. Primera, el gobierno propone a Yolanda Díaz como directora general de la Organización Internacional del Trabajo. Lo ha anunciado Pedro Sánchez en sus redes sociales y luego la vicepresidenta ha dicho que es un orgullo y una responsabilidad. La decisión se tomará en una votación secreta una semana después, aunque su mandato no comenzaría hasta octubre de 2027. Segunda clave, Donald Trump dice que está sopesando lanzar un ataque masivo contra Irán, que sería el mayor desde que empezó la guerra. De estos ya ha habido unos cuantos, ¿eh? De hecho, esta tarde se han escuchado fuertes explosiones en la isla de Kerch, en Hormuz, y mientras tanto, anoche los hutíes atacaron un buque saudí en el Mar Rojo. El secretario general de la ONU, Antonio Guterres, denuncia que la situación se está saliendo de control y pide a las partes que den marcha atrás. Y tercera clave, la Comisión Europea impone dos multas a Google por un valor total de 890 millones de euros. Acusa a la compañía de infringir la ley de mercados digitales por priorizar sus propios servicios en el motor de búsqueda. Y además también por impedir que los desarrolladores de aplicaciones informen de forma gratuita a los usuarios de ofertas más baratas fuera de la aplicación de descargas de Google. Es 23 de julio, tercera ola de calor del verano. Ahora mismo, en muchos puntos de España, hay localidades a 37, 38, 39 grados. Pero

0: Sí, estamos en pleno verano y quedan más de 5 meses para la Navidad. No nos hemos vuelto locos. Es que este verano, cada jueves, lo que queremos es proponerte algo diferente. Queremos presentarte a gente que aparentemente está fuera de lugar. Bien porque su trabajo se vincula a otros periodos del año, bien porque se vincula a otros tiempos, o bien porque su actividad está cayendo en desuso o haya pasado de moda. Y hemos pensado que qué hay más fuera de contexto en pleno verano que la Navidad, con el calor que hace, tercera ola de calor, ojo en el Mediterráneo esta semana, pues escuchar un villancico es cuanto menos curioso. Así que en los próximos minutos, con la ayuda de Cristina Carazo, lo que vamos a hacer es centrarnos en dos profesiones que están muy, muy, muy vinculadas a la Navidad. Buenas tardes, Cris.
1: Buenas tardes, Rubén.
0: Bueno, vamos a hablar de dos oficios que, como te digo, están vinculados a la gastronomía navideña, aunque los productos que les representan se pueden comer todo el año, ¿eh? No hay ningún problema. En verano y con estos calores, pues todos pensamos en comidas fresquitas, ligeras, el gazpacho, la ensaladilla, bueno, pero muy poca gente piensa en el marisco. No es que solo comamos marisco en Navidad, pero sí pensamos en un mariscador, nos viene a la mente su duro trabajo en los meses de noviembre y diciembre, Cris.
1: Parece que el marisco solo existe cuando llegan las Navidades, cuando empezamos a mirar precios y a hacer cuentas para ver cuánto nos va a costar la cena de Nochebuena, Nochevieja, y lo curioso es que aunque todos lo asociamos a diciembre, el verano también es una de las épocas más fuertes para este sector. Es verdad que la Navidad sigue siendo el gran momento del año. En apenas 2 semanas hay productos que suben entre un 5 y un 10% del precio, y algunos mariscos de lujo, como los percebes, las cigalas o las almejas de mayor calidad, llegan incluso a incrementarse mucho más. Por eso, cada vez más familias adelantan las compras a finales de noviembre o principios de diciembre y lo congelan en casa para evitar pues este subidón de última hora. Pero es que el verano tampoco se queda atrás, Rubén, porque al final muchas familias, amigos, se van de vacaciones, los restaurantes, bares, las terracitas que a todos nos gustan, y comienzan a llenarse, a funcionar a pleno rendimiento, lo que lleva a que el consumo pues vuelva a dispararse.
0: En Navidad el langostino es el rey por volumen, pero se vende muchísimas gambas, bogamantes, centollos, cigalas, percebes.
1: Sin embargo, cuando llega el verano triunfan productos mucho más fáciles de compartir y de cocinar, como los mejillones al vapor, las almejas, las navajas, tamburiñas, el pulpo, los calamares. Y hay uno que, según nos contaba Marisa, mariscadora gallega, está por encima de todos los demás.
2: Creo que ahora en verano se consume mucho el langostino, ¿no? Es así, bueno, es un marisco que puedes hacer infinidad de recetas, entonces yo creo que los langostinos ahora en verano es lo que más se vende también. Y bueno, el marisco, a ver, en verano se vende, sobre todo los que vienen a Galicia, aquí ya vienes con esa idea de probar el marisco.
1: Y otro caso que me ha llamado mucho la atención preparando esta sección es que también ha cambiado la forma de comprar, porque antes era muy habitual llegar a la pescadería y decir, oye, yo quiero 1 kilo de almejas, 1 kilo de mejillones, pero ahora, según están los precios y la gente, por supuesto, quiere seguir teniendo ese plato de marisco encima de la mesa, pues la forma de comprar se ha empezado a adaptar a los bolsillos del consumidor.
0: Se compra menos cantidad, se buscan formatos más pequeños o directamente se cambia de especie para seguir dándose ese capricho sin gastar tanto.
2: Hay muchas posibilidades de consumir marisco, porque ya hay tamaño más económico. Si antes te vendían el kilo, ahora ya antes, después empezaron a vender medios kilos, ahora ya venden cuartos kilos. La gente se limita porque, claro, si el precio se dispara y yo no puedo comprar el kilo, pues me llevo un cuarto y le hago el sabor a la merluza con 2 almejas.
1: Y claro, si todos pensamos que el gran susto llega cuando vemos los precios en diciembre, la realidad es que el verano también está apretando mucho y el turismo y la hostelería hacen que la demanda sea muy alta y eso acaba repercutiendo también en el precio del producto.
2: El precio que le pagan a una mariscadora hasta que lo ves en el mercado, en invierno, cuidado, ¿eh? En Navidades estamos hablando del doble, en kilo. En verano alcanza un precio bien. Yo creo que hasta estamos igualando el tema ya, ¿eh?
0: Así que para salir de dudas y saber cómo se vive todo esto desde el otro lado del mostrador, pues vamos a hablar con María Porto. Ella reside en Carril, en la Villa de Arousa, es mariscadora y conoce perfectamente cómo es el negocio cuando estamos cerca de Navidad y cuando llegan las vacaciones de verano. María, ¿qué tal? Buenas tardes.
3: Hola, buenas tardes.
0: Oye, todos asociamos el marisco a la época navideña, pero ¿el verano también es una época fuerte para el sector?
3: Sí, el verano suele ser una época fuerte porque en el verano en Galicia tenemos mucha gente que nos visita del resto de España. Este año no es un año bueno para Galicia porque hemos tenido una riada y no podemos sacar el marisco que no tenemos, pero sí suele ser una temporada buena, no tanto como la Navidad, pero sí buena.
0: Uh-huh. O sea que en junio, julio y agosto vosotros estáis trabajando bien.
3: Sí, se suele trabajar bien. Este año no estamos trabajando directamente.
1: María, ¿qué cambia realmente de una temporada a otra? ¿Se vende la misma cantidad de marisco o también cambia el marisco que consume la gente?
3: Eso depende. A ver, la almeja siempre es bien aceptada porque la almeja, yo lo digo siempre, es un plato pues muy agradecido, aparte de que es un alimento muy rico en calcio y en todo, pues llena el plato, como digo yo. Entonces, con un buen plato de almejas y una barra de pan, pues uno se queda lleno. Entonces, es un plato por el que optan mucha gente. Dependemos de lo que se siembre, del desove que haya, depende de la cantidad de almeja que tengamos y del precio que vaya en la lonja, que eso siempre es una lotería.
0: ¿Hay marisco de Navidad y marisco de verano? ¿Hay esa diferencia?
3: No, simplemente es el mismo marisco, cambia la demanda. Pues uh-huh. Si en Navidades hay más demanda, sube el precio, como en todos.
0: O sea que...
3: ¿Qué pasa? Que a veces la demanda va ligada también a que nos introducen marisco foráneo y ahí tenemos ese problema también añadido. Cuando viene marisco de fuera más barato y se vende como marisco gallego, pues el nuestro también nos cuesta sacarlo adelante porque es marisco de más calidad y más caro. Uh-huh. Todo ayuda un poco.
0: Y los productos son los mismos, ¿no? O sea, en Navidad comemos lo mismo que en el mes de agosto.
3: La almeja de carril en verano y en diciembre. Lo que pasa que eso, pues en verano y en diciembre se suelen vender bien. En verano porque tenemos gente que nos visita y entonces pues hay demanda de marisco. Y en Navidades pues porque en toda España pues gusta tener un plato de almejas en la mesa.
1: María, con el precio que tiene ahora mismo el marisco, ¿habéis notado que la gente consume de otra manera?
3: No, especialmente. A ver, los precios no han variado mucho de hace unos años ahora, salvo en épocas puntuales, como en Navidades, pues que puede doblar el precio. Tampoco es una cosa que sea una barbaridad. La almeja no ha subido en proporción a otros alimentos tanto. ¿Qué pasa? Que todo depende de la economía de cada uno. Hay gente pues que un año se puede permitir comprar 3 kilos y otro año comprar 2. Eso depende del bolsillo de cada familia.
0: Uh-huh. Si hablamos de precio, ¿notáis también, por ejemplo, que la gente cada vez compra el marisco para Navidad con más antelación, lo congela y luego tira de él? ¿Eso también tenéis un pico de demanda antes de que llegue la Navidad?
3: No, a ver, nosotros vendemos siempre en lonja, entonces nosotros la demanda no la vemos. Quien la ve realmente son las depuradoras, porque nosotros siempre vendemos a lonja para que luego se vaya a depurar. Entonces, el problema es que, claro, no sabemos la demanda que hay, porque si viene un comprador y se lo lleva todo, al día siguiente los otros compradores tienen que comprar, ¿no? Llegamos hasta ahí. ¿Qué pasa? Que, claro, hay familias pues que obviamente en Navidades si un kilo de almejas va a valer 35 o 40 euros... porque hubo mucha demanda y se quedaron sin ella, entonces sube, pues hay gente que prefiere cogerlas en noviembre y por la mitad de precio, pues las compra y las congela. Eso, como os decía antes, depende del bolsillo de cada uno. Hay gente que le gusta comer el marisco fresco y gastarse el dinero, pues es una vez al año también.
0: ¿Cuánto tiempo llevas trabajando en el marisco? Como mariscadora.
3: Pues yo llevo desde pequeñita viendo a mi madre ir al mar, porque mi madre empezó muy pequeña, con 9 años, y yo pues escogiendo las almejas, y me gustaba mucho clasificarlas por especies y por tamaños, desde los 15. Como mariscadora llevo 10, pero ayudando a mi madre y yendo al vivero con mi madre, eso pues desde los aproximadamente 14, 15 años, tengo,
0: o sea,
3: 47.
0: Que te gusta y lo has visto en casa.
3: Sí, me gusta mucho. Por desgracia, últimamente es una profesión de la que está escapando mucha gente y nos estamos quedando sin gente. Pero es una profesión que es lo que tiene, que te engancha el mar, te gusta o no te gusta.
0: Y para los que nos están escuchando, ¿cómo es un día de una mariscadora? ¿Es muy duro?
3: Es un día duro. A ver, la gente, sobre todo los propios gallegos, pues se piensan que, claro, dicen, es que trabajan 3-4 horas o 5 horas. Yo vengo de otros trabajos que no tenían nada que ver absolutamente con la limpieza, o sea, con el marisqueo, como puede ser la limpieza o cantando en un hotel o haciendo, yo estuve haciendo varias cosas antes de esto. Y, a ver, es media jornada porque nosotros tenemos que trabajar lo que nos permite las mareas. Las mareas entre una y otra y 6 horas y media. Entonces, lo que puedes hacer es trabajar mientras te lo permite. Pero es que esas 4 horas no son 8 horas de oficina. Esas 4 horas son levantando mucho peso. La mayoría de nosotras, pues, yo incluida, estamos con problemas de hernias en la espalda y eso. Todo viene a raíz de que estás siempre metida en la humedad, que estás siempre en contacto con la salitre y vienen las reumas y todos esos problemas que tenemos. Pero bueno, es un trabajo que tiene sus pros y sus contras, como todos.
0: Dos cosas. Me he quedado he apuntado con que estabas cantando en una orquesta. Ahora te pregunto por eso, pero antes, has hablado de las mareas. Claro, no tenéis un horario fijo, ¿no? Dependéis precisamente de eso,
3: ¿no? Nunca, claro, nunca. La marea cada día baja 45 minutos más tarde que el día anterior. Y luego, claro, nosotras en las mareas de menos de 1,30 m no podemos ir, porque obviamente nos ahogaríamos. Yo mido 1,60, imagínate. Entonces, claro, no podemos ir siempre, podemos ir entre 12 y 15 días al mes. Nosotros no podemos ir porque son mareas de 3 metros y no se puede, somos mariscadoras de a pie. Los mariscadores de a flote, que serían los que van en lanchas, sí pueden salir todos los días a faenar.
0: Se habla muchas veces de que hay una serie de oficios que no tienen relevo. Se suele hablar del campo, se suele hablar de la ganadería, hablar de la pesca. ¿No?
3: Sí. Sí, pues el mío es uno. Ahora mismo tenemos un problema muy, muy, muy, muy gordo. Yo cuando entré, ahora soy la presidenta de la agrupación de marisqueo a pie de carril, pero cuando yo entré va a ser 10 años, éramos 99 mariscadoras y ahora mismo quedamos 46. Y no llegamos a final de año, ¿eh? Porque la gente, esto cada vez da menos, y que tenemos riadas cada 2x3, hay problemas de lluvias, hay problemas de contaminación que no se solucionan, y entonces la gente, si no ganas dinero, te tienes que ir. Hay meses que llevamos 100 euros para casa. La gente piensa que sin Navidades haces 2.000 euros, tienes que tirar hasta abril con ese dinero, o 3.000. Imagínate que unas Navidades haces 3.000, pero es que hasta abril vas a ganarte 200 euros. Entonces, eso es para tapar hasta abril. Entonces, es un trabajo que antes sí se podía vivir de él y ahora no. Entonces, no hay relevo generacional. Yo tengo 2 hijas, mis hijas no quieren pisar el mar. Es más, quieren que yo me vaya de él.
0: ¿Y tú quieres que ellas pisen el mar? ¿A ti te gustaría que te tomaran el relevo? Porque me imagino que estamos hablando de una cuestión económica. Es decir, no se gana suficiente dinero. Pero luego también hay una cuestión del trabajo. Es un trabajo duro, es un trabajo que está expuesto a campañas, es un trabajo que está expuesto a las mareas.
3: Trabajo aparte de duro con incertidumbre. Nunca sabes lo que vas a ganar. Nunca sabes cómo te va a ir. Es un trabajo duro, pero también es un trabajo que te tiene que gustar. A mí me gusta mucho, pero no me gustaría para mis hijas. Ahora mismo, en la situación de ahora mismo, no. Hace 10 años, cuando yo entré, pues igual sí, pero ahora no.
0: ¿Y nos acordamos siempre de vosotros en Navidad? ¿O hay otros momentos del año en los que os damos toques los medios de comunicación?
3: No, a ver, cuando llueve mucho, yo ese año, con la riada que tuvimos, aparte veníamos ya de una del año 2023, y bueno, yo es que llevo 4 años de presidenta y llevo 3 riadas, ya digo que soy yo, o soy gafe, o esto va cogiendo un rumbo que no me gusta nada, pero no es el problema de las lluvias solo, ya lo que te decía antes, es un problema de contaminación. Uh-huh. Y nada, a ver.
0: Oye, sé que no tiene nada que ver y te hemos llamado por una cosa, pero has dicho que estuviste cantando en una orquesta.
3: En una orquesta no, cantaba en un dúo, en un hotel.
0: En un hotel, y eso también es complicado, ¿no?
3: Sí, a ver, y aparte es que me acuerdo que de aquella, pues como me quedé embarazada muy jovencita, salía para limpiaba en un cole, por la mañana iba a ayudar a mi madre, por la tarde limpiaba un cole y por la noche me iba para el hotel, con lo cual llegaba a las 2 de la mañana y al día siguiente había que levantarse a las 7 o a las 8. Así estuve 13 años de mi vida hasta que dije, me dijo mi madre, ¿pero por qué no te metes en la agrupación de marisqueo a ver si tienes suerte y entras? Porque de aquella teníamos que rifar para entrar, o sea, íbamos a sorteo de tanta gente que se quería meter en el mar. Hoy en día hay plazas y no se quiere anotar nadie, o sea que mira si ha cambiado la cosa.
0: Pues María Porto, mariscadora. Muchísimas gracias por atender la llamada de La Linterna y charlar un ratito con nosotros. Te lo agradezco mucho.
3: Muchas gracias a vosotros.
0: Estamos en julio, estamos escuchando villancicos porque lo que queremos hacer en esta tarde de verano es hablar con gente que parece que en estas fechas está fuera de lugar. ¿Qué piensas si te hablo de los turrones?
4: Yo la verdad es que turrón me gusta mucho comer en Navidades, pero en Navidades a veces comes menos del que debería, lo que te gustaría, porque acabas muy lleno en todas las comidas.
5: Pues a mí los turrones la verdad que me han gustado de toda la vida, soy fan de absolutamente todos y es que la verdad que desde pequeño ya me empezaron a gustar. La primera vez que los probé, que recuerdo que era con mi hermana, y justo ese día es que nos dimos cuenta que era alérgica a los frutos secos.
6: La verdad que yo no soy muy fan.
0: En España se consumen casi 30.000 toneladas de turrón al año. Cada persona comemos algo más de medio kilo y nos gastamos una media de 8 euros. La media por familia es entre 5 y 10 tabletas. Vamos a hablar con quien más sabe de turrón. Federico Moncunil es secretario general del Consejo Regulador de la Indicación Geográfica Protegida Gijona y Turrón de Alicante. Federico, ¿qué tal? Buenas tardes.
7: Muy buenas tardes, ¿qué tal estáis?
0: Oye, tenemos la sensación de que el turrón solo se come en Navidad. ¿Es realmente así o a lo largo del año también consumimos?
7: Bueno, hay dos o tres matizaciones que hacer. En primer lugar, es verdad que en la Navidad se produce un consumo brutal, muy importante, pero luego a lo largo del año tenemos presencia de la venta de turrones tanto en tiendas gourmet como en puntos donde hay un gran tráfico de turistas. El turista se lleva nuestro turrón de Gijona o turrón de Alicante, que son las dos indicaciones geográficas que tenemos aquí, se lo quieren llevar como recuerdo a su casa de vuelta. Y esto está pues en los aeropuertos, en las tiendas donde hay más presencia de turistas. Pero luego también tenemos otra presencia que es como ingrediente de otros, por ejemplo, de helado de turrón de Gijona, que también está en verano. Tenemos galletas con turrón de Gijona, diferentes dulces con turrón de Gijona. Y esto es verdad que es un porcentaje pequeño de la producción total que tenemos de turrones con denominación de origen o indicación geográfica, pero sí que lo podemos encontrar todo el año. Pero ya te digo, la Navidad es muy potente.
1: Federico, ¿qué tal? Buenas tardes. ¿Cuándo empieza de verdad vuestra campaña?
7: Hola, buenas tardes. Pues mira, cada vez antes. Tradicionalmente, y luego lo explicaré, porque la historia, o sea, cada denominación de origen o indicación geográfica no es solo un producto. Jamón de jabugo, queso manchego, Rioja, no es un producto, es un patrimonio cultural y una historia. Y cada uno tiene su historia. Entonces, nosotros antes era más bien septiembre y ahora es marzo. Y bueno, ya hay empresas que trabajan todo el año.
0: Y la moda esta de los sabores, pues tipo chocolate Dubai, las cosas estas que hacen algunos chefs, ¿eso hace que el turrón se venda en otros momentos del año? Es decir, que más que un turrón sea un dulce, ¿no? Y que se pueda consumir en cualquier época del año.
7: Efectivamente, aquí hay una cuestión que habría que diferenciar. El turrón tradicional, que es el que está con indicación geográfica protegida, es un turrón que es un producto típico mediterráneo, es decir, se hace con almendra, clara de huevo, miel, y por lo tanto lo llevamos haciendo 250 años o más, y es un producto típico de la dieta mediterránea. Y luego, la reglamentación técnico-sanitaria española permite llamar turrón a otras cosas, ¿vale? Y esto pueden ser los pralinés, que es una especie de jarabes, y le dices pues turrón con sabor a pino, turrón con sabor a chupa chup, turrón con sabor a donuts, y esto también se vende y también se compra, y es legítimo y no pasa nada. Pero una cosa es el turrón tradicional, que es un alimento propio de la dieta mediterránea y que es saludable consumido con moderación, porque es un producto calórico, igual que puede ser calórico un jamón o puede ser calórico... Y sin embargo puede ser saludable consumido razonablemente, y el praliné es otra cosa.
0: ¿Y cómo va el negocio económicamente? Me imagino que habrán subido las materias primas, que los gastos también suben, lo de todos los años, ¿no?
7: Bueno, nosotros por un lado tenemos una cierta estabilidad, que ya es mucho, porque el mercado de la competencia con los chocolates, con todo lo que hay, es dura. Tenemos una situación de estabilidad, estamos vendiendo unas 22 millones de barras de turrón protegido, es decir, turrón de Gijona y turrón de Alicante. Turrón de Gijona es el blando y turrón de Alicante el duro. y luego 40 millones de barras más de turrones diversos, que son también tradicionales, el turrón de yema, los chocolateados, tenemos muchos tipos de turrones que son tradicionales también. Y luego, la variación de precios depende, sí, como tú bien acabas de apuntar, de las materias primas y de cómo se comportan. En principio, hay una cierta estabilidad, no hay grandes diferencias.
0: Pues Federico Moncunil, secretario general del Consejo Regulador de la Indicación Geográfica Protegida Gijona y Turro de Alicante, muchísimas gracias por atender la llamada de la linterna un 23 de julio, que ya llamaremos luego en diciembre.
7: Muchísimas gracias a vosotros.
0: Gracias.
7: Gracias.
0: Pues villancicos en el mes de julio, y con ello lo que queremos recordar es aquellas cosas, aquellos trabajos, aquellas profesiones que parece que quedan fuera de lugar, que están circunscritas a un periodo de tiempo del año concreto o a una moda. Cada jueves, este verano, vamos a recordar algunas de ellas. Gracias, Chris.
1: A ti.
0: Y todos los días, más o menos hasta ahora, aparece por aquí Julio César Herrero para propinar un...
6: ¡Zas en toda la boca!
0: Hola, Julio.
8: ¿Qué pasa, Corralillo?
0: ¿A quién se lo vas a dar hoy?
8: Pues mira, es genérico.
0: Vale.
8: Y no discriminatorio. A todos los que utilizan a Borges sin haberlo entendido. Pasa lo mismo que con Churchill, ¿eh? Y tú te has dado cuenta, y los oyentes, de la cantidad de cosas que han dicho tanto uno como el otro y que el personal utiliza, o sin saber si lo han dicho o no, o sin haberlo entendido.
0: Uh-huh. Hay muchas.
8: Hombre, aquí va una de Borges en boca del Faro de León, esta mañana en una incómoda entrevista en Televisión Española. Para el telespectador, digo.
9: Borges, mi querido Jorge Luis Borges, al que siempre acudo en muchas de las situaciones... Dijo que todo lo que nos ocurre, las humillaciones, las desdichas, los contratiempos, son materia prima que sirve para dar forma a nuestra obra o a nuestra tarea.
8: Vamos a ver, José Luis, qué ajustado te queda ese traje de víctima. Así que Borges dijo que todo lo que nos ocurre, las humillaciones...

0: Total es lo mismo, pues no, José Luis, porque lo que no has dicho es precisamente lo más importante de la cita. Borges hablaba de artistas. Si querías dar la sensación de que todo lo malo que te pasa lo puedes convertir en algo provechoso, habría sido deseable que recurrieras a algún estoico. Así que, por atribuir a Borges lo que no dijo y referirlo a la vida en general cuando él hablaba del artista, el expresidente José Luis Rodríguez Zapatero, un artista, se lleva
1: un... ¡Sas en toda la boca!
2: Gracias, Julio.
0: A ti, Salau.
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13: Las 8, las 7 en Canarias.
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13: Decía el escritor argentino Jorge Luis Borges, al que ha citado hoy José Luis Rodríguez Zapatero, el gran protagonista del día, que no se debe hablar, al menos que se pueda mejorar el silencio.
17: ¿En serio? ¿En serio?
13: Julio.
17: No me lo puedo creer. Pero vamos a ver, hace menos de 3 minutos acabo de arrear un zas a los tipos que utilizan las frases de Borges sin habérselas leído o sin criterio como argumento de autoridad y vas a asumir el...

0: riesgo.
1: ¿Me dejas? ¿Me dejas continuar?
2: Bueno, tú sabrás.
1: Tú escucha.
2: Vale.
1: Pues eso, que si no se puede mejorar el silencio, como decía Borges, es mejor quedarse callado. Y digo esto porque no sé si la entrevista que hoy ha concedido José Luis Rodríguez Zapatero a Televisión Española le ha servido de algo. Se le ha visto tenso, carraspeando continuamente en la primera parte, y no sé si su abogado estará muy contento. Algún jurista de prestigio con el que he podido hablar esta mañana me decía que lo que ha hecho hoy Zapatero es un desastre táctico y estratégico. Porque si uno está en un proceso judicial, pues es mejor no hablar mucho públicamente. Ahora entramos en el contenido, pero la primera pregunta que nos debemos hacer es ¿por qué 65 días después de que se le comunicara que estaba siendo investigado, ha decidido hablar? ¿Por qué lo ha hecho? Pues analizándolo, solo se me ocurren dos motivos. En primer lugar, porque Zapatero sabe que está siendo sometido a juicio por parte de la opinión pública y que no puede mantenerse callado. Para muchos militantes y votantes socialistas, su silencio puede levantar sospechas y le piden una explicación. Entiendo que pensará que tiene que decir a los suyos que es inocente, que tiene un futuro judicial muy negro y que una cosa es lo que dictamine un juez, pero otra cosa es el relato. La justicia Zapatero no lo va a poder controlar, pero el relato, lo que le llegue a la gente, lo que le llegue a los suyos, sí. Y por eso sale a los medios para decir que es inocente. Y en segundo lugar, lo que parece es que quiere trasladar un mensaje de manera sibilina, casi subliminal. Ha dicho en un momento de la entrevista que deberíamos hacer una reflexión de lo que son los procesos judiciales y ha puesto como ejemplo a la justicia europea. No ha mencionado ni la palabra Laufer ni ha hablado de jueces fascistas. No es su estilo. Lo ha hecho a su manera, con lírica, insinuando sin decir. Aclarado esto, la siguiente pregunta que hay que responder es que ¿qué es lo que ha dicho? Resumen rápido, lo ha negado todo. Estas han sido las palabras que más ha utilizado.
3: En absoluto, no hablé con nadie. No es que no influyera, es que no hablé con nadie. Mi nulo papel en el rescate de Plusultra. Evidentemente nunca ni tuve intención ni participé. No, esos son personas a las que yo considero. Es absolutamente una invención. En absoluto, es que no hablo con una de una sociedad sobre en mi vida.
1: No ha cobrado comisiones, no ha mediado para el rescate de Plusultra, no ha hablado de Plusultra con nadie en el proceso de rescate, no supo que la SEPI iba a rescatar a Plusultra. No ha hablado con nadie de una sociedad offshore. En análisis relevante solo era un consultor. Las joyas son un regalo y solo dirá ante la justicia quién se lo hizo. Sus hijas no eran sus testaferros. Sus hijas van a presentar sus trabajos y sus tareas. De todo esto, ¿ha aportado algún dato? No. Ha dicho que lo demostrará ante la justicia y ha pedido que se respete su derecho a la presunción de inocencia. Es decir, que todo lo que aparece en el informe de la UDEF, todo lo que dice el juez en su auto, todo lo que le ha contado su socio Julio Martínez Martínez al juez y todo lo que los dueños de Plusultra han plasmado en un documento que han hecho llegar a la Audiencia Nacional no es cierto. Pero no, no hay datos, no hay pruebas. Él no ha aportado nada más. Eso sí, Zapatero ha dicho algo que no debe pasar inadvertido.
3: Que no lo hagan por fe ni por cariño, y en mi corazón estará siempre este momento y el apoyo que me ha dado el partido, el secretario general del partido, el presidente de gobierno, tanta gente.
1: Se ha referido a Sánchez. Ha querido dejar claro que sigue contando con el apoyo del presidente del gobierno. Y la última de las preguntas que me hago es ¿a qué José Luis Rodríguez Zapatero hemos visto hoy? Bueno, pues este mediodía hemos visto varias de las caras de Zapatero. Hemos visto al investigado, al imputado, que lo que ha hecho ha sido negarlo todo.
3: No hablé con nadie, ni de la SEPI, ni del gobierno. No es que no influyera, es que no hablé con nadie del rescate de Plusultra. A partir de ahí, el conjunto de imputaciones quedan muy en entredicho.
1: Hemos visto también al Zapatero más humano al hablar de sus hijas. Se ha molestado cuando Javier Ruiz le ha preguntado si las había utilizado como testaferros.
3: Lo que faltaba es que yo hubiera, por mi cabeza hubiera implicado intentar que mis hijas fueran testaferros de algo. Hombre, por favor, por favor.
1: Y por último, hemos visto al Zapatero más político, al killer. Ha sido muy duro con dos personas. La primera con Alberto Núñez Feijóo. Ha querido responder a las palabras del líder del Partido Popular en las que decía que sin Sánchez, Zapatero no habría podido delinquir. Zapatero responde.
3: Si nadie me puede decir que he delinquido hasta que haya una sentencia firme, por favor. Es el ABC del Estado de Derecho. La presunción de inocencia es una pieza esencial de la construcción de un Estado de Derecho y de la Constitución. Y pretende ser presidente de gobierno.
1: Ha sido muy duro con Feijóo. Pero el segundo objetivo del expresidente ha sido Felipe González. Javier Ruiz le ha recordado unas palabras de González en las que dudaba de la capacidad de Zapatero para crear una offshore. Atento a la respuesta.
3: Bueno, él sabrá de eso, quizá, ¿no? Yo desde luego no sé. Y por tanto, en eso le doy la razón. Nunca he pensado en un offshore, nunca he mirado lo que es un offshore, y por tanto, efectivamente, no puedo hacer un offshore.
1: Y este es un resumen aproximado de lo que ha sido una entrevista que ha durado poco más de media hora y sinceramente creo que no ha servido para mucho. El convencido ya estaba convencido y el que tiene claro que Zapatero ha hecho lo que ha hecho, pues no va a cambiar de opinión. El expresidente ha llegado a decir que en el Senado respondió a 300 preguntas y que ante el juez respondió a 59. Aquí la cuestión no es el número de preguntas que haya respondido. La cuestión es si es convincente, la cuestión es si puede aportar pruebas y por lo que hemos oído, pues no parece que haya hecho ni una cosa ni otra. Lo único evidente es que José Luis Rodríguez Zapatero, según van pasando los días, según van pasando los acontecimientos y según se van produciendo las declaraciones de otros imputados, va teniendo un problema cada vez mayor.
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1: Repasamos con Alberto Escalante las noticias de este jueves 23 de julio. ¿Qué tal, Alberto? Buenas tardes.
4: Buenas tardes. Empezamos con la última hora de los incendios. 1.500 evacuados por el de Burgo Hondo en Ávila, que afecta también al Tiemblo y a Navaluenga.
1: En Madrid se han ordenado nuevos desalojos por un nuevo incendio en Villa del Prado. Se acaba de anunciar la evacuación de Adeal Fresno. Cerca de allí se lucha contra las llamas de un fuego que ha comenzado en San Martín de Valdeiglesias.
4: Piden que David Sánchez devuelva los 340.000 euros que cobró de la Diputación de Badajoz entre 2017 y 2025.
1: Y Justicia Europa, que ejerció la acusación popular, ha presentado un escrito ante el Tribunal de Cuentas. También reclaman el dinero cobrado por su amigo Luis María Carretero, que pasó de trabajar en Moncloa a trabajar en la Diputación.
4: Yolanda Díaz dice que asume con orgullo y responsabilidad la candidatura a la Organización Internacional del Trabajo.
1: La elección se decidirá en una votación secreta a mediados de noviembre y por ahora su único rival es el actual director general, el togolés Gilbert Ombo. El PP dice que con esta decisión Pedro Sánchez compra el silencio de su vicepresidenta ante los casos de corrupción que le rodean.
4: Ford y la empresa china Geely crean una empresa conjunta para fabricar 5 modelos de coches en Almusafes, en Valencia.
1: 3 de ellos son nuevos y comenzarán a producirse en 2028, para lo que será necesario ampliar la plantilla actual. El objetivo, dicen las compañías, es maximizar las instalaciones y optimizar costes.
4: La Unión Europea acuerda un nuevo paquete de sanciones contra Rusia.
1: Y van 21. Entre otras medidas, se extiende durante 12 meses más el tope al precio del petróleo ruso y se amplían las restricciones a su sistema financiero. No obstante, tras una difícil negociación, se han tenido que rebajar algunas sanciones para satisfacer a los países bálticos o a Grecia.
4: Benjamín Netanyahu celebra la posibilidad de que Arabia Saudí se sume a los acuerdos de Abraham.
1: El primer ministro israelí dice que sería un avance histórico para la paz en Oriente Medio. Donald Trump condicionó la entrada en vigor del pacto nuclear con Riad a que Arabia Saudí se sume a los llamados acuerdos de Abraham para normalizar relaciones entre Israel y varios países árabes.
4: 3 detenidos en Tenerife por intentar llevarse a Italia a una chica de 14 años para un matrimonio forzoso.
1: La menor fue interceptada el verano pasado en el aeropuerto de Tenerife Norte, acompañada por un hombre que pretendía subirla al avión con documentación falsa. La menor residía en un centro de acogida que había denunciado su desaparición. Ahora ha sido detenida en Italia el hombre que habría concertado el matrimonio. Vaya caso.
4: Los divorcios descendieron en España un 2,7% respecto a 2024 el año pasado.
1: La mayoría se produce en parejas de entre 40 y 49 años y la duración media de los matrimonios rotos es de poco más de 16 años. En más de la mitad de los casos se otorga la custodia compartida de los hijos menores. Y nos queda, Alberto, algo en los deportes.
4: Con noticias desde el Fútbol Club Barcelona, Frenkie de Jong sufre rotura del ligamento lateral interno de la rodilla derecha. Eso sí, no precisa cirugía, La lesión se la produjo, recordemos, durante el Mundial con su selección, con los Países Bajos. Además, el FC Barcelona ha presentado hoy ya su nuevo fichaje, Adeyemi, que llega desde el Borussia Dortmund y firma hasta 2031.
1: Tenemos que pedir informes de Adeyemi.
4: Yo no le conozco, lo reconozco, pero bueno, no sigo la liga alemana con tanta profusión.
1: A ver qué pedir. Habrá informe. Que verle. Gracias, Alberto. Y Repsol nos trae la previsión del tiempo con Alba Gutiérrez. Hola, Alba, ¿qué tal?
5: ¿Qué tal, Rubén? Te cuento que mañana viernes, vamos a tener un ligero alivio térmico, aunque sigamos inmersos en esa tercera ola de calor del verano. Se va a desactivar la alerta roja en Murcia y en la Comunidad Valenciana. Van a descender hasta 10 grados los termómetros en Alicante. Y ese aviso rojo, en cambio, se va a activar en Andalucía por temperaturas que van a superar los 40 grados en Sevilla y en Málaga. Las mínimas que se van a mantener sin grandes cambios, sin bajar de esos 20 grados en la mitad sureste y en Baleares, y en el resto seguirán marcando esos 25 grados. Litorales del Mediterráneo e interiores del sureste van a marcar hasta 27 grados en Murcia a altas horas de la madrugada.
1: Ponemos el foco en la salud y en el cambio climático.
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1: Vamos a hablar de una cuestión que cada vez ocurre con mayor frecuencia. La llegada de polvo sahariano cubre nuestros cielos, provocando lo que conocemos como calima. Este fenómeno, que antes sucedía de forma esporádica, se ha vuelto recurrente y está alcanzando unos niveles nunca vistos. En la última década, según un estudio, la cantidad de polvo desértico ha aumentado entre un 10 y un 25%. Es realmente preocupante, tanto para la salud pública como para la calidad del aire. Aunque toda Europa se ve afectada, claro, nosotros estamos más cerca y lo sufrimos más. Como decimos, esto no solo se reduce a un problema ambiental, también tiene problemas de salud. Vamos a hablar con alguien que sabe mucho de medio ambiente. Es Fernando Valladares, investigador del CSIC. ¿Qué tal, Fernando? Buenas tardes.
7: Hola, ¿qué tal? Buenas tardes.
1: En primer lugar, ¿por qué se produce este fenómeno?
7: Bueno, la calima es un fenómeno que siempre se ha producido, pero como habéis indicado, la frecuencia y la intensidad está aumentando. Se produce sobre todo en verano, porque es cuando los anticiclones, las temperaturas tan cálidas, favorecen el ascenso de partículas de polvo, arena o cenizas microscópicas, lo que se conocen como partículas PM10, que son aquellas que miden menos de 10 micras. Estas partículas finas, que se producen sobre todo en zonas desérticas, zonas muy áridas donde no hay vegetación y el suelo está muy suelto, pues en verano pueden alcanzar grandes altitudes. Precisamente estas altas presiones estivales y los vientos pues elevan a miles de metros de altitud estas partículas y pueden viajar kilómetros. Y está ahí donde nos va impactando cada vez más la calima, que viene estos polvo, arena, estas cenizas, que vienen sobre todo del norte de África, pero también, como va avanzando la aridificación, la desertificación, de incluso del propio sur de la península ibérica.
1: Ahora hablamos de la cuestión medioambiental, pero ¿qué efectos tiene la calima para la salud?
7: Bueno, evidentemente, la primera afección es en la respiración, ¿no? Llega a ser sofocante. Precisamente estas horas, esta tarde, aquí en la Comunidad de Madrid se está viviendo un pico de concentración de polvo. La luz del sol es anaranjada, tirando a ocre, y por supuesto esto es un aire difícil de respirar. Los que andamos bien de salud, pues bueno, tosemos un poco y conviene no hacer deporte, pero la gente que ya tiene problemas de asma, y sobre todo si tienen bronquitis o esta EPOC, ¿no?, la enfermedad pulmonar obstructiva crónica, que cada vez es más frecuente, pues estas personas, los ingresos en hospital aumentan exponencialmente en estas horas o en estos días, ¿no? Y el segundo afectación muy relacionada para la salud es el tema de riesgos cardiovasculares. Se ha encontrado un ingreso, bueno, se disparan en la población infantil hasta casi un 3% los ingresos en hospital por problemas cardiovasculares. Y bueno, una vez más, las personas más vulnerables, las personas mayores o con enfermedades ya crónicas, todo esto pues aumenta significativamente los riesgos de infartos y de mortalidad.
1: ¿Y por qué un fenómeno que antes era eventual, que ocurría de vez en cuando, ahora ocurre cada vez de manera más recurrente?
7: Pues tenemos al cambio climático en varios factores, ¿no? El cambio climático suele afectar de más de una manera. Lo que hemos dicho, el calor, y por eso en verano la calima es más frecuente, el calor y, por tanto, el calentamiento global que trae el cambio climático, pues hace más fácil que las partículas finas asciendan y viajen a larga distancia. Por otro lado, el avance de la desertificación, ¿no? Ha crecido un 10% en las zonas desérticas en la última década. Al haber más zonas áridas y secas, pues hay más superficie de la cual se pueden elevar esas partículas. Así que ahí tenemos una combinación de factores que hacen que cada vez de más zona y con más intensidad empiecen a llegar a Europa, sobre todo al sur de Europa, pero al final toda Europa, ninguna parte se salva del todo, pues estas partículas finas que acaban teniendo problemas ambientales y de salud.
1: Pues seguro que en los últimos días te has cruzado con esa calima, la has podido comprobar, y hemos querido explicarte por qué sucede y qué consecuencias tiene con Fernando Valladares, investigador del CSIC. Fernando, muchísimas gracias como siempre por atender la llamada de La Linterna.
7: Un placer, gracias a vosotros.

0: hemos contado las noticias y ahora escuchad las voces del día. El protagonista es José Luis Rodríguez Zapatero, expresidente del gobierno, Gonzalo Zavalla.
1: ¿Qué tal, Rubén? Ha reaparecido hoy en una entrevista en televisión asegurando que las joyas encontradas en su despacho fueron un regalo y que no habló con nadie del gobierno ni de la SEPI sobre el rescate de Plus Ultra. También ha negado tener sociedades pantalla y ha afirmado que su actividad profesional como consultor ha sido siempre respetando la legalidad.
2: Lo teníamos ahí como un regalo, eso de cortesía personal.
3: Siempre mi actividad profesional como consultor ha sido respetando la legalidad.
2: No es que no influyera, es que no hablé con nadie.
3: Es evidente que yo no he dado instrucciones para crear sociedades offshore. Con gente de Plus Ultra sobre el rescate, ya le digo yo que no, nunca.
0: Alberto Núñez Feijóo, líder del Partido Popular.
1: Lógicamente las reacciones a esa entrevista no se han hecho esperar. El gobierno mantiene su confianza en Zapatero, los socios del Ejecutivo no se muestran convencidos de las explicaciones y el jefe de la oposición cree que la entrevista solo ha servido para que Sánchez gane tiempo.
4: Sánchez necesita más tiempo para seguir y ha utilizado a Zapatero para distraer a la opinión pública sobre que él no ha hecho nada, que todo es una injusticia y que todos los informes y la instrucción pues son simplemente un infundio, ¿no?
0: Pablo Montejo, director de extinción del incendio de Burgondo en Ávila.
1: Es el que más preocupa en Castilla y León, que tiene ahora mismo 7 fuegos activos. La UME está sobre el terreno, hay más de 1.500 personas evacuadas, 3 localidades confinadas, 7.000 hectáreas quemadas y 5 viviendas calcinadas de momento. Ahora mismo las llamas se acercan tanto a Burgondo como a Navaluenga.
5: Trabajamos en condiciones muy difíciles de viento, como estamos viendo, de orografía y además de falta de accesos para los medios terrestres. Por lo tanto, es un incendio que se tiene que trabajar mucho con medios aéreos. El humo está complicando un poco las labores de extinción. Esperamos que el incendio pues siga avanzando. Lentamente, pero siga avanzando.
0: Para ver la evolución de los incendios en los distintos puntos de España puedes consultar cope.es. Ahí estamos haciendo un directo con lo que está ocurriendo en cada uno de esos incendios que hay a esta hora declarados. Christine Lagarde, presidenta del Banco Central Europeo.
1: La entidad monetaria ha decidido mantener los tipos de interés, lo cual es un respiro para aquellas personas que tienen una hipoteca tipo variable, pero si la guerra de Irán sigue incrementando el precio del petróleo, veremos esa subida de tipos a partir de septiembre.
0: Y el sonido musical, ni más ni menos que Rafael. Hoy

0: Te dejo disfrutar del verano, Rubén, pero el próximo 9 de octubre se estrena en plataformas Aquel, la serie de televisión basada en la vida de Rafael. Un total de 8 episodios en los que se narra la vida de uno de los artistas españoles más universales de nuestro tiempo.
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2: Esto hay que verlo.
0: Bueno.
2: Tú lo vas a ver conmigo.
0: Tiene su público, yo estoy de acuerdo con eso.
2: Vamos a ir descontando días en el calendario. Gracias, Gonzalo.
0: Un abrazo.
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2: Te lo estamos contando durante toda la tarde, durante todo el día. El incendio de la Sierra Norte de Guadalajara, el segundo más extenso de la historia de España, sigue evolucionando favorablemente tras quemar 32.000 hectáreas. Pero hay otros fuegos que todavía son preocupantes, sobre todo el de Burgohondo, en Ávila, que ha quemado ya 7.000 hectáreas. Allí hay 1.500 evacuados y 3 pueblos confinados. También estamos atentos a los que se han declarado en menos de 24 horas en el límite entre Toledo y la Comunidad de Madrid. Ayer comenzó uno en Almorox que afectó a Villa del Prado. Y esta tarde ha comenzado otro distinto en esa localidad, lo que está impidiendo el regreso a sus casas de los vecinos de las urbanizaciones desalojadas. En ese punto se encuentra Íñigo Jodra con la ayuda técnica de Marcos Gallego. ¿Qué tal, Íñigo? Buenas tardes.
5: ¿Qué tal? Muy buenas tardes.
2: ¿Cuál es la situación ahora mismo?
5: Bueno, pues estamos en el Polideportivo Municipal de Villa del Prado, donde acompañamos a 200-300 personas. Hoy te tengo que decir que este pabellón está acaparado por colchonetas, sillas y mesas donde descansan familias con miembros de todas las edades. Vemos niños pequeños jugando, también bebés, incluso perros también. Y hay dos buenas noticias hasta ahora, Rubén, por lo menos a falta de información oficial, lo que se percibe. Ya no hace tanto calor como antes y ese olor a quemado, a ceniza, esa nube negra que nos sobrevolaba durante la tarde, ya no es tan grande. Aún así, queda trabajo por hacer. Seguimos viendo a los efectivos realizando sus estrategias y trabajando también en la extinción definitiva del fuego.
2: Creo que estás con uno de esos vecinos que han tenido que salir de sus casas, ¿no? Por la proximidad del fuego. Y que siguen sin poder regresar, ¿no? ¿Estás con alguien?
5: Sí, pues te decía antes que tenía aquí varios perros cerca. Tengo a mis pies concretamente 3. Pertenecen a Tracy, es vecina del Encinar del Alberche. La desalojaron ayer junto a sus hijas y su suegra. Y ya te escucha, Rubén.
2: Hola, Tracy, ¿qué tal? Buenas tardes.
6: Hola, buenas tardes.
2: ¿Qué previsión os han dado? ¿Os han dicho cuándo podéis volver a casa?
6: No sabemos nada todavía porque otros incendios se propagaron cerca del polideportivo donde estamos, entonces han tenido que volcar sus esfuerzos en la extinción de estos incendios y por lo tanto no tenemos información sobre cuándo podemos volver a casa.
2: ¿Dónde estabais cuando os dieron la orden de desalojar?
6: En casa.
2: ¿Y cómo os la dieron?
6: Por protección civil y luego por la alarma esta de... no sé cómo se llama.
2: El S-Alert, ¿no?
6: S-Alert, eso es, sí, al móvil.
2: ¿Y cómo estáis viviendo allí con el resto de vecinos esta espera?
6: Estamos bien, eso es lo más importante y los vecinos estamos apoyando, ¿no? nos apoyamos entre unos y otros y bueno, pues nada, que estamos aquí esperando, es duro, pero es lo que hay, lo que toca y nada, que quería dar las gracias a todos los efectivos que están luchando por salvar nuestras casas, por darnos comida, por darnos donde dormir y por cuidarnos, porque la verdad es súper importante.
2: Pues Tracy,
6: lo agradezco.
2: Muchísimas gracias por atendernos y espero que dentro de poco podáis volver a casa.
6: Muchas gracias.
2: Íñigo, como siempre, muchas gracias.
5: A ti, un abrazo.
2: Un abrazo.

0: Nos damos un paseo por las redes sociales. Zapatero se desvincula del rescate de Plus Ultra y dice que las joyas fueron un regalo de cortesía personal, que estaban ahí en la caja fuerte, que no las utilizaba para nada. Estaban ahí muertas de asco las joyas. Alba Gutiérrez, buenas tardes.
1: ¿Qué tal, Rubén? Muy buenas tardes. Que no se las puso nadie en ningún momento. Pues esas han sido las primeras palabras del expresidente del gobierno desde que empezó la investigación y 3 días después de que su presunto testaferro, Julio Martínez Martínez, le señalara por ese rescate de la compañía aérea venezolana. Zapatero, que ha insistido en que va a colaborar con la justicia y que esos informes de la UDEF se tendrán que demostrar con pruebas. Muchos mensajes de los oyentes te puedes imaginar sobre este asunto y una misma reflexión. Dice que pasan 36 días y seguimos sin saber absolutamente nada. Lo que más sigue sorprendiendo es que hablamos de todo un referente para la izquierda y no me quiero imaginar, dice este oyente, cómo lo estarán pasando los socialistas.
0: Y estamos esperando mensajes, Alba.
1: A partir hasta las 11:30 que te vamos a seguir escuchando en esta linterna, nos puedes seguir escribiendo en facebook.com/linternacope, también en X, que es el antiguo Twitter, ahí seguimos estando en @expositocope, en nuestro WhatsApp, que es el 600-544-555, y en Instagram, en exposito-cope.
0: Gracias, Alba.
1: A ti.
0: Y en más o menos 4 minutos va por aquí Carlos Ganga para contarnos todo lo que está ocurriendo en el mundo del deporte. ¿Qué tal, Carlos? ¿Qué me vas a contar, Rubén?
2: Muy buenas. Hay mucho de lo que hablar, por ejemplo, de la lesión de De Jong, el jugador del Barça, y sus consecuencias. Vamos a conocer al nuevo fichaje también azulgrana de Yemi. Y hay que hablar del mercado de fichajes, del Tour de Francia y también, por ejemplo, de Fernando Alonso, que este fin de semana hay Fórmula 1.
0: Acaba el Mundial, pero seguís a tope. No bajéis el pistón, ¿eh?
2: Está muy caliente el verano, Rubén.
0: Gracias, Carlos.
2: Hasta ahora.

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18: Ocho y media, siete y media en Canarias.
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20: Muy buenas a todos, bienvenidos a Deportes COPE. Hay dos protagonistas en el Barça. Uno, Frenkie de Jong, que tiene una lesión grave. Enseguida lo va a contar Víctor Navarro. Y el otro, Adeyemi, presentado por fin con la camiseta azulgrana. Hay que hablar del mercado del Real Madrid y del Atlético. Hay que escuchar a Luis de la Fuente. Y ojo, porque parece que se aleja la opción de que Pep Guardiola sea el nuevo seleccionador de Italia. Nos vamos a Barcelona. Y arrancamos este Deportes COPE con una pésima noticia en el Barça, la lesión de Frenkie de Jong. Víctor Navarro.
21: Esta tarde al fin el Barça ha comunicado oficialmente esa lesión, una rotura del ligamento lateral interno de la rodilla derecha. El propio jugador ha confesado en sus redes que la sufrió en el Mundial, que le dijeron los médicos de Holanda que era leve, pero una vez en Barcelona y con varias pruebas se vio que era más grave. Nadie habla de tiempo de baja públicamente en los comunicados, pero sí que seguirá un tratamiento conservador. De Jong explica que afortunadamente no necesita quirófano. Esto llevaría a una baja de 3 o 4 meses. meses. Los médicos suelen recomendar el quirófano y es lo que preferiría el Barça, aunque respeta cualquier decisión del jugador. Si se operase, la baja sería de 5 o 6 meses y por lo tanto podrían fichar a un futbolista en su lugar al ser de larga duración.
20: Ojo a la lesión de Frenkie de Jong. Esto es un capítulo que se viene repitiendo en los últimos veranos en el Barça y al tiempo de baja para el tema de las inscripciones en el equipo azulgrana. Otro de los protagonistas del día en la ciudad condal es Karim Adeyemi, extremo alemán, 24 años, que el Barça ha fichado del Borussia Dortmund y que hoy, Víctor, por fin ha sido oficial.
21: Sí, tras una semana viviendo en un hotel de Barcelona, oficial que Adeyemi es el segundo fichaje de la temporada. Paga al Barça 22 millones de euros, lo firma por 5 temporadas, es decir, hasta 2031. Decía Adeyemi en inglés en su presentación y junto a su familia que el objetivo sí es la Champions. Lo reconocía, que la posición en la que juegue en ataque le da igual, que será Hansi Flick quien lo decida. Tiene buena relación con el míster y gracias precisamente a Flick está en el Barça.
4: Antes de que se tomara la decisión, tuve una larga conversación con él. No le pregunté por mi posición porque para mí lo más importante era la confianza entre nosotros, la confianza que yo le puedo transmitir. No me lo podía creer, para ser honesto. La temporada pasada no fue la mejor para mí. Estoy muy agradecido por esta oportunidad. Hansi ha sido una pieza fundamental en todo, porque me dijo que quiere que lo dé todo.
20: Flick fundamental en el fichaje de Adeyemi. ¿Qué más ha dicho el alemán Edu Badía?
7: Bueno, ha dejado varios titulares. Ganga dice que el interés del Barça le pilló un poco a traspié, además de los elogios a Hansi Flick. Su gran ídolo siempre ha sido Leo Messi. Ronaldinho también figura entre sus referentes. Solo piensa en triunfar, no conoce a Lamine Yamal, pero la conexión entre ellos puede ser buena, dice, y se muestra muy ambicioso.
4: Creo que la Champions es un logro grande que queremos conseguir, pero no es el único. Creo que cada partido para este equipo es importante. Queremos ganar trofeos, por supuesto que la Champions es importante, por supuesto que queremos ganar. Personalmente para mí vengo a dar lo mejor y por supuesto que lo mejor es ganarlo todo.
20: Adeyemi lleva muchos años jugando la Champions con el Dortmund. Guiyuzquiano, ¿qué le puede aportar a este Barça?
22: Pues es verdad que es un jugador que se lesiona mucho y en eso tendrá que tener suerte el Barça, pero a mí es un fichaje que me gusta. Me gusta especialmente porque le he visto mucho en el Dortmund, he comentado muchos partidos suyos y es un jugador súper vertical, súper desequilibrante, que puede jugar en cualquiera de las dos bandas y que es un complemento perfecto para Lamine, Rafinha y Gordon. Me parece que con ellos cuatro, el Barça tiene cuatro extremos de talla mundial. Ya digo, si no se lesiona, es un jugador súper aprovechable.
20: En el Real Madrid ahora los fichajes están parados. Ponemos la vista en la operación salida. Seguramente el que más ofertas está recibiendo, Arantxa Rodríguez, es Gonzalo.
23: Efectivamente, pendientes del futuro de Gonzalo y obviamente muchos clubes, pero aún habrá que esperar para ver cuál es el destino final del delantero blanco. El que puja ahora con más fuerza es el Fulham de Arbeloa, pero Gonzalo está convenciendo a Mourinho en estas primeras semanas de trabajo. A pesar de entrar en los planes del portugués, lo que no puede hacer el técnico del Real Madrid es concretar el protagonismo que va a tener en su Real Madrid. Por eso, Gonzalo tendrá la última palabra y si sale, como venimos contando, lo hará en forma de traspaso.
20: Lo que parece más claro, Arantxa, es que Mastro Antuono sí va a salir cedido.
23: Sí, es uno de los jugadores que claramente va a dejar el Real Madrid durante la pretemporada. Hay que recordar que la pasada tuvo bastante protagonismo al principio, pero se fue diluyendo, especialmente coincidiendo con esa lesión de la pubalgia que trastocó toda la temporada. En el club consideran que esta temporada necesita crecer, necesita más minutos y por eso se le busca un equipo, aunque de momento hay varias opciones, pero el futbolista no ha elegido la que más le convence.
20: Más tanto, uno se irá del Real Madrid. En el Atlético seguimos a la espera de que se anuncie Kangi Lee. Javi Gómez.
24: Una operación ganga más larga de lo que se pensaba en un principio. Se contaba con su llegada para principios de esta semana. Estaba todo cerrado con el jugador, pero el PSG ha dilatado el trato, que no tendrá mayor problema. El jugador coreano será rojiblanco y lo será por 35 millones siendo oficial en las próximas horas.
20: Paga 35 kilos el Atlético para fichar a Kangi Lee. ¿Te gusta este fichaje para Simeone, Juan Gato?
25: A priori es un fichaje que me convence, Carlos, pero vamos a ver si es una apuesta más estratégica que futbolística. Es un jugador que le hemos visto en su prime cosas espectaculares. Tiene buen fútbol, buen manejo de balón. Se asocia con la gente con talento. Es un tío que te da juega balón parado. Bueno, vamos a ver, pero va a llevar el 7 de Griezmann. Ojo, que no es moco de pavo. Llevar el 7 atrás en la espalda de Antoine Griezmann, que es historia del Atlético de Madrid, puede pesarle mucho. Vamos a verlo.
20: Estamos a 23 de julio, quedan 5 semanas de mercado, pero queremos valorar quién se está reforzando mejor, así que vamos a repasar los movimientos de los tres grandes. El campeón, el Barça, José Luis Gil, ¿qué ha hecho hasta el momento?
0: Dos entradas y dos salidas. Capítulo de incorporaciones, ya lo habéis mencionado. Anthony Gordon, del Newcastle, y Karim Adeyemi, del Borussia Dortmund. Total, 92 millones de euros, que se pueden ir con los variables a 119. Capítulo de salidas, el Mónaco pagó la opción de compra por Ansu Fati, 11 millones, y el traspaso de Iñaki Peña al Panathinaikos deja en caja 3 kilos más.
20: El Real Madrid ha sido el más activo y el que también ha gastado millones, Arancha.
23: Sí, efectivamente, la política del Real Madrid en cuanto a los fichajes no ha cambiado y sigue siendo más o menos lo que venía haciendo en los últimos años. Este año ha vuelto a aprovecharse del hecho que dos futbolistas contrastados hayan acabado sus contratos en sus respectivos clubes para poder contratarlos, como es el caso de Konaté y de Bernardo Silva. Así que estos dos han llegado a coste cero. Además, ha invertido 75 millones en otros dos fichajes de jugadores ya contrastados con experiencia, como es el caso del campeón del mundo Cucurella y de Dumfries. Lo que no ha hecho de momento es fichar a una gran estrella ni tampoco a una estrella emergente. En cuanto al capítulo de salidas, ha dejado escapar a jugadores que acababan contrato, como es el caso de Carvajal y también y Álava, y también han salido Dani Ceballos y Fran García, que fue traspasado al Betis.
20: En el Atlético, Javi, Mateo Alemany también ha invertido en tres fichajes, si contamos a Kanguilé.
24: Sí, además tres posiciones, Ganga, en las que tenía necesidades. Recuerdo que Hulman y el coreano eran anhelos de la temporada pasada. Casi 80 millones se va a gastar. Grimaldo, más de 20 millones, reforzará un lateral izquierdo en el que el Cholo tenía dudas. Así que a partir de ahora, un delantero, recuperar a Nico González y, si se puede, un central.
20: Esto es lo que han hecho hasta ahora, pero lógicamente hay movimientos que se tienen que producir todavía. En el Barça, por ejemplo, ¿qué quieren hacer? Marina Herrero.
3: Pues lo que queda en el Barça es definir quién será su 9 esta temporada. El futuro de Ferran Torres todavía no está claro. El club quiere que se quede, pero a él le ha dolido que se esté buscando otro delantero. En los próximos días va a haber una reunión entre agentes y el club. El otro nombre es el de Julián Álvarez, pero la operación por el momento continúa estancada. Recordemos que ya dijo Gilmarín que no aceptarán ofertas por el argentino. Y anoche, Joan Laporta, al salir de cenar con Jorge Méndez, no quiso pronunciarse al respecto.
5: ¿Está preocupado el barcelonismo por Ferran Torres? ¿Se va a quedar este verano en el Barça?
6: Está operando bien. Muchos clientes y la gente.
5: ¿Y Julián todo igual que en Nueva York?
20: Callaba Laporta. Laporte, precisamente, es uno de los nombres que está sonando para reforzar la defensa azulgrana. Y desde Bilbao, José Ángel Peña, el Atleti se pone serio. No tenemos a José Ángel Peña. En el Real Madrid, Arancha, se esperan más fichajes, ¿verdad? Pero tiene,
23: bueno,
20: que haber salidas.
23: Es difícil explicarlo, pero vamos a intentarlo, Ganga. El mercado no está cerrado, porque aún evidentemente estamos a 23 de julio, pero eso tampoco significa que vaya a traer a alguien el Real Madrid, porque ahora mismo no hay un objetivo claro definido. Digo ahora mismo. Lo que está claro es que las contrataciones esenciales ya se han realizado, las que acabamos de contar, aunque el Real Madrid evidentemente está atento al mercado y sigue estudiando la viabilidad de un fichaje como por ejemplo el de Rodri. Además, podría haber noticias, que yo creo que es donde más se esperan en el mercado de salidas, cuando Mourinho ya tenga todos sus futbolistas y empiece a tomar decisiones sobre los jugadores con los que va a contar y con los que no.
20: El nombre que desean los madridistas es Rodri, un Rodri que puede pasar por el quirófano este verano, Román Ruiz.
8: Así es, el paso por quirófano estaba programado desde antes del Mundial, como informamos en COPE, y Rodri se someterá a una operación ambulatoria a espalda para corregir definitivamente sus dolencias en esa zona. El campeón del mundo aprovecha las vacaciones para ser intervenido sin fecha de regreso, pero en principio sin problemas para empezar la temporada.
20: Y en el Atlético, Javi Gómez, Julián Álvarez, la diana, se va, se queda, ese va a ser el tema del verano.
24: Y así será hasta el día 10 de agosto, al menos. Es la fecha fijada para la vuelta a los entrenamientos de los jugadores que han llegado lejos en el Mundial. Hasta entonces, todos serán rumores y tan solo una certeza. El jugador se quiere ir y el Atleti se niega a ello. Caso contrario, a otros jugadores a los que quiere dar salida, como Jiménez, Rüger y Almada, y el noruego Sorlo, si llega una gran oferta.
20: Pues con todo esto, que pase la pareja y a ver si están de acuerdo Tomás y Emilio en quién está fichando mejor.
9: Tomás y Emilio.
26: Que usted ha hecho de aquí es impropio de una competición que quiere ser seria.
27: Muy bien, bueno, bien. Vale, pues hablemos bien de eso, pero bien, no nos adelantemos.
9: Emilio y Tomás.
27: No, si es una noche estupenda.
26: El atraco más grande que yo he visto en los últimos años en las jornadas finales. Es vergonzoso.
9: Vaya pareja.
20: Tomás Guas, ¿para ti quién está haciendo mejor mercado? ¿El Madrid, el Barça o el Atlético?
10: querido, me vuelve loco a De Jimmy. Ha llegado y ha dicho que le han dicho que nosotros los catalanes somos distintos a los españoles. Bueno, pues ya puede utilizar sus tardes por las Ramblas, sentarse en un banco y ver las diferencias. Realmente, Dios lo cría y ellos se juntan. En fin, mercado hasta ahora, pues el Madrid podría tener una ventaja con lo de Cucurella, en su primera serie, en su puesto, con Nuno Méndez, bueno, bien. Pero yo creo que Hulman, Grimaldo, Gordon, son buenos futbolistas, yo creo que son, están, el mercado de los tres, digo, me parece bueno. A falta del remate final, el Madrid, Rodri, sí o no, el Barça, sustituto de Lewandowski, y el Atleti, pues, ¿qué pasa con Julián? ¿Se queda o no se queda, no?
20: ¿Tú qué dices, Emilio?
11: A ver, Carlitos, estamos otra vez de nuevo juntos. ¿Qué tal? A ver, yo creo que el Real Madrid se está reforzando bien, ¿eh? Porque además viene de dos temporadas a cero, o sea que es el primero que tiene que gastarse el dinero. Y menos estadio y más futbolistas. Como decía Cruyff, el dinero en el césped. Pero claro, si no ficha Rodri o no ficha Olise, no sé yo cómo quedará esto. El Barça está haciendo lo que puede, porque ya me dirás, como no ficha a Julián Álvarez, que no lo fichará, porque Julián Álvarez pedía perdón y se quedará en Atlético. Y el Atlético, pues como tiene el equipo más apañadito, con conservar a Julián Álvarez tiene bastante.
20: Pues esta pregunta se la hemos hecho a los oyentes de Deportes Cope. ¿Y qué nos dicen, Jesús Martín?
12: Pues sí, hemos preguntado en nuestra cuenta de X, @DeportesCope, y para los copenautas, el Real Madrid está haciendo el mejor mercado con un 55% de los votos, seguido por el Fútbol Club Barcelona con un 32,5%, y por último Atlético de Madrid con un 12,5%.
20: Estamos en plena pretemporada, vamos a conocer las noticias en los tres grandes. En el Barça, Víctor, además de la elección de Frenkie de Jong, ¿qué noticias hay?
13: Bueno, la primera novedad, que mañana a las 9:30 entrenará por fin a Adeyemi a las órdenes de Hansi Flick. Otra cosa será si el míster considera que está para jugar ya por la tarde a las 8 en la Ciudad Deportiva y a puerta cerrada ante el Europa, que será el primer amistoso de la pretemporada. No se espera en ese encuentro a un Araujo, que está trabajando al margen en esta primera semana en la que ha vuelto a los entrenamientos. Todos viajarán el lunes a Inglaterra en una semana con dos partidos en el país y con las incorporaciones de Rafinha y del lesionado Fermín.
20: El Real Madrid Arancha también va a tener su primera prueba mañana.
23: Sí, lo primero que va a hacer el Real Madrid es jugar mañana ese partido entrenamiento contra el Alcorcón a las 6 de la tarde en el estadio Alfredo Di Stéfano. Fórmula que va a repetir el próximo martes 28 a la misma hora, a las 6, y en el mismo lugar, en el Di Stéfano, pero en esta ocasión ante el Leganés. El sábado 1 de agosto va a jugar lo que es el primer partido amistoso de la temporada, el debut de Mourinho contra la Fiorentina en Austria. Y 11 días más tarde, el 12 de agosto, jugará contra el Deportivo en el Trofeo Teresa Herrera en La Coruña. Está en el aire, todavía por confirmar, un amistoso en Alemania el día 16 de agosto contra el Schalke.
20: Y en la pretemporada del Atleti, Javi, ¿por dónde pasa la actualidad?
24: Bueno, que continúa aquí en Madrid desde el lunes. Trabajo hasta el sábado con la ausencia de Lemar tocado y Cardoso lesionado. Jiménez ya está de vuelta tras el Mundial el miércoles que viene. Primera prueba a puerta cerrada ante el Getafe. Tras ello esperan el United en Estocolmo el día 1 y el City en Seúl el día 9.
20: Enseguida repasamos más noticias en los equipos de la Liga. Antes hay que escuchar a De La Fuente, 4 días después de ganar el Mundial. Ya se lo había dicho a Juanma Castaño en el partidazo y hoy lo ha vuelto a repetir en Televisión Española. De La Fuente quiere estar en el Mundial de 2030.
14: ¿Te gustaría estar en el Mundial de España? Dije, vamos, si tú me preguntas, ¿cómo no me va a gustar? Si es el orgullo más grande que puede tener un entrenador, ser seleccionador de tu país, dirigir a la selección española. Veo el Mundial próximo, lo vemos lejísimos todavía, fíjate, estamos saboreando y tenemos todavía la resaca de lo que hemos disfrutado ahora y todavía lo que nos queda con este último, ¿no? Pero bueno, a futuro, si se cumplen los plazos, si se cumplen todos los requisitos de futbolísticos, profesionales, que uno pretende conseguir, pues, ¿por qué no?
20: Un De La Fuente que ha criticado el comportamiento de los argentinos en la final, Isaac Avilés.
15: Sí, es que estamos a jueves, Ganga, y todavía se sigue hablando de las polémicas reacciones de la selección argentina tras perder la final, y le han preguntado por esto también a Luis De La Fuente. El seleccionador ha sido contundente, más incluso de lo esperado, ha criticado sin reparo lo sucedido y ha aprovechado también para destacar y poner el valor el buen comportamiento de la selección española.
14: Eso es intolerable, inadmisible, eso no se puede permitir. Futbolistas de esa dimensión futbolística que yo he alabado durante todos los días previos y sigo haciéndolo, que son grandes futbolistas, tiene un grandísimo entrenador que seguro que lo haya pasado exactamente igual de mal que nosotros al ver esas reacciones. Lo que sí creo que hay que destacar es nuestro comportamiento, sobre todo ante ese tipo de agresiones, de provocaciones. Nuestros jugadores siempre mantuvieron las formas, la actitud, y con de buenos deportistas, y de grandes futbolistas.
20: Críticas a los argentinos y al que ha elogiado y mucho De La Fuente, Alberto Arauz, es a Lamine Yamal.
1: Sí, Luis De La Fuente ha roto y una lanza en favor de su gran estrella. Todo el mundo está de acuerdo en que Lamine no ha mostrado su mejor versión en este Mundial y que no ha tirado del carro como de él cabía esperar. Pero pese a ello, hoy el seleccionador español ha ensalzado en Marca la importancia de Lamine para lograr el título.
14: Lamine es un futbolista que ha tenido una experiencia extraordinaria y un rendimiento, en mi opinión, fantástica, porque ha madurado muchísimo, ha trabajado mucho para el equipo, ha sabido anteponer el bien general al bien particular, ha sabido sufrir cuando ha demandado los partidos, y eso le va a hacer, ya es un gran futbolista, muy joven, que todavía está en proceso de formación, pero le va a hacer mejor futbolista del futuro.
20: Estos días son noticia los banquillos de dos selecciones importantes. En Francia, Gonzalo Carbajo, ya sabemos cuándo va a llegar Zinedine Zidane.
2: El próximo martes es la fecha elegida por la Federación Francesa para la presentación y rueda de prensa de Zinedine Zidane. En una vuelta a los banquillos que se produce 5 años después, tras dejar el Real Madrid en 2021, ha decidido afrontar el reto de volver a llevar a Francia a lo más alto. Su primera prueba será la Liga de Naciones y su debut el 25 de septiembre ante Turquía.
20: Zidane va a entrenar a Francia y no parece, Alejandro Salguero, que Guardiola lo vaya a hacer con Italia.
7: Se ha reunido varias veces ya con la Federación Italiana, todo parecía en sintonía entre ambas partes, pero ha aparecido un gran problema, el salario. Según la Gaceta dello Sport, el catalán estaría pidiendo el doble de lo que Italia estaba dispuesto a ofrecerle. Guardiola quiere 20 millones de euros anuales, una cifra desorbitada, pero menor a los 25 que ha cobrado este año en el City.
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20: Recuperamos la comunicación con José Ángel Peña. Peña, te decía que el Athletic se pone serio por Laporte y no quiere bromas con el Barça.
17: Sin duda. Ya comentamos ayer que el conjunto rojiblanco no quiere dar pábulo a especulaciones ni entrar a un juego que recuerda lo sucedido en el pasado con Nico Williams. El Athletic solo desea que Laporte disfrute del título mundial y de sus merecidas vacaciones. El nuevo míster, Edin Terzic, tampoco está preocupado y resta importancia a los comentarios que llegan desde Barcelona.
18: It's not a new story.
19: Es una historia que se repite constantemente, puede cambiar el nombre, pero no hay mucho que decir. Deseosos de que esté de vuelta aquí para trabajar con él.
20: En el rival del Athletic, en la Real Sociedad, una gran noticia: Mauri Diáquez renueva a John Martín.
21: John Martín está en la agenda de los mejores clubes de Europa y la Real Sociedad lo ha blindado esta mañana todavía más. Tenía contrato hasta el 2031 y hoy se lo ha ampliado en una temporada más hasta el 2032, obviamente con una mejora ostensible en sus emolumentos. Lo que no se sabe si le ha aumentado la cláusula de rescisión. A sus solo 20 años ya tiene 50 partidos en la Real Internacional Absoluto. Así hablaba de contento el de Lasarte.
28: Es el club que me adoptó. Llevo toda mi vida aquí desde los 12 años. O sea que feliz y contento. No es fácil tampoco llegar tan joven al primer equipo y encima poder tener estas oportunidades que estoy teniendo. El año anterior fue un año muy bueno en el cual pudimos ganar un título y pues bueno, creo que, como te vengo diciendo, con muchas ganas de seguir repitiendo este tipo de años.
20: Turno para las presentaciones. En A Coruña, el Depor ha presentado a Matucci. Leti Chas.
29: Sí, el mediocentro italiano de 22 años que ha firmado con el Depor por 5 temporadas y llega a Coruña procedente de la Fiorentina. El curso pasado estuvo cedido en Las Palmas. Dice a Matucci que del Depor lo enamoró el proyecto de futuro, pero también la ambición del presente.
30: Tiene proyecto futuro, pero también quiere algo de importante en el presente y eso es lo que...
20: Y en Málaga, triple presentación. Javier Bautista.
31: Puesta de largo de los 3 primeros fichajes del Málaga en su retorno a primera, el de Fernando Calero, el de Juan Cruz y el de Carlos Doctor, este último cedido por el Celta. El Málaga todavía tiene que incorporar uno más, es un lateral zurdo y suena Alberto Moreno. Esta mañana Juan Cruz hablaba de que su juego le viene como anillo al dedo con los chavales jóvenes que tiene el Málaga.
32: Juegan un fútbol que a mí me beneficia un montón, se ve la alegría y creo que eso te da un
20: Juan plus. Cruz, que ha dejado el Leganés en segunda división, ¿qué está pasando en el mercado de segunda, Juan Moreno?
33: Pues que el Castellón ha anunciado el fichaje del keniata David Ensanza, el Leganés consigue en calidad de cedido a Ismael Garbi, Jefte Bentancor regresa a la Unión Deportiva Las Palmas, el Granada anuncia a Kader Bamba y ojo, porque el presidente del Sporting de Gijón le abre la puerta a Dubasín.
20: ¿Qué se mueve en el mercado internacional, Román?
34: El nombre del día es Luka Modric, que renueva un año más con el Milan a sus 40 años, y en la Premier el Manchester City ha anunciado la incorporación de Elliot Anderson por 135 millones y Garnacho se marcha cedido del Chelsea al Aston Villa de Emery.
20: Estamos en días de amistosos. Juega el Sevilla a las 9 contra el Córdoba, Escalera.
0: El Sevilla va a jugar en unos minutos su tercer amistoso de la pretemporada ante el Córdoba en el Arcángel. Y ojo al once inicial que saca Luis García Plaza, repleto de canteranos. No hay ningún futbolista con ficha del primer equipo. Cuanto menos, es llamativo. Solo han viajado 9 de la primera plantilla que jugarán en la segunda mitad, pero en este primer acto todos son canteranos.
20: Escalera, y el Betis anoche se llevó el colombino contra el Recre.
0: El Betis conquistó su sexto trofeo colombino al ganarle 0-1 al Recreativo de Huelva. Un tanto de Riquelme tras un pase de Bellerín acabó decidiendo el partido y le dio la carabela de plata. Además, debutó Diego Conde como verde y blanco en la segunda mitad. El próximo partido preparatorio será el sábado ante el Granada.
20: El Valencia dejó ayer buenas sensaciones ganando al Eldense. Jaime March.
3: Sí, Ganga. Victoria a placer del Valencia 3-0 ante el Eldense. Buen debut del japonés Sato. Con gol incluido también marcaron Jesús Vázquez y Dani Raba. Esta tarde el equipo se ha ejercitado en la ciudad deportiva de Paterna, donde volverá a jugar el próximo sábado contra el Castellón.
20: Y el Atleti Peña consiguió otra victoria en esta pretemporada.
17: Sí, la tercera en el tercer partido, en este caso ante el Sestao, y gracias a los goles de Guruceta y Sancete. Siguen sin minutos Vesga, Rizabalaga y Vencedor, que no cuentan en los planes de Terzic. El sábado el rival será Eibar, en lo que supone un aumento en la exigencia competitiva de la preparación rojiblanca.
20: Nos vamos al Tour de Francia.
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20: Etapa 18 en el Tour de Francia, la primera en los Alpes, ha ganado Carapaz, Erifrade.
12: Sí, y era de justicia que consiguiera victoria en este Tour, la segunda de su carrera, que además le convierte en el latinoamericano con más triunfos en las grandes vueltas, 9. Sus ataques durísimos y sostenidos en la segunda mitad de la ascensión a Orsiers Merlet fueron demasiado para sus últimos 5 compañeros de fuga, entre los que estuvo sufriendo antes que nadie el Movistar Raúl García Pierna. No pasó nada entre los favoritos, que entraron a más de 4 minutos y medio.
20: ¿Qué caras has visto en la línea de meta? Quique Iglesias.
13: Junto a Pablo Castrillo forman la mejor pareja de este Tour de Francia, en cuanto a españoles, claro. Raúl García Pierna se ha metido en la fuga buena y luego en el grupo que ha llegado arriba, pero era evidentemente el que tenía menos fuerzas de los Carapaz y compañía. Se lamentaba en meta en declaraciones a COPE.
22: He hecho todo lo que sabía para ir ahí ya desde que hemos arrancado y nos hemos ido y vamos por ahí por el llano, y es que básicamente no podía pasar el relevo y mira, pues hacerlo lo mejor que podamos.